0: 7 y 14.
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0: 7 y 14.

0: 7 y 21.
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0: 7 y 21. 7 y 21.

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5: 7:32.

0: 7 y 40.
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0: 7 y 40.

0: 2
1: 7 y 47.

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3: 7:51.

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16: 8 y 5. 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

0: 8 y 11, 8 y 12.
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0: 8 y 12.

0: 8 y 16.
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0: 8 y 16.

0: 8:20.
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0: 8:20. 8:20.

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4: 8:35. 8:35.
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2: 8 y 47.

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2: 8:50.

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11: Cristo te ama en espíritu y verdad. búscalo, búscalo y verás que al fin la paz encontrarás y todo cambiará.
12: Qué tal amigos? Bienvenidos al programa La Naturaleza y la Salud. Permítame llegar a sus hogares a través de las ondas amigas de esta prestigiosa radio. Saludos en todo el departamento de Cajamarca y departamento de Amazonas que nos sintonizan a través de la radio. Saludos en Bagua Capital. Saludos en la provincia de Jaén, donde sintonizan la radio y el programa. En Corral Quemao, en Chamaya. Saludos en Cumba, en Yamón, Longia Grande, El Palto, Copallín. Están escuchando el programa. Yo soy Segundo Herrera, especialista en medicina alternativa, promocionista internacional. Estamos en este medio de comunicación para tocar temas de interés, hablar de la salud, señores. Hablar de la salud es hablar de la vida, porque la salud es vida. La riqueza más grande de un ser humano que en su vida puede tener es su salud. Y la salud no se compra. La salud, señores, se cultiva como una planta, como a la riqueza más grande de la vida. Oiga, conforme va pasando el tiempo, nos vamos envejeciendo y nuestros huesos se van debilitando, se van deteriorando por la edad, por la vejez, por la mala alimentación también. ¿Cuánta gente que ha trabajado mucho en el trasplante de arroz? Ha trabajado mucho en centros mineros, en esos lugares fríos, día a día, noche a noche, mojándose los codos, las rodillas. Estas personas terminan con reumatismo, terminan con enfermedades en los huesos y de pronto la osteoporosis, donde el hueso ya se vuelve poroso, flexible, débil, que cualquier golpe o caída le ocasiona una rotura de hueso. Hay que tener cuidado en el papá, en la mamá, en el abuelito, en la abuelita, que está en una edad avanzada y está sufriendo de sus huesitos. Está sufriendo con dolor de columna, con dolor de espalda, dolor de nuca, de cuello. Se le adormecen sus piernas, se le adormecen sus brazos, se le enfrían los pies. 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
12: Hay personas, amables oyentes, que sufren enfermedades diversas y no hallan solución a sus padecimientos. Hay personas que hasta tienen ganas de quitarse la vida. Hasta ellos mismos quieren suicidarse porque ya no soportan el dolor, no soportan el sufrimiento, no soportan esa mala vida. Muchos dicen, me ha castigado Dios. Señor, Dios no castiga a nadie. Dios no es malo con nadie. Dios no castiga a nadie. Si castigaría a Dios, no hubieran delincuentes, asesinos, violadores. Dios no castiga a nadie, hermano. Hablar de Dios es hablar de amor, porque Dios es amor. Dios no castiga a nadie. Nos castiga a la gente mala, envidiosa, la gente perversa que te ve triunfar y te tiene envidia. Te ve que tienes un hogar feliz y te envidian. Te ve que tienes un buen negocio y te envidian. Oiga, la envidia es por todo. Dice el dicho que si la envidia fuera tiña, muchos andaran teñidos o tiñosos. La envidia está en la propia familia, señores. Hay que tener cuidado. Cuidado, hermano. Judas siendo Judas. Antes de ser Judas, fue un discípulo que lo traicionó a Dios. ¿Sí? Lo vendió por unas cuantas monedas. Así nos cuenta la historia de la Biblia. En esta vida, señores, nos vemos la cara, pero no nos vemos el corazón. Nuestro mejor amigo sale siendo nuestro peor enemigo. Hay que tener cuidado. ¿Usted quiere saber qué es lo que está pasando en su vida? ¿Por qué tantas anormalidades? ¿Por qué tanta mala suerte le persigue? 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Gracias por la sintonía. Gracias, permiso.

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1: Qué tal amigos? Bienvenidos al programa La Naturaleza y la Salud. Permítame llegar a sus hogares a través de las ondas amigas de esta prestigiosa radio. Saludos en todo el departamento de Cajamarca y departamento de Amazonas que nos sintonizan a través de la radio. Saludos en Bagua Capital. Saludos en la provincia de Jaén, donde sintonizan la radio y el programa. En Corral Quemao, en Chamaya. Saludos en Cumba, en Yamón, Longia Grande, El Palto, Copallín. Están escuchando el programa. Yo soy Segundo Herrera, especialista en medicina alternativa, promocionista internacional. Estamos en este medio de comunicación para tocar temas de interés. Hablar de la salud, señores. Hablar de la salud es hablar de la vida, porque la salud es vida. La riqueza más grande de un ser humano que en su vida puede tener es su salud. Y la salud no se compra. La salud, señores, se cultiva como una planta, como a la riqueza más grande de la vida. Oiga, conforme va pasando el tiempo, nos vamos envejeciendo y nuestros huesos se van debilitando, se van deteriorando por la edad, por la vejez, por la mala alimentación también. ¿Cuánta gente que ha trabajado mucho en el trasplante de arroz? Ha trabajado mucho en centros mineros, en esos lugares fríos, día a día, noche a noche, mojándose los codos, las rodillas. Estas personas terminan con reumatismo, terminan con enfermedades en los huesos y de pronto la osteoporosis, donde el hueso ya se vuelve poroso, flexible, débil, que cualquier golpe o caída le ocasiona una rotura de hueso. Hay que tener cuidado en el papá, en la mamá, en el abuelito, en la abuelita, que está en una edad avanzada y está sufriendo de sus huesitos. Está sufriendo con dolor de columna, con dolor de espalda, dolor de nuca, de cuello. Se le adormecen sus piernas, se le adormecen sus brazos, se le enfrían los pies. 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
1: Hay personas, amables oyentes, que sufren enfermedades diversas y no hallan solución a sus padecimientos. Hay personas que hasta tienen ganas de quitarse la vida. Hasta ellos mismos quieren suicidarse porque ya no soportan el dolor, no soportan el sufrimiento, no soportan esa mala vida. Muchos dicen, me ha castigado Dios. Señor, Dios no castiga a nadie. Dios no es malo con nadie. Dios no castiga a nadie. Si castigaría a Dios, no hubieran delincuentes, asesinos, violadores. Dios no castiga a nadie, hermano. Hablar de Dios es hablar de amor, porque Dios es amor. Dios no castiga a nadie. Nos castiga a la gente mala, envidiosa, la gente perversa que te ve triunfar y te tiene envidia. Te ve que tienes un hogar feliz y te envidian. Te ve que tienes un buen negocio y te envidian. Oiga, la envidia es por todo. Dice el dicho que si la envidia fuera tiña, muchos andaran teñidos o tiñosos. La envidia está en la propia familia, señores. Hay que tener cuidado. Cuidado, hermano. Judas siendo Judas. Antes de ser Judas, fue un discípulo que lo traicionó a Dios. ¿Sí? Lo vendió por unas cuantas monedas. Así nos cuenta la historia de la Biblia. En esta vida, señores, nos vemos la cara, pero no nos vemos el corazón. Nuestro mejor amigo sale siendo nuestro peor enemigo. Hay que tener cuidado. ¿Usted quiere saber qué es lo que está pasando en su vida? ¿Por qué tantas anormalidades? ¿Por qué tanta mala suerte le persigue? 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Llego a la parte final. Gracias por la sintonía. Gracias. Permiso.

un minuto en todo el territorio nacional. Muy buenos días, señoras y señores, ¿cómo están? Bienvenidos al programa que corresponde al día de hoy. Reciban el saludo cordial de todos los que trabajamos en este programa, que ya estamos en cabina de radio. Son las 6:00 a.m. 6:00 a.m. Oyentes, amigos, señoras y señores, se puso de nuevo en debate la cosecha de agua para la agricultura. Vuelve a aparecer como una propuesta electoral en Amazonas, pero hay un punto que merece ser puesto sobre la mesa. No debería bastar con prometer reservorios, cochas o sistemas de riego. Los candidatos deberían explicar cuánto costará, dónde se ejecutará, cuántas hectáreas beneficiará y en qué plazo. Oyentes, ayer estuve un ratito en la conferencia de prensa que convocó el candidato Grimaldo Vázquez Tan. Oyentes, amigos, señoras y señores, si a mí me invitan a ese tipo de actividades políticas, me tienen que dejar preguntar. Si no me dejan preguntar, ¿para qué me invitan? Yo no formo parte de la mesa que más aplaude a ningún político. Yo me voy para saber de qué manera o cuánto contiene su plan de gobierno regional. Yo no me voy para aplaudir, para otras cosas, sobarle las rodillas a los políticos. Simplemente asisto. Lo único que yo le pido es que me dejen preguntar. Casi nunca voy a una conferencia de prensa porque definitivamente ya sabe usted las razones por las cuales no voy. Son las 6:00 a.m. 6:02 a.m. Estamos ya, oyentes, amigos, dispuestos y con toda la amabilidad que el caso requiere para saludar a todos nuestros amigos que tempranito se incorporan a la sintonía de diálogo informativo, sobre todo en la provincia de Bagua, ciudad capital. En la plaza principal de Bagua nos sintonizan a esta hora de la mañana. En el parco también tenemos un importante sector de oyentes que nos siguen todos los días en San Francisco, camino a La Peca, en La Peca mismo arriba, donde se produce gran cantidad de café. Ayer, cuando venía de Bagua, porque después de la conferencia de prensa me fui a Bagua a cumplir con un asunto muy personalísimo, veníamos en la combi y el amigo que venía a mi costado era un productor de café de La Peca. Me comentaba que todo el café en etapa de floración se ha caído con motivo de la falta de agua. Cuando no hay lluvia, precisamente el café sufre también una merma en su producción. Y claro está, afecta la economía de los productores cafetaleros, no solamente en La Peca, sino en toda la zona de Amazonas donde se produce café. Ahorita mismo, cuando he venido aquí a la radio, me hizo un jalecito un amigo que tiene su auto en la ruta Bajo Grande, Vista Alegre, y efectivamente me comentaba que el prolongado verano que está sufriendo la zona en este momento ha hecho que la floración del café se venga abajo. Y eso es cierto, oyentes, amigos, porque el productor arrocero también sufre demasiado cuando hay un verano prolongado así como el que estamos experimentando en estos últimos meses. El arroz también tiene consecuencias del prolongado verano. El agua se calienta demasiado y, en fin, oyentes, amigos, y justo cuando está en proceso de floración, el arroz no madura su grano como debe ser, sino en cascarita se queda. No madura el grano cuando hay un prolongado verano. Yo no soy el técnico, ni mucho menos, hablo lo que escucho y oyentes, pero más tardecito le voy a preguntar a los ingenieros entendidos en este problema, ¿cuánto afecta el verano a la producción arrocera, a la producción cafetalera en la provincia de Ucubambe? Muy importante conocer, porque ellos son los profesionales y estoy seguro que de buena manera me van a ayudar a comentar este tipo de temas. Son las 6:05 a.m. Es impresionante, oyentes, amigos de toda la provincia. Así que ya lo saben, un saludo para la gente que nos sintoniza en la avenida Mariano Melgar. Ahora que he venido en una mototaxi desde el grifo de mi amigo Segundo Hernández hasta
hasta las cabinas de esta emisora hay una gran cantidad de basura arrojada en la vía pública en la avenida Mariano Melgar. Es decir, oyentes amigos, Bajo Grande se ha convertido en una ciudad pestilente. Hay perros muertos en la vía pública arrojadas ahí sin ningún reparo, sin ninguna vergüenza, sin ningún pudor. Las autoridades como si nada, creo que se ríen, ¿no? Estos señores de las quejas de los vecinos, porque lo contrario, ya hubieran activado el recojo de la basura. ¡Uy! La parada municipal es una pestilencia terrible. Señores de la Municipalidad Provincial de Cubamba, ustedes todavía tienen el manejo y el control político, económico y administrativo de la Municipalidad Provincial de Cubamba. Su ciclo de gobierno todavía no ha terminado. Esta gestión concluye su mandato el 31 de diciembre a la medianoche. Y hasta ese día tienen que trabajar, oyentes amigos. Y si no lo hacen, están incumpliendo y dejando de lado de superar los problemas que tiene la población de Bajo Grande. No es que ya termine mi periodo, me voy a mi casa a echarme a dormir a pata estirada. No es así, señores. Ustedes son autoridades hasta el 31 de diciembre de este año. Y por lo tanto, hasta el 31 de diciembre deben limpiar la ciudad, nivelar las calles, cuando menos para que dejen un precedente de lo que fueron, porque así como está la cosa, simplemente nadie los va a recordar, y si los van a recordar será con odio. Son las 6:07 p.m. Nos estrechamos con un saludo muy especial para todos los amigos del distrito de Santa Rosa de la Yunga, que será mi corresponsal en Santa Rosa de la Yunga. Ya no se comunica conmigo, se murió, creo, la gente que nos sintoniza en el distrito de Bellavista, en la provincia de Jaén. Tenemos sintonía preferencial, oyentes amigos, en la misma ciudad de Jaén, en el barrio chino, ex barrio chino, porque ahora ya no es barrio chino, está bien bonito el barrio chino, hay varios comercios de alimentos de consumo directo, hay bodegas, oyentes amigos, y en fin, el barrio chino en Jaén, que antes era pues un nido y un refugio para los choritos de Jaén, ahora se ha convertido en un sector bien bonito y muy importante para la actividad comercial.

0: Un saludo cordial para todos los amigos que nos sintonizan a esta hora en el caserío Laguna de los Patos, por favor. A la gente que nos regala su amable sintonía en el centro poblado, Buenavista, Bañumal, Vista Alegre, Nuevo Horizonte. Oiga, cómo ha crecido Nuevo Horizonte, es un crecimiento demográfico terrible, Nuevo Horizonte, ¿eh? Ya le ganó en crecimiento poblacional al centro poblado, Buenavista, Nuevo Horizonte. Bañumal se ha quedado ahí con el tiempo, no ha crecido más. Vista Alegre, oyentes amigos, lo mismo, se ha quedado ahí pegado en el tiempo y ya no ha tenido un crecimiento demográfico que destacar en los últimos años, pero esto no ha sucedido con el centro poblado Nuevo Horizonte. Qué bonito está Nuevo Horizonte. Son las 6 de la mañana con 9 minutos. Oyentes, amigos, señoras y señores, gracias por la sintonía. A los amigos de Ñuñajalca, cómo no recordar a Ñuñajalca, oyentes, amigos, un centro poblado donde yo también tenía años atrás mi casa, mi chacrita de café. He vivido feliz y contento en esa zona de Ñuñajalca. Un abrazo, saludo cordial para toda la gente de Ñuñajalca. Ahí ya lo vendí porque no se puede querer, no se puede trabajar para dos patrones, pues no se puede trabajar para Dios y para el diablo. El tiempo que invierto aquí en la radio es ya demasiado agotador y ya no tengo ni siquiera algunas horas, un espacio para irme a ver la chacra. Mejor lo vendí, pero eso no me quita de encima el sentimiento que tengo por Ñuñajalca. En el centro poblado Lado Sabratino sintonizan a esta hora de la mañana. Y es impresionante la producción de agrícola en el centro poblado San Antonio. Un día estuve por allá. Oiga, ahí hay producción mixta. Siembran en el centro del surco de maíz, echan frijol, echan soya. En fin, es impresionante el ingenio de los agricultores para explotar, a veces en algunos casos, el poco terreno que tienen, pero lo hacen producir, oiga, papa y de todo. En fin, oyentes, amigos, son las 6 de la mañana con 10 minutos. 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
0: 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Buenos días, oyentes amigos de la cadena radial de la libertad y la democracia. Estamos nuevamente con todos y cada uno de ustedes en este nuevo día de trabajo con la voz de los que no tienen voz. Somos el fiscal auténtico del pueblo. Esta es la edición que corresponde al día de hoy, martes 22 de septiembre del año 2026. Faltan, oyentes amigos, señoras y señores, 12 días para las elecciones municipales y regional. ¿Quién será el nuevo alcalde de la provincia de Cubamba? ¿Quién será, oyentes amigos, el que vaya a reemplazar a Gilme Dorna Corrales en el sillón regional? Ah, juegan las apuestas, oyentes amigos, y ya se vienen las opiniones posteriormente. Son las 6 de la mañana con 13 minutos, en el año de la esperanza y el fortalecimiento de la democracia. Todo lo que trabajamos en este programa y estamos en cabina de radio, aquí, oyentes amigos, son las 6 de la mañana con 13 minutos. Ayer, oyentes amigos, el candidato Grimaldo Bajastán se refirió a la cosecha de agua para la agricultura y vuelve a aparecer como una propuesta electoral en Amazonas esto de la cosecha de agua. Hoy vamos a hablar de ese tema, oyentes amigos, la cosecha de agua. Son las 6 de la mañana con 14 minutos. Es impresionante, oyentes amigos, señoras y señores de toda la provincia. Avanzamos con la primera hora de

0: Son las 6 de la mañana con 14 minutos. Inmediatamente presentamos los principales titulares de la jornada que corresponde al día de hoy. Ya tenemos programado, oyentes amigos, para el año viene la columna Canta Claro, aquí en Diálogo Informativo, Canta Claro, son las 6 de la mañana, va a ser una columna que arrastre a todo lo que es nuestro trabajo periodístico en el año 2027. Son las 6 de la mañana con 15 minutos, hemos descansado más de un año con la columna porque el trabajo ya no lo soporto, ya el trabajo, imagínense, para hacer una columna picante que tenga pegada en el oyente es muy difícil y un trabajo desgastador físicamente, oyentes amigos. Pero ya mi médico me ha traído ahí una vitamina espectacular que me hace creer que tuviera 18 años. Son las 6 de la mañana con 15 minutos. Vamos con la relación de los principales titulares.
1: Nos vamos a la provincia de Chota en su fiesta patronal.
0: Oiga, yo a veces me pregunto, ¿quién es santo aquí? ¿Y qué funcionario público puede decir con la mano en el corazón que jamás robó un solo centavo? Si alguien puede hacerlo, que hable, y si no, que deje de señalar, oyentes amigos.
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0: A los candidatos y simpatizantes, oyentes amigos de Río Santiago y Masa Condorcán, Quibagua y toda la jurisdicción de Amazonas, la campaña pasará, las elecciones terminarán y nosotros seguiremos siendo vecinos y ciudadanos. No se destruyan entre ustedes, por favor. Muy bien, son las 6 de la mañana con 16 minutos. Hagan una campaña limpia, sin ataques, acusaciones, sin pruebas, ni falsas promesas. Y candidatos, no den por seguro el voto de nadie. Hoy muchos dicen que tienen apoyo, pero... la política, en política nada está garantizado. Los votos son secretos.
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0: Vayan caminando con calma, señoras y señores. Los votos son secretos. No se den por ganadores antes de pasar por las ánforas el 4 de octubre de este año.
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0: Oiga, tampoco hay que convertir la elección en una competencia de quién ofrece más hospedaje, comida o pasajes a sus simpatizantes. La Constitución reconoce el derecho a elegir y ser elegido democráticamente. No establece que un candidato deba comprar comodidades para conseguir el apoyo electoral. Muy bien, son las 6 de la mañana con 17 minutos. Oyentes, amigos, señoras y señores, la Fiscalía está más titulares. Tenemos a esta hora de la mañana. La Fiscalía está pidiendo 15 años de cárcel para candidato David Bustamante por homicidio de Quique Delgado.
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0: Si el Pinadito estuviera vivo, ¿a quién estaría asesorando en este momento?
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0: El Ministerio Público formuló requerimiento acusatorio contra el candidato a la Municipalidad Distrital de Doña Grande por las filas de Victoria Amazonense, David Oblita Bustamante, y otras cuatro personas que el presunto delito de homicidio calificado.
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0: El requerimiento del Ministerio Público se refiere a la muerte de Carlos Enrique Delgado Legoas, ocurrido el 8 de febrero del año 2024. Ya va a ser 2 años, ¿no? ¿Cómo avanza el tiempo, oyentes amigos? Señoras y señores de toda la provincia, el tiempo avanza. Así es, el requerimiento del Ministerio Público se refiere a la muerte de Carlos Enrique Delgado Legoas, ocurrida el 8 de febrero del año 2024 en un mini departamento ubicado en Girón San Martín, aquí en

Muy bien, son las 6 de la mañana con 19 minutos. Avanzamos con más titulares, oyentes amigos. Según la tesis fiscal, Delgado se encontraba departiendo con los investigados cuando aproximadamente a las 10 de la noche se produjo un disparo que terminó con la vida, causándole la muerte a Quique Delgado, por favor. Ya va a ser 2 años, son las 6 de la mañana con 19 minutos. Avanzamos con más titulares a esta hora. Uno se pregunta siempre dónde estuvieron los consejeros regionales de Amazonas. La población de Amazonas eligió a sus consejeros regionales para que cumplan una responsabilidad que no admite indiferencia, fiscalizar la gestión del gobierno regional y ejercer su función normativa en defensa de los intereses de la ciudadanía. Sin embargo, corresponde preguntarnos, ¿han cumplido realmente con ese mandato?

0: Muy bien, son las 6:20 a.m. La función de un consejero regional no consiste simplemente en asistir a sesión, levantar la mano o participar en actos protocolares.
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0: Ser consejero regional implica ejercer control político, solicitar información, investigar posibles irregularidades, supervisar la ejecución de obras y servicios públicos y, cuando le corresponda, promover normas regionales que contribuyan al desarrollo de la región Amazonas.

0: Son las 6 de la mañana con 21 minutos. Continuamos, oyentes amigos, señoras y señores, con la redacción de los principales titulares relacionados con la edición que corresponde al día de hoy. La provincia de Ucubamba no puede darse el lujo de volver a tener una gestión municipal marcada por la incapacidad, la improvisación y la falta de rumbo. Esa es la verdad, oyentes amigos. No podemos darnos el lujo como cubaminos. No se puede volver a tener una gestión municipal marcada por la incapacidad, la improvisación y la falta de rumbo. Nuestra provincia necesita autoridades que estén a la altura de los problemas que enfrentan diariamente sus ciudadanos y que comprendan que gobernar no es cuestión de discursos, promesas o buenas intenciones, sino de capacidad, planificación, transparencia y resultados.
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0: Son las 6 de la mañana con 22 minutos. Oyentes amigos, durante demasiado tiempo, los ciudadanos hemos escuchado promesas de cambio que una vez asumido el gobierno terminan convirtiéndose en frustración.
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0: Obras que no avanzan, proyectos que se anuncian sin planificación, servicios que no mejoran y decisiones que parecen tomarse sobre la marcha son señales de una administración que no puede continuar improvisando con el futuro de la provincia de Ucubamba. Esa es la verdad. Oyentes, amigos, señoras y señores, un saludo para el doctor Segundo Mori Puerta, allá en la gran capital del Perú, la ciudad de Lima.
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0: Son las 6 de la mañana con 23 minutos. Avanzamos con más titulares, oyentes, amigos, señoras y señores. Menor de 14 años es intervenido tras asalto a balacera con la policía. Tenemos este titular que procede de la capital de la República. Un adolescente de 14 años fue intervenido en San Juan del Lurigancho luego de ser señalado por participar en el asalto a un mototaxista, quien resultó gravemente herido por disparos.
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0: Oiga, y ese eslogan que acuñó en la campaña política la señora Keiko Fujimori, vuelve el orden, nada, la cosa está peor. ¿Sabe cuántas personas han muerto durante estos 50 días de gobierno de la señora Keiko? 116 personas, según las estadísticas que tenemos aquí en el programa. La policía también está informando que el menor actuó junto a Rolando Henry y Marín Ramírez, de 20 años. Durante la persecución, el adolescente habría disparado contra los agentes para evitar su captura. El coronel de la policía, Jorge Barrantes, informó que el menor ya había sido retenido cuando tenía 13 años con una infracción contra el patrimonio y que ambos serían investigados también por su presunta vinculación con mensajes extorsivos enviados a comerciantes de la zona.
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0: Tenemos más titulares, oyentes, amigos, señoras y señores. Rómulo Vargas intentó volver a la carrera electoral vía amparo, pero el jefe de, el jurado electoral especial de Chachapoyas declaró inejecutable sin su inscripción. Repito, Rómulo Vargas intentó volver a la carrera electoral vía un amparo jurídico, pero el jurado electoral especial de Chachapoyas declaró inejecutable su inscripción, la candidatura de Rómulo El Fulgencio Vargas Más, postulante de Alianza para el Progreso de la Alcaldía Distrital de Jazán, volvió a quedar en el centro de la controversia electoral, luego de que intentara retomar la contienda mediante una acción de amparo y una medida cautelar, pese a que el Jurado Nacional de Elecciones ya había declarado improcedente su candidatura.
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0: y como consecuencia su candidatura fue declarada improcedente. Frente a esta situación, Vargas Más acudió al Poder Judicial mediante un proceso de amparo. El 17 de septiembre obtuvo una medida cautelar que suspendía provisionalmente los actos de la resolución del Jurado Nacional de Elecciones respecto a su candidatura y ordenaba al Jurado Electoral Especial de Bóngara reponer en el cargo de candidato a la Municipalidad Provincial de Bóngara.
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0: Esto sí que es un asunto político de mucho cuidado, ¿eh? Son las 6 de la mañana con 26 minutos. Oyentes, amigos, señoras y señores, han concedido recurso de apelación por exclusión a candidato al gobierno regional de Amazonas del economista Ferry Torres por el partido político Junto por el Perú, JP, y el Jurado Nacional de Elecciones programó la audiencia para el jueves 24 de septiembre, pasado mañana se va a saber oficialmente si Ferry Torres continúa en carrera o no.
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0: Aunque las esperanzas nunca se pierden, oyentes, amigo, puede ser que le concedan este beneficio de continuar en carrera a Ferry Torres Guamán. Repito, conceden recurso de apelación por exclusión al candidato al Gorea Ferry Torres Guamán por el partido político Junto por el Perú, JP, y el Jurado Nacional de Elecciones programó la audiencia para el jueves 24 de septiembre. El Jurado Electoral Especial de Chachapoya concedió con resolución número 01355-2016 con fecha 12 de septiembre del año 2026 el recurso de apelación interpuesto por Felipe Santiago Suta Quintana, personero legal de JP.
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0: La impugnación fue contra la resolución 01277-2026 que declaró la exclusión de Ferry Torres Guamán, candidato a gobernador regional para el departamento de Amazonas en el marco de las elecciones regionales y municipales 2026. Es así, oyentes, amigos, como está caminando el expediente del candidato Ferry Torres Guamán. Son las 6 de la mañana con 28 minutos. Avanzamos con más titulares, oyentes, amigos, señoras y señores. Es probable que Ferry Torres vuelva a la carrera electoral como candidato al gobierno regional de Amazonas 2026. En consecuencia, el Jurado Nacional de Elecciones programó la audiencia pública para el día 24 de este mes de septiembre a las 7.

Muy bien, estos y otros fueron los principales titulares de la jornada que corresponde al día de hoy. Oyentes, amigos, señoras y señores, empieza a salir con fuerza el sol, el dios de los incas. Así que ya lo saben, oyentes, amigos, en la mañana un poco de frío, pero ahora ha hecho menos frío que otro día. El tiempo es muy cambiante. Oiga, el frío en algunas mañanas es terrible, en otras mañanas un poquito más calmado el frío, y así sucesivamente. Estamos trabajando, oyentes, amigos, sorteando las inclemencias del tiempo. Son las 6 de la mañana con 30 minutos. Es impresionante, oyentes, amigos, es 6 de la mañana con 30 minutos, avanzamos con la primera hora de diálogo informativo. Un saludo para toda la gente que nos sintoniza, precisamente en el centro poblado Jorobamba, en el distrito de El Milagro. Tenemos sintonía preferencial a esta hora de la mañana, señoras y señores de toda la provincia. Son las 6 de la mañana con 30 minutos. Avanzamos con más aquí en el programa. Oyentes, amigos, señoras y señores, aquí le presentamos esta linda versión musical, Pobre Indiecito, con la señora Presa Salvaje, o Saavedra, quiero decir.

Bien, gracias al dúo Rubira, integrado por la señora Frecia Saavedra y este impresionante productor musical. Oyentes, amigos, señoras y señores, señor Rubira. Son las 6 de la mañana.

Oyentes, amigos, señoras y señores de toda la provincia, espérenme un ratito, por favor, ¿sí? Le vamos a dar precisamente el espacio que necesiten a todos los oyentes que están a esta hora de la mañana en sintonía del programa. Gracias por sintonizarme, pero tienen que tener un poco de paciencia porque el tiempo nos gana, tenemos compromisos pactados con los políticos. Son las 6 de la mañana con 34 minutos. Oyentes, amigos, señoras y señores, 6:35, estamos aquí y ya en la cabina de radio, en la primera hora de diálogo informativo. Son las 6:35, Cajaruro, únete a Brando Tineo. 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Brando Tineo vuelve desde el corazón del pueblo a la Municipalidad Distrital de Cajaruro. Fue un aviso político contratado para su difusión en este horario. Son las 6:35. Avanzamos, oyentes, amigos, señoras y señores. Ya se viene el debate electoral municipal aquí en la provincia de Cuamba. Anteriormente lo organizaba la UPA, no se sabe, creo que el Instituto Superior Tecnológico Público está organizando el debate municipal entre candidatos a la municipalidad provincial de Urcubamba. Vamos a ver, esto se va a poner de candela. ya quiero verlo ahí a Pérez Cercado, a Víctor Campos Torres, ya quiero verlo ahí a Rocinaldo Villegas. ¿Hay otro candidato? ¿Cuántos candidatos son a Consejo Provincial de Urcubamba? A ver, Rocinaldo Villegas, Pérez Cercado, el ingeniero Rocinaldo Villegas, Pérez Cercado, Víctor Campos Torres. ¿Quién otro es candidato al Consejo Provincial? El doctor Novoa Flores, quiero verlos allá, discutiendo los planes de gobierno municipal. Ayer me hizo recordar el doctor Novoa situación de su periodo de gobierno municipal. Cuando el doctor Novoa era alcalde de la provincia de Cubamba, la municipalidad tenía 240 trabajadores. Ahora la municipalidad provincial tiene casi 1,000 trabajadores y toditos satisfechos, iletrados, sin título ni siquiera técnico. Los ha llevado a trabajar a su familia, a sus sobrinos, a sus compadres. Oiga, ya mejor no digo nada porque la situación se pone cada día más grave, oyentes, amigos. ¿Ahora son casi 1,000 trabajadores o no? Le vamos a consultar más tardecito a nuestro amigo que siempre nos apoya con estos datos estadísticos de la gran cantidad de trabajadores que tiene la Municipalidad Provincial de Ucoa. Pero me dirán también que los programas sociales han crecido. Antes no había esos programas sociales, ahora existen y eso demanda la contratación de personal. Está bien que contrate personal, pero gente tiene que ser gente calificada. Oiga, gente técnica o profesional, pero ya pues se imaginan ustedes, oyentes, amigos, cómo funciona esta gestión municipal. A todo pajarracos y hasta las huevas, apestando. Hay gente que se lo encuentra todos los días en la puerta del municipio. Son las 6:38. Avanzamos, oyentes, amigos, con más aquí en el programa. 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Son las 6:38. Tenemos más información comercial. 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Son las 6. ¡Qué bailar, don Chiquito! No lo conocía en esa etapa de su vida. ¡Qué bailar! Son las 6:39. Avanzamos con más información política y comercial. A esta hora de la mañana son las 6:39. De alguna manera la etapa electoral pues sirve para que los candidatos bailen a su regalada gana, porque en otras épocas nadie, ¿quién va a bailar?

0: Es impresionante. Vamos con el ingeniero Rosinaldo Villegas, candidato a la municipalidad provincial de Urcubamba por los corazones. Adelante, ingeniero, con su mensaje a la provincia.
1: Amigo,
0: pero antes estamos comprando chineo, por favor. Son las todos son del mismo grupo, por favor. Son las 6 de la mañana con 40 minutos. Avanzamos con más aquí en el programa. Son las 6 de la mañana con 40 minutos. Oyentes, amigos, señoras y señores, únete al gran cambio en Cajaruro. Brando Tineo, alcalde distrital, vuelve Brando Tineo, es impresionante. Son las 6 de la mañana,
1: o cajarurino.
0: 6 de la mañana con 40 minutos, 6 de la mañana con 40. Vamos con Brando Tineo, esta hora de la mañana, por favor.
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0: Muy bien, son las 6 de la mañana, 6 de la mañana con 41 minutos. Es impresionante, oyentes, amigos, señoras y señores de toda la provincia. Avanzamos con más, por favor, aquí en el programa. Ahora sí, creo que ya estamos listos. En un ratito presentamos el mensaje político del ingeniero Rosinaldo Villegas. Hoy vamos a hablar, oyentes, amigos, de temas puntuales, la cosecha de agua para la agricultura vuelve a aparecer como una propuesta electoral aquí en la región Amazonas. Pero hay un punto que merece ser puesto sobre la mesa. No debería bastar con prometer reservorios, cochas o sistemas de riego. Los candidatos deberían explicar, oyentes, amigos, deberían explicar cuánto costará este proyecto, cuánto costará este proyecto, dónde se va a ejecutar y cuántas hectáreas beneficiará y en qué plazo. De hecho, la propuesta no es nueva. El acuerdo de gobernabilidad en el año 2023 y el año 2026, oyentes, amigos, en Amazonas ya se planteaba implementar un programa regional de siembra y cosecha de agua. Además, en el año 2026, el Ministerio de Agricultura inició en la provincia de Bongará una intervención con 9 reservorios y forestación con una inversión superior a más de 3 millones de soles, orientada a fortalecer la agricultura familiar. Esto puede convertirse en un buen tema periodístico: cosecha de agua o cosecha de promesas, cosecha de agua o cosecha de promesas. Oyéntase, amigo, déjate, vamos a continuar en los siguientes minutos.
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0: Muy bien, fue un aviso político contratado para su difusión en ese horario. Es impresionante, oyentes, amigos. Efectivamente, como dice Rosinaldo Villegas, plata hay. Solo que los corruptos lo llevan a su casa, el dinero que tiene las instituciones de los gobiernos subnacionales. Son las 6 de la mañana, 6 de la mañana con 46 minutos. Si no hubieran ladrones en la política, oyentes, amigos, la situación del Perú fuera diferente. ¿Qué tendría? Nos han robado en este año 2025, solamente para hablar en un tiempo cercano, los políticos ladrones nos han robado 25 mil millones de soles. Imagínense ustedes cuántos centros educativos, cuántas postas médicas, cuántas carreteras hubieran sido mejoradas en el interior del país, si estos facinerosos no hubieran metido la mano en cajón ajeno. Pero siempre están ahí robando. Son insaciables, son como los buitres que toda la vida paran comiendo carne podrida. Son las 6 de la mañana con 24 y no me digan que nos roban. Todos los alcaldes roban, son ladrones. Son las 6 de la mañana, 6 de la mañana con 44 minutos. Avanzamos con el tiempo. Oyentes, amigos, señoras y señores, en un ratito vamos a conversar con Leonardo Fabio. Él tiene los datos estadísticos de cuántos trabajadores tiene el Consejo Provincial de Urcubamba. Es impresionante. Son las 6 de la mañana, 6 de la mañana con 45 minutos. El siguiente es un aviso político contratado. Adelante.

0: Muy bien, fue un aviso político contratado para su difusión en ese horario. Don Arcadio Menor Gamarra, hoy, ahí vamos a ver, aquí tengo el aviso. Hoy martes 22 de septiembre, don Arcadio Menor Gamarra cierra su campaña política con un mitin impresionante en el centro poblado Alto Amazonas. Va a haber baile, va a haber chela, oyentes amigos, y va a haber comida también, ¿eh? Por Dios, son las 6 de... son las 6 de la mañana, 6 de la mañana con 48 minutos. Así que ya lo saben, oyentes amigos, don Arcadio Menor Gamarra, unido por el desarrollo de nuestros pueblos de Cajaruro, cierra hoy su campaña con un gran mitin político en el centro poblado Alto Amazonas, en el parque principal de Alto Amazonas, a las 7:30 de la noche. Es el cierre de campaña de don Arcadio Menor Gamarra hoy en el centro poblado Alto Amazonas. Don Arcadio Menor Gamarra va a venir aquí a la radio seguramente para alguna entrevista ya al final de esta campaña política. Gracias por el apoyo que me dio a nivel político don Arcadio Menor Gamarra. Con su apoyo pude superar todos los gastos que demanda estar aquí en la cabina de esta emisora, oyentes amigos, señoras y señores. Son las 6 de la mañana con 49 minutos. Avanzamos con la primera hora de diálogo informativo aquí en la Corporación Radial Innova. 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Son las 6 de la mañana con 49 minutos. Escuchemos las promesas que hacen los candidatos a las municipalidades distritales y provinciales. Vamos a escuchar, aquí tenemos.
1: Y comprometernos. ¡Corte, nombre! Querido pueblo, aquí estamos, de frente con nuestra gente. Conocemos sus necesidades. Mejoraremos las calles y el agua. ¡Corten, corten, corten! ¡Puchica, qué calor más desgraciado! Como pueden observar, esta comunidad necesita calles dignas. Nosotros vamos a trabajar para que nuestra gente pueda caminar tranqui. ¡Corten! ¿Y quién me dijo que grabáramos aquí? ¡Miren mis zapatos! ¡Parecen tamales de polvo! Estamos aquí porque queremos escuchar al pueblo y comprometernos. ¡Corten, hombre! ¡Así no se puede! Yo vine a hacer campaña, no a empanizarme. ¿Grabamos otra vez? Sí, pues, pero esta vez desde el aire acondicionado. ¿Y dónde hay aire acondicionado? Puchica, corten mejor. Vámonos mejores por gusto. Estas calles están hechas leña y así seguirán.
0: Es increíble.
2: ¿Cómo oye, está el hombre amigo, más?
0: Señoras y señores de toda la provincia, son las 6 de la mañana con 50 minutos. En un ratito voy a poner ese llamado, por favor, ¿sí? Hoy de 6 a 9 de la mañana estoy trabajando. No respondo teléfono ni llamadas privadas a nadie. Eso, así sea mi mamá, mi papá, mi madre, mi mujer. No respondo llamadas a esta hora de la mañana cuando estoy trabajando. Son las 6 de la mañana, 6 de la mañana con 51 minutos. Oyentes, amigos, señoras y señores de toda la provincia. Ahora sí va, a lo mejor tenemos, hoy queremos la participación el ingeniero Mar de Muñoz para hablar del tema de la cosecha de agua. Él es muy versado, oyentes, amigos, en este tipo de temas. Son las 6 de la mañana con 51 minutos. Oyentes, amigos de toda la provincia, un saludo para la gente que nos sigue precisamente en Siempre Viva, en la Papaya Baja, en la Papaya Alta. Tenemos sintonía preferencial a esta hora de la mañana. Son las 6 de la mañana con 51 minutos. Oyentes, amigos, 6 de la mañana con 51 minutos. En un ratito nos ponemos en contacto con nuestros comentaristas políticos. Todos ellos son profesionales de un nivel muy importante. Leonardo Fabio Roja ya está en la línea. Leonardo, ¿qué tal? ¿Cómo te va? Leonardo, hola.
3: Hola, Virgilio.
0: ¿Qué tal? ¿Cómo estás, hermano? Gracias por el desayuno que me has invitado el otro día, Leonardo. Gracias. yo no le recibo un plato de comida a nadie, solo que contigo somos amigos de muchos años. Y bueno, pues hay una diferencia muy especial contigo, ¿no? Son las 6 de la mañana con 52 minutos. Leonardo, tú tienes conocimiento de causa en estos menesteres. En este momento, ¿cuánto ¿A cuánto asciende la planilla laboral de la Municipalidad Provincial de Cuamba?
2: Bueno, la Municipalidad de Cuamba tiene una planilla de 14 millones.
0: No, ya, no, a ver, creo que te pregunté mal. Siempre la disculpa del caso, Bernardo. En este momento, ¿cuántos trabajadores tiene la Municipalidad Provincial de Cuamba?
2: A ver, trabajadores formales en planilla son 275 trabajadores.
0: 275. Uh-huh. Luego, ¿qué sigue? Porque hay más de 500, creo, ¿no?
2: No, aparte de eso, ahí se complementa con trabajadores que son locadores de servicios, los que están por actividades, por orden de servicio que se le llama, y de esos son un promedio de 260 más o menos.
0: Ay, ay.
2: Sí, como total, la municipal tiene 530, 540 trabajadores entre formales y trabajadores que por orden de servicio, ¿no?
0: Asuma que 600 trabajadores más o menos. Esto ya tocó fondo en cuanto a las planillas, Leonardo, ¿no?
2: No, los 14 millones solamente son de los 205 trabajadores que están en planilla. Y aparte de los locadores, son 6 millones al año que se llevan sus honorarios de que elaboraron.
0: Así están las cosas. De razón que no hay plata, pues, en el municipio, ni cuando menos para recoger la basura, ¿no?
2: Así es, y también en la municipalidad lo que falta es ingresos y falta también reducción de gastos, ¿no? Entonces, en planilla formal y informal, hay que llamarlo, son 20 millones al año. En limpieza pública se gasta un promedio de 3 millones y medio, pero se recauda solamente 300 mil soles.
0: O sea, de ingresos propios se recauda 300 mil soles mensual, ¿o al año?
2: No, al año, todo, uy, no de año.
0: Es mínimo la recaudación tributaria, entonces, ¿no?
2: Se ve anual, ¿no?
0: Pero, ¿se debería recaudar más, Leonardo?
2: Claro, la limpieza pública debe ser un servicio autosostenible, pero todo el dinero se subsidia prácticamente, la municipalidad paga porque la población no paga el servicio de limpieza pública.
0: No paga.
2: Debe tener sus razones, pero no los paga. Y eso genera cada día más déficit financiero, ¿no?
0: ¿Cuánto deja de recibir, si tú tienes la cifra de Leonardo, cuánto deja de percibir la Municipalidad Provincial de Cuamba en materia económica por la falta de no pago de la limpieza pública en la ciudad?
2: 3 millones al año se deja de percibir.
0: De
2: limpieza pública. Mire, son 3 millones de déficit anual. Entonces suma por los años que se viene laborando en la municipalidad, y esto cada día va incrementándose, ¿no? Igual es el impuesto previal, ¿no? Y no tampoco se recauda, solamente el 14% de toda la programación que tiene la población que pagar, ¿no?
0: Claro. Leonardo, ¿qué mecanismo se puede activar para superar este problema deficitario de los ingresos municipales propios que tiene la Municipalidad Provincial de Cuamba? ¿Cómo llegar a los vecinos y decirle, bueno, pues que cumplan con sus obligaciones, así como ellos también? Porque para pedir hay que dar, pues, ¿no? Los vecinos tienen derecho de recibir beneficios, pero también tienen obligaciones de pagar.
2: Así es. Los servicios, por ejemplo, las tasas se paga por la contraprestación de un servicio público, ¿no?
0: Ajá, claro.
2: Entonces, en este caso se tiene que mejorar los servicios, se tiene que tratar en lo posible de reducir los intereses de los pagos.
0: Ajá.
2: O sacar a través del consejo una amnistía de reducción de pago, ¿no? Hacerle una promoción de pago, que por lo menos que paguen el 10% y todo el mundo se ponga al día, ¿no? A pesar que eso no es correcto, ¿no?
0: Claro.
2: Se premia al moroso y al contribuyente que paga puntual, se le castiga, ¿no? Pero claro, es nuestro Perú, ¿no? Lamentablemente. Esperemos que se mejore la recaudación municipal, porque es parte de mejorar servicios, ¿no?
0: Claro.
2: Pero acá hay un problema, que los alcaldes que ingresan no quieren chocar con la, con los contribuyentes, ¿no?
0: Claro, pues.
2: Entonces, y cada día genera déficit, y esta municipalidad se endeuda más y más.
0: Claro. Entonces, Leonardo, estamos hablando de una buena suma de dinero en millones, ¿no?, que deja de percibir la Municipalidad Provincial de Cochabamba al año por la falta de un contribuyente que tenga un poco más de conciencia y pueda aportar con sus pagos y tributos municipales. Pero aquí hay una cosa pendiente, Leonardo. La gente a veces no tributa porque dice, ¿dónde está mi plata? No veo ni una obra.
2: Después, actualmente tenemos 24 millones por cobrar. Ojo, 24 millones por cobrar a los ciudadanos de Bahorande, ¿no? Por limpieza pública, por impuesto predial, por papeletas, todo ese paquetón que se dé suma 24 millones al 31 de diciembre del 2025.
0: Pero Leonardo, ¿por qué han dejado que esta deuda de los contribuyentes con el municipio vaya incrementándose cada día más?
2: Bueno, es ya hay responsabilidad disfuncional, y bueno, y la Contraloría ya observó y está determinando que se haga efectivas ciertas sanciones para ciertos trabajadores. Ajá. Y creo que eso también va a generar ya que a partir de la fecha haya más presión en la cobranza, ¿no?
0: Claro.
2: Pero el tema es político, ¿no? Entonces, claro. Si tenemos un área de cobranza coactiva, entonces, si tengo 10 morosos, ¿por qué paso 2 a coactiva y 8 no paso, no?
0: Claro.
2: Entonces, también hay que ver, ¿no?, cuál es la situación real de la cobranza, ¿no?
0: Claro.
2: Entonces, eso es un tema muy... delicado, que tocas con gastos o ingresos de la municipalidad, que siempre el poblador a veces estamos mal acostumbrados a no querer pagar, ¿no?
0: Claro, Leonardo, el consejo puede hacer uso de una cobranza coactiva a aquellos vecinos que no se resisten a pagar sus tributos municipales.
2: Sí, la municipalidad ya tiene un área de cobranza coactiva.
0: Ah, ya tiene, ¿no?
2: Ya tiene, ya te pueden embargar cuentas, inclusive hacer tu casa, te pueden embargar. Son cosas ya que está funcionando en la municipalidad, ¿no?
0: Claro.
2: Entonces hay que tener cuidado en eso, porque cada día esto más se va generando coactivamente, claro, la cobranza, ¿no?
0: Entonces, hay un perro que está ladrando ahí en tu casa, Leonardo.
2: Sí, es el pastor alemán.
0: El pastor. Yo quiero un perro de esos que me cuiden. Leonardo, entonces, el próximo alcalde que ingrese el 1 de enero del año 2027 se va a encontrar con un bolondrón de problemas y sobre todo la falta de recursos, ¿no?, para cumplir sus compromisos de campaña política.
2: Así es, está evidenciado que con recursos que recauda la municipalidad no se hace nada, ¿no? Entonces todo se va en la planilla, en gastos corrientes, ¿no? Y es fuerte. Entonces, mire, en servicios básicos la municipalidad paga a un promedio de 1 millón de soles al año, ¿no?
0: Imagínate.
2: Es fuerte. Entonces, y eso no tienes por qué no dejar de pagar, ¿no?
0: Exacto.
2: Y ahí son gastos ya fijos que no puedes cambiarlo, ¿no?
0: Así
2: entonces,
0: es.
2: Para, claro, la entidad necesita reducción de gastos, sí. Pero claro, ¿dónde está el grueso del gasto? Es planilla, ¿no?
0: Exactamente.
2: Entonces, y despedir a trabajadores, bueno, sería importante, pero también chocas con derechos laborales, sí,
0: pues,
2: ¿no? Y
0: claro.
2: Eso, un poco imposible.
0: Se puede hacer una reducción de personal sin afectar, claro, a los trabajadores municipales, porque el Poder Judicial lo regresa, ¿no? O sea, el alcalde también está atado de mano por la situación judicial que los trabajadores pedidos plantean, ¿no? En 4, 5, 6 meses están volviendo a su lugar de trabajo.
2: Así es, y aparte hay que pagarlos todos sus, el maltrato, el beneficio de que dejaron de laborar. El tema acá, sí se puede hacer una reingeniería laboral, pero con los trabajadores de planta, ¿no? Darle mayor sostenibilidad al recurso humano que tenemos, hay que optimizar el recurso, claro, para poder generar cierto desarrollo interno nomás. Entonces, ¿qué sucede actualmente? ¿Y qué sucede siempre, no? Claro. Al trabajador de planta siempre se lo deja sin actividades y contratan a trabajadores de a través de locación de servicio.
0: Exacto.
2: Es un gasto innecesario, ¿no? Por eso vemos trabajadores de planta que sin actividades, ¿no? Ahí están.
0: Entonces los candidatos al Consejo Provincial de Cuba deberían ofrecer menos, ¿no? Porque se van a encontrar con una caja vacía.
2: Así es. La municipalidad van a encontrar, el alcalde ingresa con cero, arranca con cero, ¿no? Toda gestión municipal deja su gestión en cero, ¿no?
0: Claro.
2: Cero ingresos para empezar de nuevo, ¿no?
0: No, pero entonces, si han habido gestiones municipales de Leonardo que han dejado ingresos. Yo no lo conozco a este pipiolo de la política, no Adán García Pérez, pero se decía que han dejado como 300,000 soles en la caja municipal, ¿no? Y creo que el segundo Hernández, también cuando gobernó la provincia, se fue dejando algún dinero en la caja municipal.
2: No queda nada. El presupuesto se ejecuta al 100% al 1 de diciembre. Eso que dejan, eso es cuentazo, nadie deja nada. La ejecución presupuestal al 31 de diciembre se va el 100%.
0: El 100%.
2: Así es. Uh-huh. Entonces, acá no, que yo he dejado dinero, que yo voy a dejar dinero. No, así no funciona.
0: Así no
2: funciona el presupuesto.
0: Claro.
2: Entonces, como decía, la entidad, a nivel nacional, se necesita reducción de gastos, ¿no? Y claro, la reducción, mayor gasto que se da es en planillas. El país es un país planillero. Entonces, se debe dar el valor al trabajador de planta, ¿no? Para que en su momento se capacite en los temas municipales y luego se evalúe, ¿no? Si tú rindes, te quedas y no te vas, ¿no? Lamentablemente, así tiene que ser la gestión en recursos humanos, ¿no? Para que generes competitividad y productividad.
0: Claro, me parece muy importante tu apreciación, Leonardo. Gracias por ayudarme a esclarecer este tema, ¿no? Digo, porque la municipalidad provincial de Guama tiene tantísima gente, ¿no? Todos útiles, ¿es necesario los servicios de estas personas, Leonardo?
2: A ver, no es necesario todo lo que indico. Lo que falta es optimizar recursos humanos. Entonces, ¿qué es optimizar? Darle que el trabajador dé valor agregado, ¿no? A su trabajo. Que el trabajador tenga más compromiso con la institución. Entonces, eso falta. ¿Pero de qué depende? Depende de la parte política, que no te genera los espacios y la calidad del trabajo que te realiza, ¿no? No identifica las cualidades y habilidades de los trabajadores, ¿no? Para tratar en lo posible de ubicarlos en sus puestos, ¿no? Como se dice un dicho, zapatero a sus zapatos, ¿no?
0: Exactamente. Tiene mucha razón, ¿no? Yo te agradezco infinitamente por ayudarme aquí en este trabajo de dar a conocer cuál es la capacidad de gastos del municipio y qué lástima, ¿no? Que, digamos, un altísimo nivel de ciudadano no paga sus árbitros municipales. Leonardo, muchas gracias por estar en la línea.
2: Gracias, Virgilio.
0: Muy bien, gracias. Son las 7 de la mañana, 7 de la mañana con 7 minutos. Oiga, cómo avanza el tiempo, es impresionante. Oyentes, amigos, señoras y señores de toda la provincia, el tiempo avanza, el tiempo no se detiene. Estamos en la segunda hora de diálogo informativo. Un saludo para toda la gente de Esperanza Baja, de Esperanza Alta, aquí en la ciudad de Bagua Grande. Baila.

0: Muy bien, son las 7:07 a.m. desde la Corporación Innova RTV, 88.5 FM, ubicado en el Jirón Madre de Dios 202, Bajo Grande, con sintonía internacional. Estamos presentando su programa Diálogo Informativo, cobertura en vivo, este compromiso con la verdad y la justicia, con el estilo habitual, directo, punzante e irónico, y la voz combativa de Virgilio González Guamán, el director de prensa alternativa y creador de contenidos de la Federación de Periodistas del Perú, Registro Nacional 8918. 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
0: 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Muy bien, son las 7:09 a.m, 7:09. A esta hora de la mañana, oyentes amigos, estamos ya en la segunda hora de Diálogo Informativo. Buenos días, buenos días, buenos días, oyentes amigos de la cadena radial de la libertad y la democracia. Estamos con todos y cada uno de ustedes en este nuevo día de trabajo. Con la voz de los que no tienen voz, somos el fiscal auténtico del pueblo. Esta es la edición que corresponde al día de hoy. Hoy estamos martes 22 de septiembre del año 2026. En el año de la esperanza y el fortalecimiento de la democracia, en todo lo que trabajamos en este programa, estamos en la cabina de radio. Trabajando para todos y cada uno de ustedes. Es impresionante, oyentes amigos, señoras y señores de toda la provincia. Un saludo para la gente del caserío Laguna de los Patos, que están sintonizando el programa a esta hora de la mañana. Son las 7:10 a.m. Es impresionante, oyentes amigos, señoras y señores de toda la provincia. Un abrazo muy cordial para toda la gente que nos sigue precisamente a esta hora de la mañana en el distrito de Santa Rosa de la Yunga. Oiga, tenemos sintonía preferencial en el distrito de Bellavista, en la provincia de Jaén. Son las 7:11 a.m. en el Jirón Diego Palomino. En la propia ciudad de Jaén nos sintonizan a esta hora de la mañana. Son las 7:11 a.m. Oyentes, amigos, señoras y señores, continuamos con el desarrollo de la segunda hora de Diálogo Informativo. Vamos a hablar ya sobre la cosecha de agua para la agricultura. Vuelve a aparecer como una propuesta electoral aquí en la región Amazonas. Ayer, en la conferencia de prensa que convocó el candidato Grimaldo Vázquez Tán, se refirió a la cosecha de agua. Pero, lamentablemente, oyentes amigos, claro está que hay un punto que merece ser puesto sobre la mesa de discusión. El candidato Grimaldo Vázquez Tán dijo que su propuesta contiene un trabajo de cosecha de agua. Pero claro, seguramente ese debate lo vamos a tener aquí en la radio con el propio candidato, ¿no? Pero hay un punto que merece ser puesto sobre la mesa. Creo yo que no debería bastar comprometer reservorios, cochas o sistemas de riego. Los candidatos deberían explicar cuánto costará este proyecto. Eso deberían explicar. ¿Dónde se va a ejecutar el proyecto de cosecha de aguas. ¿En qué parte de la provincia se va a ejecutar o en qué parte de la región? ¿Cuántas hectáreas de terreno se van a beneficiar y en qué plazo? O sea, no es nomás decir, voy a hacer una obra que se llama cosecha de agua. Entonces, de hecho, la propuesta no es nueva. De acuerdo a la gobernabilidad del año 2023-2026, en Amazonas ya se planteaba implementar un programa regional de siembra y cosecha de agua. Además, en el año 2026, el Ministerio de Agricultura y Riego inició en la provincia de Bongará una intervención con 9 reservorios y forestación, con una inversión superior a los 3 millones de soles, orientada a fortalecer la agricultura familiar. Esto puede convertirse en un buen tema periodístico. Cosecha de agua o cosecha de promesas, cosecha de agua o cosecha de promesas no ejecutables. Porque imagínense, una obra de esta magnitud, oyentes, amigos, demanda un gasto inmenso. En Bongará creo que han abandonado el proyecto, que estaba funcionando por un buen tiempo, ¿no? Creo que aquí en la provincia de Ucuma, en Jahuanga, también hay un reservorio destinado a la cosecha de agua. Entonces, oyentes, amigos, señoras y señores, cosecha de agua, no de promesas incumplidas. Amigas, amigos, la cosecha de agua vuelve a aparecer en el discurso de los candidatos al gobierno regional de Amazonas. Claro está, la propuesta suena bien, y me dirán por qué la Guayaba está en contra. Yo no estoy en contra de esta obra. Al contrario, yo quiero que esta obra se reactive, porque significa tener agua asegurada para la agricultura familiar. Pero el problema está que esto cuesta millones de soles y el gobierno regional no tiene presupuesto económico en este momento, ni cuando menos para comprar papel higiénico para que se limpien el culo sus trabajadores. No tienen nada. 10,000 millones de soles de presupuesto regional se lo han tirado, pues, en pago de planillas, en favorecer a sus amigos. Es increíble, ¿no? Entonces, oyentes, amigos, la cosecha de agua vuelve a aparecer en el discurso de los candidatos al gobierno regional de Amazonas. Lo que pasa es, claro, es un proyecto novedoso, pero de gran inversión económica. Esa es la verdad, amiga y amigo. La cosecha de agua vuelve a aparecer en el discurso de los candidatos al gobierno regional de Amazonas. Como digo, la propuesta suena bien. Almacenar agua de lluvia, recuperar fuentes hídricas. Y está con nosotros el ingeniero Marvin Muñoz Cáceres. Marvin, ¿qué tal? ¿Cómo te va?
2: ¿Qué tal, Virgilio? Buenos días.
0: ¿Cómo te va, hermano? Gracias por el tiempo que nos brinda siempre aquí en el programa. Tu tiempo es muy valioso y agradecerte infinitamente por estar con nosotros, pero no nos queda otra cosa sino tocar la puerta de tu teléfono, porque imagínate, la cosecha de agua para la agricultura vuelve a aparecer como una propuesta electoral aquí en la región Amazonas. Hay un punto que merece ser puesto sobre la mesa. No debería bastar con prometer reservorios, cochas o sistemas de riego. Los candidatos deberían explicar cuánto costará esta obra, cómo se va a ejecutar, cuántas hectáreas beneficiará y en qué plazo lo harán. Marvin, por favor. Marvin, ¿me escucha, por favor? Se fue Martín, creo, ¿eh? O se cortó la línea. Oyentes, amigos, señoras y señores de toda la provincia. Son las 7 de la mañana, 7 de la mañana con 17 minutos. La consulta a Martín Muñoz sobre ese tema es muy importante para mí. Martín, yo ayer estuve un ratito en la conferencia de prensa que convocó...
2: ¿Aló?
0: Sí, Martín, ¿me escuchas? Martín, te escucho, por favor, clarito. Adelante, Martín.
2: Sí, lo que pasa es que yo no te escucho. A ver, dime.
0: Martín, ayer estuve en la conferencia de prensa que convocó el profesor Grimaldo Vázquez, candidato al gobierno regional de Amazonas, y nuevamente se puso en debate la cosecha de agua para la agricultura. Vuelve a aparecer como una propuesta electoral en Amazonas, Martín.
2: Sí, pues bueno, no es una propuesta nueva.
0: Sí, sí.
2: Ya en el... ¿Aló?
0: Sí, te escucho, Martín. Adelante, por favor.
2: Mira, no es una propuesta nueva, es una propuesta ya que lo ha tenido desde la época pasada, de que postuló también. Bueno, recuerda que, yo tengo bastante experiencia mediante la familia, mis hijos. Mi hijo trabaja en el gobierno regional de Cajamarca.
0: Ajá.
2: Y en la Cajamarca se han hecho 15.000 reservorios. Se están terminando 15.000 reservorios con 200 millones de siembras. Entonces, mira, la siembra y cosecha de agua ya no es nuevo. Ya es un proyecto que viene desde época incaica, ¿no?
0: Claro.
2: Y este proyecto ha sido tomado en diferentes regiones del país, en Ayacucho, en Puno, ya casi está en la mayoría de gobiernos regionales. Claro. Solo que en Amazonas, el año 2023, el señor Gilmer Horna quiso hacerlo, hizo una propuesta, solamente estaba levantando información y se quedó ahí nomás.
0: Claro.
2: ¿Sabes que los proyectos productivos, los proyectos en agricultura casi no es beneficioso para algunos gobernantes o autoridades?
0: Claro.
2: Porque es un proyecto, pues, donde no se va a comer, como dicen, donde no se va a robar, quizás claro, mucho, ¿no?
0: Claro.
2: Pero el que tiene la promesa de servir al pueblo puede construir estos proyectos, ya que la deficiencia hídrica a nivel regional y también nacional esto es cada día más frecuente, más inmediata, pues, para poder tratar de apoyar a nuestros agricultores, ya que el único elemento que es el agua es indispensable para cualquier cultivo.
0: Y claro, pero Martín, esto de la cosecha de agua, como dices tú ya de nuevo, pues se ha ejecutado en Cajamarca, creo que también se ha ejecutado con bastante éxito relativo en la región Moquegua, en Ica también creo, pero no solamente basta con decir y prometer, ¿no? Porque aquí se tiene que construir reservorios, pochas o sistemas de riego. Los candidatos deberían explicar cuánto va a costar ese proyecto, cuándo se ejecutará, cuántas hectáreas beneficiará y en qué plazo lo van a hacer, porque en la provincia de Rodríguez de Mendoza ya se implementó este tipo de cosecha de agua.
2: Mira, este proyecto es a nivel nacional, lo está haciendo mediante la Oficina Desconcentrada de Sierra Azul del Ministerio de Desarrollo Agrario y Riego.
0: Ajá.
2: Lo que usted dice, bueno, en la región Amazonas, en la provincia de Rodríguez de Mendoza, en la provincia de Bongaray, Chachapoyas, que es la parte sur, se ha implementado tres proyectos de siembra y cosecha de agua, pero eso depende del gobierno nacional, de Sierra y Sierra Azul. Programa desconcentrado del MIDAL.
0: Ajá.
2: Pues nosotros siempre sabemos, pues, que el gobierno inicia proyectos, luego paraliza, no sé cómo estará ese proyecto.
0: Ajá.
2: Pero aquí el gobierno regional tiene la capacidad también de elaborar ese tipo de proyectos. Como usted dice, Gilmer Horna lo quiso hacer el año 2016, cuando recién empezó, pero luego lo paralizó todo el estudio, no sé con qué finalidad. Entonces,
0: claro.
2: Aquí el profesor tiene la idea, tiene toda el alcance, bueno, nosotros hemos asesorado ese proyecto.
0: Ajá.
2: Y más o menos, pues, se piensa realizar este proyecto para llegar por lo menos, no a los 15.000 que llegó a Cajamarca, porque recuerda que Cajamarca ha hecho este proyecto en dos gobiernos. El gobierno de Cía Guevara, que se empezó, y luego el gobierno de Roger Guevara, que lo está terminando en todas las provincias, las 13 provincias. Se ha hecho pues pozos, se han hecho también cochas, reservorios, de acuerdo a la magnitud o la cantidad de usuarios que hay, o el empadronamiento que también hay. Entonces, mira, este proyecto, no sabremos de cuánto es la magnitud que quieran ascender en Amazonas, todavía estamos latentes para ver, de acuerdo a un estudio, pero sí se puede hacer a través de los gobiernos regionales, los gobiernos municipales también, sino que las municipalidades también, pues, tú sabes que en agricultura no intervienen casi en nada.
0: Así es, efectivamente, Marden. Tengo entendido que en Bongará se hizo pues una inversión superior a los 3 millones de soles orientada a fortalecer a la agricultura familiar. Esto puede convertirse en una buena idea de un candidato para la provincia de Cubamba, ¿no? Pero la gran pregunta ¿es cosecha de agua o cosecha de promesas?
2: Bueno, depende cómo lo quieran entender. Si el candidato o los candidatos que prometen quieren ejecutar voluntariamente para un apoyo en la agricultura, lo pueden hacer, Virgilio.
0: Lo pueden
2: plata
0: hacer.
2: Hay. Yo tenía conversación con Rosso Grimaldo en mi programa, y nosotros sabemos que plata existe en el país. Plata hay en el gobierno nacional, de la comunidad extranjera, de ONGs, de todo. El problema es saber gestionarlo y tener un buen proyecto, pues, ¿no? Para que no sea, pues, este proyecto paralizado luego.
0: Claro.
2: Entonces, acá sí ya, promesas, bueno, uno lo puede decir, pero depende de quién viene la promesa, ¿no?
0: Exacto.
2: Nosotros sabemos que sí se puede trabajar, hay dinero, se puede realizar, pero la cosa es querer hacerlo, ¿no? Querer hacerlo, el proyecto, porque si no también se va a quedar en una promesa vacía, ¿no?
0: Claro, se va a quedar en una promesa vacía. Ahora, digamos, la propuesta del profesor Grimaldo, según tengo entendido el día de ayer, suena bien, ¿no? Almacenar agua de lluvia, recuperar fuentes hídricas, construir reservorios y garantizar riego para nuestros agricultores, ¿no? Pero Amazonas ya se ha escuchado esa promesa antes, la siembra y cosecha de agua. O sea, como dices tú, Marvin, no es una idea nueva ni una novedad electoral. Forma parte desde hace años de los planes y compromisos de desarrollo de la región.
2: Pues mira, en la época gobierno pasado, donde estaba postulando, también tenía la misma idea del profesor, pero una idea un poquito superficial, ¿no? Y ahora hemos implementado todo esto y hemos visto pues que nuestros hermanos agricultores, más que todo en el área rural, no tienen bastante deficiencia del problema hídrico.
0: Ajá.
2: Pero nosotros tenemos cuotas de usuarios acá en Cubamba, tenemos la cuota de usuarios en Cubamba, que no se puede hacer ni siquiera un estudio técnico en favor de los agricultores. Ya no hay instituciones que quieran apoyar a los agricultores, solamente son agricultores de instituciones que, claro, que se lucran de ello. Tú sabes que la Junta de Usuarios, por ejemplo, lo que hace solamente es cobrar por una parte administrativa, juntamente con el ALA o el ANA en este caso, pero no tienen retribución los agricultores, no tienen ni un proyecto, ni siquiera un estudio de boca toma, pero sí conceptualmente, cosa que verdaderamente los agricultores pues no saben a quién acudir, ¿no? Y en este caso los gobiernos regionales son los primeros en llamado para poder pues apoyar a los agricultores, no solamente en siembra y cosecha de agua, sino también en los proyectos pues, de mejoramiento hidráulico y finales, ya sea cementados, tubería, riego tecnificado y otras magnitudes pues que se pueda trabajar al lado de los agricultores para poder hacer un desarrollo productivo conforme la región lo necesita, ¿no?
0: Exactamente, Marvin. E incluso existen intervenciones concretas, ¿no? Que ya se vienen ejecutando. Entonces, la pregunta para los candidatos no debería ser solamente ¿van a hacer cosecha de agua?, sino algo más, algo mucho más importante, ¿no? ¿Cómo, dónde, cuánto costará y cuándo estará funcionando este Marvin?
2: Bueno, mira, nosotros pensamos que en el primer año de gobierno del profesor Grimaldo se tendría listo todos los estudios técnicos que se necesita para hacer este proyecto. Claro. Un proyecto de magnitud, es un proyecto grande. Por ejemplo, si queremos hacerlo tipo Cajamarca, viene un costo pues sumamente elevado de 100 millones de euros, ¿no? 15 mil reservorios de todas las magnitudes, ¿no? Además del proyecto Cochas y Vuelta. Luego de este proyecto de siembra y cosecha de agua, ya viene la segunda etapa, que es el riego tecnificado para los cultivos, que claro, es otra etapa que se podría complementar siempre y cuando pues alcance el tiempo del gobierno, ¿no? Si no, ya quedaría para otro gobierno implementar todo lo que es riego tecnificado en los cultivos y de esa forma pues mejorar y también asegurar la cosecha de un cultivo. Recuerda que la mayoría de cultivos que tenemos nosotros en la región Amazonas son, claro, cultivos de secano.
0: Así
2: mira,
0: es.
2: Nosotros en el Perú tenemos 5 cultivos principales. El primer cultivo es de papa con más de 1.600.000 hectáreas. Luego, ajá, viene maíz con 1.400.000, luego viene el café con 750.000, luego viene la palta y luego viene el arroz. Y de esos 5 cultivos finales que tenemos priorizados nosotros en el Perú, los 5 cultivos los tenemos en la región Amazonas. Lo tenemos a la papa con más de 24.000 hectáreas, lo tenemos al maíz con 21.000 hectáreas, lo tenemos al arroz cerca de 32.000 hectáreas, tenemos al café 76.000 hectáreas y tenemos de palta algo de 500 hectáreas. Entonces, los 5 cultivos priorizados del país lo tenemos en la región. Entonces, la mayoría de los cultivos como palta, como café, como cacao, como plátano, como maíz, como papa, son cultivos al secano, que no tienen riego directo. Entonces, ahí se piensa trabajar, por ejemplo, en la siembra y cosecha de agua para retener agua por la lluvia, que no se desperdicie, almacenarla y luego darle con riego tecnificado, ya sea goteo, aspersión, nitroaspersión, etcétera, etcétera.
0: Claro, Martín, el agricultor amazonense necesita necesita menos discursos, Martín, y más agua para sus parcelas. Cada candidato debería presentar cifras claras, número de reservorios, hectáreas que serán incorporadas al riego, provincias y distritos beneficiados, presupuesto, fuentes de financiamiento, cronograma de ejecución y, por supuesto, mecanismo para garantizar el mantenimiento de las obras. ¿Todo eso contempla el plan de gobierno de Grimaldo Bajestán?
2: Mira, exactamente no se tiene el proyecto culminado. No te puedo decir el proyecto culminado porque estamos en propuestas, pero sí tenemos la gran idea, pues, de hacer realidad este proyecto de siembra y cosecha de agua.
0: Ajá.
2: No sabemos cuántos agricultores, cuántas hectáreas, cuántos cultivos vamos a hacer, pero sí tenemos la idea de hacerlo este proyecto. Como te digo, no tenemos el expediente técnico, que es lo importante. No, claro, es lo más importante de tener estudio. Yo sabía que estaban haciendo un estudio preliminar de siembra y cosecha el año 2023 por el gobierno actual, pero que lo han dejado, pues no sabemos en qué se encuentra. Pero sí sería muy bueno, apenas ingresemos, se ingresa pues en el año 2027 en enero, de inmediato tendría que hacerse los estudios técnicos para cuantificar cuánto, claro, vamos a intervenir, cuántos hectáreas y con cuánto vamos a hacer y de dónde vamos a traer la inversión pública también. Recuerda que la inversión para el próximo año ya está planificada pues desde este año, ¿no? Ya, claro, en el mes de julio han hecho una programación del gasto público para el año siguiente, 2027. Ajá. Y entrando pues en enero se tendría que reformular todo esto, pero entraría por lo menos para hacer estudios técnicos, ¿no?
0: Claro, o sea, no, entonces, pero yo le escuché al profesor Grimaldo decir ayer, vamos a ejecutar esta obra. Tal vez este gobierno regional, supuestamente, si Grimaldo Bajestán alcanza la primera magistratura política regional, se harían solamente los estudios.
2: No creo que, mira, en estudios no creo que se demore más de un año, ¿no? Los estudios técnicos no tienen por qué demorar en este caso,
0: claro,
2: porque son proyectos verdaderamente proyectos productivos que no son de gran magnitud, como dice pues, o de gran claro, quizás entrampamiento para los funcionarios o los también los que realizan el proyecto, ¿no? Pero sí, la ejecución debería hacerse por lo menos en el segundo año de gobierno, Claro. Ya teniendo todos los estudios correspondientes listos y aprobados. Claro. Ahora, como te digo, el plata existe en los gobiernos.
0: Claro, hay que saber plata es,
2: solamente pedirlo, buscarlo y ejecutarlo. No, nosotros, por ejemplo, nos hemos reunido y hemos sabido que hay más de 100 obras paralizadas por deficiencia económica. Y esa es una papa caliente para el siguiente gobierno. O sea, en este gobierno han tratado de poner primeras piedras, de poner, pues, inaugurar algunas obras pequeñas y a seguir adelante y lo han paralizado. Y esas obras, pues, paralizadas no tienen presupuesto. Ahí el gran problema, y ahora el problema para el próximo año, 2027, el presupuesto está incluso recortado. Claro. Entonces, ahí va a haber un gran problema de las obras que se han empezado. Bueno, para nosotros o para el gobierno que ingresa no va a ser problema porque se hace un corte, se deja atrás, Contraloría tendría que actuar y nosotros, pues, con nuestra idea y lo que tenemos, vamos a empezar. Claro, proyectos madre. Como la siembra y cosecha de agua, mejoramiento de infraestructura hidráulica, industrialización de la materia prima, fortalecimiento de organizaciones agrarias, tratar de llegar por lo menos a empezar a importar productos de nuestra región. Nosotros tenemos dos productos principales, el café y el cacao, que son de alta producción, y esos cultivos no tenemos por qué dejarlos, tenemos que reforzar aquí las organizaciones pequeñas, tenemos que tratar de hacerlo, pues, legibles y legables, porque la mayoría de agricultores o emprendedores, pues, están en una forma ilegal, están legalizados, no tienen claro. No tienen, pues, siquiera una boleta claro. O una factura.
0: Así es.
2: Y para eso tiene que formalizarse, ¿no? La formalización de los agricultores en el Perú son más del 80% de informales.
0: Pero
2: en la región también no tienen eso, también tenemos. Claro. Y eso tenemos que nosotros ayudarle a ellos para que posteriormente, pues, traten de sacar su producto legalmente, pues, conforme nosotros lo pensamos en nuestra región.
0: Claro, Marvin, para finalizar y resumiendo este tema, no sin antes agradecerte por apoyarnos en este tipo de conocimientos. Es cierto, ¿no? La agricultura necesita seguridad hídrica para producir café, cacao, arroz, papa, frijol, frutas y productos ganaderos durante todo el año.

0: Y al perder pues su cosecha, su producción, van a ir en quiebra, van a ir en pobreza, y ese es el gran problema que tenemos en Amazonas y en todo el país, parte claro. de la cultura familiar.
1: Claro.
0: Entonces vamos a poner la mano en ese caso para poder también trabajar con los agricultores pequeños y elevar la fe.
1: Claro, Mardi, se fue la señal. Mardi, muchísimas gracias por estar en el...
0: Los agricultores.
1: Mardi, muchísimas gracias por apoyarnos en ese comentario que tiene por...
0: De nada, nombre. Mi amigo, de nada, muchas gracias.
1: Gracias, Mardi, que siempre estás colaborando con nosotros con el programa. Son las 7 de la mañana, 7 de la mañana con 36 minutos. Enseguida viene... el ingeniero Miguel de Quiero Alvarado para seguir hablando de este tema que vuelve al debate regional. Vuelve al debate regional este tema, la cosecha de agua para la agricultura, y vuelve a aparecer como una propuesta electoral aquí en la región Amazonas. Lo cierto es, oyentes amigos, que la agricultura necesita seguridad hídrica, es decir, tener seguridad de que van a contar con el agua para producir un poquito más y mejor, para reactivar la economía de los agricultores, pero para producir café, cacao, arroz, maíz, frijol, frutas y productos ganaderos durante todo el año. Creo que en un poco tiempo me voy a convertir yo en el rey del cacao. Son las 7 de la mañana, 7 de la mañana con 37 minutos. Oyentes, amigos, señoras y señores, vamos con los avisos políticos contratados para ese horario.
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0: aviso, fue un aviso político contratado para su difusión en este horario. Es impresionante, oyentes, amigos, señoras y señores de toda la provincia. En un ratito vamos a tener más avisos políticos contratados aquí en el programa. Amigas y amigos, tenemos información comercial redactada y preparada para este horario. Atención, son las 7 de la mañana con 38. Tenemos nuestros auspiciadores, oyentes, amigos, señoras y señores, la agricultura y la producción es parte fundamental del programa de gobierno del profesor Grimaldo Bajestán. Son las 7 de la mañana con 38 minutos. 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Tenemos más información política contratada para este horario. Enseguida viene el ingeniero el ingeniero Rosinaldo Villegas. Oiga, no sé qué irá a pasar en los próximos días, con este problema que se ha presentado recientemente. Son las 7 de la mañana, 7 de la mañana con 39 minutos. Oyentes, amigos, señoras y señores de toda la provincia. Antes de dar cumplimiento con los avisos políticos contratados para este horario, estamos en la línea con el ingeniero César Carazas Carrillo. A esta hora de la mañana, son las 7 de la mañana con 39. César, ¿qué tal, mi hermano? ¿Cómo te va? Bienvenido al programa. Adelante, por favor.
1: Y el Virgilio y a ustedes oyentes, escuchando sobre la inseguridad. Sí, pues, la inseguridad ha crecido un 300%. Acaban de hacer un estudio, un profesor de la universidad, no recuerdo, se llama de los Ristello, donde dice y es sobre la inseguridad. Claro. Antes de la pandemia había 97 asesinatos por encargo. Antes de la pandemia, hablando del año 2000.

0: 2021-22. Luego en el año 22, eso sube a 150 el asesinato por encargo. Ajá. En el año 23 sube a 210. Y en el año 2025 ya tenemos 400 encargos por asesinato. ¿Qué significa que la inseguridad creció al 300%? ¿Qué es lo que tenemos que hacer? Leyes drásticas, ¿no? Hacer un reajuste de la Policía Nacional, poner mayor preparación a los agencias. Entonces la inseguridad es un exponente que viene maltratando y creciendo, y sobre todo la causa principal es la migración desordenada, sin control, que hubo en los años anteriores de la pandemia, en la época del COVID. Ese es un tema que nos ha hecho crecer exponencialmente con la inseguridad, con tantísimo y también nuestros ciudadanos peruanos, la falta de educación, la falta de educación, la educación económica, la falta de trabajo, y también la cuestión empresarial. ¿Qué nos falta? Una preparación psicológica que debe estar desde el colegio, de ir manejando el civismo y el respeto y los valores ancianos.
1: O sea, la inseguridad ciudadana nos ha arrinconado y nos ha puesto contra la pared, ¿no? De alguna manera, los peruanos teníamos algo de confianza en el nuevo gobierno, en la señora Keiko Fujimori, ¿no? Pero en 50 días de gobierno, el orden que nos prometieron no ha funcionado. El control de la violencia en el Perú se le ha ido de las manos a la presidenta Keiko Fujimori, a tal punto que en este momento tenemos 166 asesinados por violencia familiar en apenas 50 días de gobierno.
0: Sí, sí, y eso tampoco debemos de tapar el bajo mano. Claro. ¿No? Hay un desborde, nos falta un trabajo, y seguro son 50 días. Y con las decisiones prácticas, claro, y el cambio fundamental de los principales autoridades, no tiene que ver con este de la seguridad. Es importante, se debe complementar con esta zona urbana, se debe complementar con el trabajo de seguridad, es importante, y también la policía. Policía, y ese es un tema que no solamente es lo que está en la calle, aquí también tenemos el criminal, que es una organización criminal que dirige.
1: Ahora
0: es un trabajo integral, no podemos hacer al fulano de acá, es integral, que todos los que tenemos que ver con la seguridad y los que tienen que ver con el desarrollo tienen que trabajar en ese sentido, sino la inseguridad.
1: Claro, César, a ver si te ubicas en un lugarcito mejor, porque tenemos algunas deficiencias de conexión con tu teléfono. Pero Marvin, digamos que aquí en Baorande, de algún modo, todavía tenemos seguridad ciudadana, porque veo yo que mucha gente camina hablando por el celular, ¿no? Incluso hasta quienes pasamos por la vereda tenemos que darle permiso a esta gente. O sea, hay poca violencia familiar. De vez en cuando se arranchan un celular, ¿no?
0: Sí, sí, en el sentido, pero siempre uno está, por ejemplo, yo estoy ahorita conversando contigo por la parada, pero estoy a cuatro ojos para ver que viene y guardar el celular. Claro. La seguridad en no solamente a Lima, pero en Perú, por lo tanto, el trabajo tiene que ser el seguido, el trabajo tal serio, y esto significa hacer las cosas correctamente y no solamente salir bla bla bla bla, solamente tenemos que ser con resultados, porque a veces todos sabemos que al final en los hechos siempre hemos fallado.
1: Claro, César, es lamentable la situación de la parada municipal, ya no se puede superar este problema. El sábado en la tarde estuve por la parada municipal. Tuve que salirme corriendo porque el olor a mierda es impresionante, insoportable.
0: No, eso ya ha mejorado tanto. La quebrada Cachimayo, hay un contenedor preciso y exclusivo para el recojo de residuos que puede pasar a la Cachimayo. No hay ningún desperdicio con gallinazos al interior más del 90%. Lógicamente, en un centro de abasto siempre existe un tipo de animales también.
1: Claro, César. Claro, la parada municipal es un tema muy recurrente y difícil de superar, ¿no? Porque la misma gente contribuye a eso, pues, a ese olor pestilente, nauseabundo que hay en la parada municipal, arrojando sus desagües a la quebrada, al interior de la quebrada, ¿no? En ese lugar no hay desagües.
0: Sí, sí, nos falta servicios, eso también es un tema muy limitante. Los servicios básicos de la parada acreció y ninguna autoridad hizo lo mejor para ese tipo de trabajo, por más que hay informes, por más que hay proyectos, al final por ahí no quieren invertir. Sí. Ese también es un tema que siempre el gobierno para primero hacer los servicios básicos, cuidar la salud de la población, en que los centros de abasto tengan la limpieza adecuada, los servicios básicos, el agua, el desagüe, el recojo de residuos sólidos y sobre todo el personal. Personal, porque prácticamente el personal lo disminuyen al mínimo. Lo único que estamos pensando, la mayoría, es hacer obras y la salud y la calidad de vida del ciudadano. Ese es un tema que siempre debemos tenerlo presente y prioritario.
1: Hay que tomar en cuenta las referencias y el peligro de la salud que representa la parada municipal de Mago Grande. Y yo te felicito, César, por estar en contacto con ese lugar. No sé si te va protegido con una máscara, porque en cualquier momento te puedes contagiar con una enfermedad infectocontagiosa.
0: No, yo ya estoy acostumbrado a este trabajo, ¿no? Siempre haciendo lo mejor que se pueda, con muchas limitaciones, y en verdad, a veces uno se siente frustrado, pero eso no nos permite, bajar la guardia siempre con el ánimo y la decisión de hacer lo mejor por este pueblo.
1: Claro, César, aquí mi compañero de trabajo te ha puesto ahí una foto en la pantalla de televisión y te ves relativamente joven. ¿Cuál es el secreto para mantenerse así, César?
0: Siempre hacer su gimnasia, comer saludablemente y siempre estar muy animoso, sentirse el más bonito, el mejor, siempre pensando en los demás que deben ser los beneficiados.
1: Y claro, cuidado, te dé un infarto, César, por estar tanto haciendo deporte, ¿eh?
0: No, al contrario, siempre uno no puede hacer muy gimnasia ni ejercicio como un joven. Hace de acuerdo también a los años, ¿sí? Pero claro, sin dejar de caminar, sin dejar de comer, sin dejar de oxigenarse, que es lo más
1: importante. Sí, tiene mucha razón, César Carazas. Hace 2 años y medio que no pasa nada con el caldo de la comadre Hecho.
0: Ya la comadre creo que ya no le traen gallina robada porque ya no lo vende, creo.
1: No. La comadre está criando gallinas en la azotea de su casa por montones.
0: Sí, la comadre siempre hace su caldo. Siempre te veo. Pero no sé si te dará, pues porque al menos no me cobran, no me dicen nada, me digo que mire, se como vaya, qué bien.
1: ¿Eh? Oiga, pero César, qué rico cocina la comadre Hecho, ¿eh?
0: Sí, caldo de gallina lo hace muy bien.
1: Rico, su arroz con bastante ajo, aceite, sus guisos especiales. Oiga, yo no sé cómo el control de sanidad municipal con el control de sanidad del centro de salud no funciona, hermano, porque si te vas tú a un menú, como dice el ingeniero Palmer, puta, que el arroz es terrible, hermano. Da vómito para comerlo porque del saco lo vacían a la olla, sin escoger, no le echan ajo, no le echan aceite, lo que quieren es vender, ¿no?
0: Sí, eso es un tema recurrente. Hay lugares que
1: claro.
0: Espacios, hablando del mercado, ¿no? Ahora, sobre espacios que hay que estar a veces parados, esperando que se ocupen para tener el asiento respectivo.
1: Claro, las señoras que cocinan en el mercado son insuperables, ¿eh? Hay todas las señoras que cocinan en el mercado, tienen una sazón impresionante con el arroz, con el guiso, con la sopa, es increíble. Muy bien, César, muchas gracias por estar en la línea, César.
0: Sí, muchísimas gracias, un fuerte abrazo.
1: Muy bien, César. Y, sí, son las... César, César es mi pata, caramba. Él siempre está acompañándonos aquí en el programa. Son las 7 de la mañana con 50 minutos. Es impresionante, oyentes, amigos, los comentarios de mi amigo César Caraza Caribe. Él siempre está desarrollando su chamba a esta hora de la mañana. Yo no sé cómo tanta fortaleza física tenga César Caraza, pero todos los días lo veo a las 5:30 de la mañana, él ya está listo para trabajar. Vamos cumpliendo con este aviso político contratado. Le presentamos el mensaje del ingeniero Rosinaldo Villegas. Adelante, por favor.
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1: Muy bien, ha sido un aviso político contratado para su difusión en este horario. Son las 7 de la mañana, 7 de la mañana con 51 minutos. Oyentes, amigos, señoras y señores, Altavista fue contratada por el gobierno regional y no por Cariñito, dice don Segundo Hernández Vázquez. Son las 7 de la mañana, 7 de la mañana con 51 minutos. Vamos a escuchar un ratito qué dice Segundo Hernández Vázquez con relación a este tema.
4: ¿No hay otra cosa más que hablen algunos medios de comunicación del señor Segundo Hernández? Y dicen Altavista, Altavista y Altavista. Incluso me preguntaron en Chachapoyas, en una radio sobre Altavista. O sea, hay medios de comunicación que quieren hacer creer a la gente, a los jóvenes, de que don Segundo Hernández, cuando fue alcalde, él tuvo la culpa para que Altavista, es una empresa que licitó el gobierno regional para el mejoramiento del sistema de agua potable y alcantarillado aquí en Bahuarán. Una obra netamente regional. No tuvo nada que hacer don Segundo Hernández en esa obra, porque era una obra regional. ¿Quién era la Altavista? Era la empresa ejecutora. Y nosotros como municipalidad solamente pudimos hacer la fiscalización de ciertas partes que no lo hacían de acuerdo al expediente técnico. Han corrido muchas cosas en decir que don Segundo Hernández no hizo nada y así. Y aquí está, ven, mira, todo este expediente que ven acá están todas las cartas que le cursé al señor Altamirano y a sus gerentes. Acá está. Al final, yo acá lo denuncio, más bien. Denuncio acá ante la Contraloría de Chiclayo. Aquí está aquí está la carta. Cuando lo deseen, lo gusten, acá está la carta. Y aquí está la respuesta de la Contraloría de la República. Ustedes lo van a leer personalmente, para no leerlo yo, porque es mucho. Aquí, y acá va a encontrar ahí justamente lo que dice la Contraloría. ¿Quiénes son los responsables de la mala ejecución de la obra? Acá está, y se lo doy a ustedes para que lo tengan a la mano. Muy bien. No tengo nada que ver en esta obra. Y si alguien habla de Altavista, pues es por lo que quieren hacerme un daño. Es una obra.
1: Muy bien, gracias a Segundo Hernández por haberse comunicado con los medios de comunicación, ¿no? Es necesario que todos los candidatos tengan algún espacio en los medios de comunicación de Bahorán. Son las 7 de la mañana con 54 minutos. No hay oyentes, otra... amigos, señoras y señores de toda la provincia. Son las 7 de la mañana con 54. Segundo Hernández, según lo acabo de escuchar, le echa la pelota al gobierno regional de Amazonas en esos años, encabezado por Óscar Altamirano Quispe, de haber prácticamente estafado con esta obra a los bahograndinos. Pero hay que recordar también que don Segundo era alcalde, pues, ¿no? Y como alcalde de la provincia, según su presentación, él ha denunciado ante la Contraloría la mala ejecución de ese proyecto. Y creo que se devolvieron 6 millones de soles que no lo pudieron ejecutar porque el proyecto estaba mal hecho. el proyecto está muy mal ejecutado. Marvin Muñoz tiene amplio conocimiento de este tema. Mañana le voy a consultar. Son las 7 de la mañana, 7 de la mañana con 55 minutos. Oyentes, amigos, señoras y señores de toda la provincia, avanzamos con los avisos que han sido contratados para este horario. Son las 7 de la mañana, 7 de la mañana con 55 minutos. Oyentes, amigos, señoras y señores, tenemos información comercial. Grupo Cariñito, Grifos y Transportes, en la región de Cajamarca, Amazonas y San Martín. 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Segundo Hernández Vázquez, líder del Grupo Cariñito, está firmando. Son las 7 de la mañana, 7 de la mañana con 55 minutos. Oyentes, amigos, señoras y señores, hoy vamos a buscar documentos referenciales que nos ayuden a comentar el problema del agua potable de Bagua Grande, que lo licitó Óscar Altamirano Quispe y que no se ejecutó. Oyentes, amigos, hoy todo, ¿qué tal si esa obra se hubiera ejecutado en su integridad? Otro sería cantar, oyentes, amigos, no estaríamos en este momento buscando y clamando por agua, ¿no? Cuando menos habría un poco de más abastecimiento de agua aquí en la ciudad de Bagua Grande. El chino Fujimori ya nos dio la plata para la obra, sin embargo se lo tiraron, pues, y ahí tiene mucho que ver Óscar Altamirano. Son las 7 de la mañana con 56 minutos. Oyentes, amigos, señoras y señores de toda la provincia, avanzamos con más aquí en el programa. Son las 7 de la mañana, 7 de la mañana con 56 minutos. Don Arcadio está en la línea. Vamos a cumplir con su publicidad política contratada para este programa.
5: Vamos todos a marcar.
1: Ahí está.

0: Muy bien, son las 7 de la mañana con 59 minutos. Oyentes, amigos, señores, ahora sí vamos a la pausa comercial en la cabina número 1. Adelante, por favor. Luego regresamos con la última hora del diálogo informativo.
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3: Vamos a cantar. Vamos
0: muy
3: a
0: bien,
3: bailar.
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0: 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Son las 8 de la mañana con 3 minutos. Buenos días. Oyentes, amigos de la cadena radial de la libertad y la democracia. Estamos junto a ustedes en este espectacular día de trabajo. Con la voz de los que no tienen voz, somos el fiscal auténtico del pueblo. Esta es la edición que corresponde al día de hoy, martes 22 de septiembre del año 2026. En el año de la esperanza y del fortalecimiento de la democracia, todo lo que trabajamos en este programa, estamos aquí en la cabina de radio

0: Muy bien, son las 8 de la mañana con 4 minutos. 8 de la mañana con 4, es impresionante. Oyentes, amigos, señoras y señores, recordándoles siempre que don Arcadio Menor Gamarra va a estar hoy día martes, oyentes, amigos, señoras y señores, va a estar hoy día martes 22 de septiembre en el Centro Poblado Alto Amazonas, en un gran meeting de cierre de campaña. Es impresionante, oyentes, amigos, así que ya lo saben, ¿eh? Va a estar ahí don Arcadio Menor Gamarra en un gran meeting de cierre en el Centro Poblado Alto Amazonas, a partir de las 7:30 de la noche. Va a haber música, va a haber de todo, oyentes, amigos, va a haber comida, juegos aerostáticos, globos, no sé cuántas cosas más va a haber. Lo cierto es que va a ser una fiesta terrible, el día de hoy en el Centro Poblado Alto Amazonas, en el distrito de Cajaruro, donde se presenta don Arcadio Menor Gamarra. Ya estamos a esta hora de la mañana con el doctor Benigno Chirino Sotelo. Doctor Benigno, ¿me escucha, por favor?
1: Aló.
0: Sí, doctor, ¿me escucha? Yo lo escucho a usted clarito aquí. ¿Cómo me recepciona en Lima?
1: Perfectamente. ¿Cómo está? Buenos días.
0: ¿Qué tal? Gracias por estar en el programa, doctor Benigno Chirino Sotelo. Definitivamente, en 50 días de gobierno de la señora Keiko Fujimori, la violencia se ha incrementado y la seguridad ciudadana hace agua por todos lados.
1: Bueno, el día viernes hemos tenido una noticia que nos ha estremecido a todos, ¿no?
0: Sí, pues.
1: La muerte de una periodista en Ancas, que a su vez era candidata a la región de Ancas. El tema es muy simple. Este gobierno de Keiko Fujimori no tenía ningún plan en la lucha contra la inseguridad ciudadana. En 50 días no ha hecho absolutamente nada, más allá de repetir que las Fuerzas Armadas van a tomar el control de las mismas. Wow. En otras palabras, ¿no? Hoy se entiende por qué se ha entregado a su amo Donald Trump en el grupo que se llama Escudo de las Américas, porque eso viene a caerle a ella como un regalo para poder tapar el que no exista un programa de su gobierno en la lucha contra la inseguridad. Es decir, ahora las tropas norteamericanas se van a ocupar de lo que le corresponde a ella como gobernante, conjuntamente con la Policía Nacional, solucionar el problema de inseguridad. No tenía nada, y por lo tanto estamos desamparados ante una ola cada vez más creciente de lo que significa el sicariato y la delincuencia.
0: Claro, doctor Chirinos, el asunto ese del asesinato de la periodista Polito está relacionado con algunos vínculos de la Policía Nacional del Perú, cuando eso es lo que informa los medios de comunicación.
1: Bueno, ella estaba enfrascada en una lucha titánica contra la corrupción y había tocado puertas muy grandes, pisado muchos callos y juanetes. Había acusado al comandante de la Policía Nacional, que ya renunció, a Arreola, y había anunciado también al otro general Acevedo, creo que se llama, y los acusaba de estar prácticamente coludidos con la corrupción, y eso le costó caro. Justo cuando estaba dando declaraciones sobre ese tema, el asesinato, y justo cuando el día lunes ella había preparado ya una edición, que era una edición bomba, sobre todo lo que está ocurriendo dentro de la Policía Nacional y dentro de la frustrada lucha contra la inseguridad ciudadana de parte de la señora Quinto.
0: Claro.
1: Quisiera yo tocar un tema adicional. Ella ha recibido el acuerdo mayoritario del Senado para que pueda viajar a Naciones Unidas. Ella ya se encuentra en Naciones Unidas, en los Estados Unidos, pero ayer ha tenido una vergonzosa participación en el Perú, porque Estados Unidos había vetado el ingreso del presidente Abbas, que es el presidente palestino, ¿no?, para que participe, como todos los mandatarios, a esta reunión anual. Como no le dieron visa el gobierno norteamericano, entonces Naciones Unidas puso en debate para que pueda participar, como lo van a hacer todos los presidentes, vía en forma virtual. Con 152 votos se aprobó, o sea, casi todos los socios y adherentes a las Naciones Unidas, para que use la palabra el presidente Bush, ¿no? En Naciones Unidas vía virtual, pero en forma vergonzosa el Perú, por indicación de la señora Keiko, votó en contra. Y esto va en contra también de la política tradicional peruana, porque nosotros tenemos relaciones diplomáticas con Palestina desde hace muchísimos años, tienen embajada en Lima, en el Perú. Claro. Entonces esto prueba que hace todo lo que le dice Donald Trump, ¿no? Y sus secuaces que han venido al Perú. Esto es una vergüenza, yo siento vergüenza ajena, vuelvo a reiterar, porque el Perú siempre apoyó la causa palestina y ahora se alinea, ¿no? Se alinea con lo que dice Norteamérica y su presidente, de maltratar y de tener pésimas relaciones con un país que está luchando por su libertad y por ser reconocido como nación en forma normal, como lo hacen todas las naciones en el mundo. Vergüenza del Perú que haya votado en contra de Palestina. Es una vergüenza. Porque solamente han sido 6 votos en contra contra 152 del mundo que apoya la causa palestina.
0: Entre esos 6 votos se encuentra el voto de la presidenta del Perú, Keiko Fujimori, ¿no?
1: Así es, en la persona del ministro de Relaciones Exteriores, ¿no? Y obviamente ellos votaron en contra absteniéndose, ¿no? Es una vergüenza mundial la posición del Perú en Naciones Unidas. Para eso fue la señora Keiko, para hacer y seguir los mandatos de Donald Trump. ¡Qué vergüenza!
0: Es una vergüenza terrible que usted lo acaba de decir, doctor Benigno Chirino. Regresando al tema de la seguridad ciudadana, creo yo que el Poder Ejecutivo sí tiene las herramientas económicas y presupuestales para intervenir frente a la criminalidad, sin esperar necesariamente la aprobación de todas las facultades que están solicitando a la Cámara de Diputados.
1: Bueno, en principio, acá otra vez la gente aliada, y en este caso también los parlamentarios del grupo de la señora Keiko, mienten al país. Lo que se está discutiendo, obviamente, en la Cámara de Diputados que le corresponde, son las facultades que están solicitando, que lo ha hecho por intermedio del premier Galarreta. Pero lo ha hecho de una forma conjunta. Entonces, lo que le ha pedido la Comisión de Constitución de la Cámara de Diputados es disgregar los temas, porque no se le puede dar cheque en blanco. En lo que quiere la señora Keiko es un cheque en blanco para hacer lo que le da la gana, como hizo su padre. Entonces, los intereses del país son más importantes que los intereses de la señora Keiko, los Estados Unidos. Ella quiere que le den facultades para dejar de lado ya al Congreso y ellos dar decretos legislativos, como lo hizo su padre en 1991, que con cientos de decretos legislativos desnacionalizó el país y terminó siendo después una dictadura. Eso es lo que pretende la señora Keiko. Quiere volver al Estado peruano un cascarón, quiere que desaparezcan los derechos laborales, ¿no? Claro. Quiere, ¿no?, obviamente favorecer a sus patrones, los empresarios mercantilistas, quiere satisfacer también los mandatos de los Estados Unidos, y si esto nos convierte en una colonia y a su vez también en una dictadura.
0: Claro, este es el punto.
1: No hay que dejarse engañar. Entonces la Cámara de Diputados con la Comisión de Constitución se va a reunir este próximo martes, donde van a debatir finalmente cuáles son los temas que le van a dar y cuáles son los temas donde necesitan mayor explicación o en su efecto no le darán.
0: Claro, este es el punto que enciende las alarmas, doctor Benigno Chirino Sotelo. El Ejecutivo pretende realizar modificaciones vinculadas a la ley forestal, ¿no? Y cualquier cambio que afecte a las comunidades indígenas debe analizarse con especial cuidado y respetando siempre los mecanismos de consulta correspondientes para evitar nuevos conflictos sociales.
1: Mire, no le interesa nada al fujimorismo, como fue también su padre, el dictador y corrupto Alberto, no le interesa nada lo que puedan opinar las organizaciones sindicales, las comunidades campesinas, las comunidades nativas o los mismos emprendedores. Ellos quieren en paquete cerrarle el paso a la Cámara de Diputados para ser ellos los que dicten con decreto legislativo todas las normas y hacer un país pues cascarón, donde solamente se privilegia a los ricos y obviamente se tiene a los pobres arrinconados como siempre.
0: Claro.
1: Yo he analizado algunos puntos muy sensibles, el caso por ejemplo de los jubilados, que siempre hemos tratado, los jubilados de la 19.990, 25.30 y 30.030 no están comprendidos dentro del paquete, o sea, van a seguir siendo ciudadanos que en los últimos años de su vida viven una situación miserable. Tampoco he visto temas inherentes, por ejemplo, al derecho del trabajo. Más bien quieren quitar las vacaciones, quitar las gratificaciones, quitar la CTS, y decir, abaratar los costos para que los empresarios ganen muchísimos más. Esto no lo podemos permitir. Además, tengo una señora que ha sido durante 10 años primera dama de una dictadura corrupta. Y ahora ha llamado pues personajes para que trabajen con ella, que son realmente deleznables como funcionarios. En el caso, por ejemplo, de Klimper, que fue ministro de Agricultura, un sujeto realmente incalificable en términos normales. O Yoshiyama, que estuvo comprometido con el grupo de Odebrecht, es decir, dos ministros de su padre, Alberto Fujimori, ahora son sus principales asesores que están por encima del Consejo de Ministros. Esto no podemos permitir. La gente tiene que reaccionar, tiene que darse cuenta que lo peor que le ha podido pasar al Perú es tener a una señora, ¿no?, como Keiko Fujimori, en su calidad de presidenta, que durante 20 años supuestamente tenía un programa y no tiene nada. Es una farsante, solamente ha vivido de la política, ella vive muy bien de la política. De todos los consejos de ministros que han habido, ¿no?, hasta el día jueves, la semana pasada, solamente participó en el debate en uno de ellos, después no participa, queda muda, demostrando que no conoce, no está preparada, no sabe lo que se debate. Es una figura decorativa, como fue con su padre, que era primera dama. Esa es una posición mía, pero también del colectivo al cual yo pertenezco, el Partido Aprista Peruano, que es oposición a este régimen, porque este régimen no representa los intereses del pueblo, ni a los intereses más sensibles de las grandes mayorías.
0: Claro, doctor Chirinos, de los 66 pedidos que ha hecho el Poder Ejecutivo a la Cámara de Diputados, de los 66 pedidos, 8 materias y una pregunta que el gobierno tendrá que responder, ¿no? ¿Qué necesita cambiar con urgencia? Que no pueda hacer ya con las herramientas que tiene.
1: Realmente, esta señora quiere sorprender al país y ahora, como se está demorando las facultades en la Cámara de Diputados, dice, si no me dan las facultades no puedo hacer nada. No, señor. Ella dijo que el primer día ya tenía las cosas para solucionar tal o cual tema dentro de ello de la inseguridad y no tiene nada.
0: Claro.
1: Entonces, yo quisiera simplificar su pregunta con una respuesta, ¿no? Ajá. En estos momentos, su compadre, el defensor del pueblo, Josué Gutiérrez, está en una situación grave. No se olvide que él fue elegido con los votos del anterior Congreso fujimorista.
0: Ajá.
1: No, ya dijo, ¿qué pasaría si la señora Keiko disuelve la Cámara de Diputados? Y él mismo se respondió, dijo, bueno, aumentaría de 20 a 30% de aceptación.
0: Claro.
1: ¿Usted cree que lo dijo porque estamos convencidos?
2: Ahí va a llegar la doctora.
1: Ya, ok.
2: Ahí va a atender. Okay.
1: ¿Usted cree, disculpen, me habían interrumpido?
0: Sí, sí.
1: ¿Usted cree que esta señora, me refiero a Keiko Fujimori, está de una u otra manera en el poder por el voto popular, pero creemos nosotros que ella pueda solucionar algún problema? No, porque en los planteamientos que ha hecho al Congreso, en este caso en la Cámara de Diputados, no existe ningún programa para tal o cual tema, salvo aquellos donde quiere favorecer a los grupos de poder como la agroindustria, y acaban de ratificar también en la Cámara de Senado al BCR, porque esa es su otra tabla de salvación. El señor Velarde puede criticarse, puede decirte lo que quiere, pero ha logrado llevar al país a una situación realmente favorable. Voy a suspender esta entrevista porque tengo en este momento una consulta médica.
0: Está
1: y es por
0: muy
1: eso
0: bien.
1: Que he estado,
0: no, agradecido.
1: He estado un poco sí.
0: Agradecido.
1: Comunica mañana, por favor.
0: Muy bien. Agradecido, doctor Chirinos, por su participación aquí en el programa. Gracias al doctor Chirinos por estar con nosotros. Son las 8 de la mañana con 19 minutos. Es espectacular, oyentes, amigos, señoras y señores. El doctor Chirinos siempre nos acompaña. Todos nuestros comentaristas políticos son profesionales de primera línea. Está el doctor Segundo Mori, doctor Chirinos, el ingeniero Mardi Muñoz, el ingeniero Miguel Izquierdo Alvarado, en fin, está el profesor Fernando Roja Vázquez, están varios profesionales que trabajan con nosotros aquí en el programa. Son las 8 de la mañana con 20 minutos, 8 de la mañana con 20, oyentes, amigos, señoras y señores, estamos tratando de comunicarnos con el ingeniero Miguel Izquierdo Alvarado, ojalá que lo encontremos en la línea, oyentes, amigos, porque él conoce también bastante de este tema de la cosecha de agua para la agricultura, que ha vuelto a aparecer, como una propuesta electoral en la región Amazonas. ¿Ah? Nuevamente, el tema es de la cosecha de agua para la agricultura, vuelve a aparecer como una propuesta electoral aquí en la región Amazonas. Es increíble, oyentes. Claro está que los agricultores necesitan agua de riego para garantizar su producción, pero el problema está: ¿cuánto de inversión demanda esta obra? ¿Dónde lo van a ubicar? ¿Cuántos reservorios van a ejecutar? ¿Y qué cantidad de agricultores se van a beneficiar, ¿no? O no es lo mismo decir, vamos a hacer un programa de cosecha de agua, pero no dicen cuánto va a costar. Gracias, ingeniero Miguel, por estar en la línea. Buen día, ¿cómo le va? Bienvenido a Diálogo Informativo.
3: Hola, ¿qué tal? Buenos días, dime.
0: Ingeniero, de nuevo, este tema de la cosecha de agua para la agricultura vuelve a aparecer como una propuesta electoral en Amazonas, ¿no? Eso fue lo que dijo ayer el profesor Grimaldo Bajestán en una conferencia de prensa que ofreció aquí a la prensa local. Pero hay un punto, Miguel, que merece ser puesto sobre la mesa. No debería bastar con prometer reservorios, ¿no? Cochas o sistemas de riego. Los candidatos deberían explicar cuánto costará, dónde se ejecutará, cuántas hectáreas beneficiará y en qué plazo lo van a cumplir.
3: Siempre lo hemos dicho, Virgilio, ¿no? Todo plan de gobierno es como una tesis para obtener tu grado de ingeniero, doctorado, maestría.
0: Ajá.
3: Y una tesis tiene que estar sustentada. Yo voy a hacer tal cosa y tengo que sustentarlo. ¿Cómo? ¿De qué forma? ¿Con qué presupuesto? Bien detallado.
0: Claro.
3: No, si solamente dice yo te voy a hacer reservorio, te voy a dar, no, eso es simplemente un saludo a la bandera, un decir. Mira, yo ahorita estoy viajando a Jaén, la línea se va a cortar,
0: claro.
3: Esto sería bueno que, no sé, conversamos en otro momento.
0: Claro, es importante conversar contigo, Miguel, sobre este tema de la cosecha de agua, porque tú tienes amplio conocimiento. No sé si el día de mañana nos sentamos aquí en la mesa de trabajo y cosechamos contigo, Miguel.
3: Sí, perfecto. Sí, perfecto. Disculpa.
0: Más bien a ti la disculpa del caso por interrumpir tu viaje, ¿no? Tú siempre viajas cómodamente ubicado en tu vehículo. Me parece muy importante. Son las 8 de la mañana con 23 minutos. Oyentes, amigos, con este tema, este tema es de larga data y para mañana con el ingeniero Miguel tenemos ¿cómo se llama ahí? Pactado la conversación para esta mañana. Para mañana, 8 de la mañana con 23 minutos. Oyentes, amigos, la cosecha de agua para la agricultura vuelve a aparecer como una propuesta electoral en Amazonas. Ayer escuchaba al profesor Grimaldo Bajestán hablar sobre este tema, pero hay un punto que merece ser puesto sobre la mesa. No debería bastar con prometer reservorios, cochas o sistemas de riego. Los candidatos deberían explicar cuánto costará, dónde se ejecutará y cuántas hectáreas beneficiará y en qué plazo. De hecho, la propuesta no es nueva. El acuerdo de gobernabilidad en el año 2023 y el año 2026 de Amazonas ya planteaba implementar un programa regional de siembra y cosecha de agua. Además, en el año 2026, el Minagri inició en Bongará una intervención con 9 reservorios y forestación con una inversión superior a los 3 millones de soles, orientada a fortalecer la agricultura familiar. Esto puede convertirse en un buen tema periodístico, ¿no? Cosecha de agua o cosecha de promesas que no se pueden cumplir en los 4 años próximos. Oyentes, amigos, señoras y señores, la cosecha de agua vuelve a aparecer en el discurso de los candidatos al gobierno regional de Amazonas. La propuesta suena bien, suena bacán, como dicen en términos en el argot criollo: almacenar agua de lluvia, recuperar fuentes hídricas, construir reservorios y garantizar riego para nuestros agricultores. Pero Amazonas ya se ha escuchado esta promesa antes. La siembra y cosecha de agua forma parte de una campaña electoral. A mí me parece, la idea me parece impresionante, ¿no? Y es una novedosa puesta en práctica de parte de un candidato en esta campaña electoral. Forma parte desde hace años de los planes y compromisos de desarrollo de la región. Incluso existen intervenciones concretas que ya se vienen ejecutando. Entonces, la pregunta para los candidatos: ¿no debería ser solamente van a ser cosechas de agua, sino algo mucho más importante, ¿no? ¿Cómo, dónde, cuánto costará y en qué tiempo lo van a hacer? ¿Cuándo estará funcionando? El agricultor amazonense necesita menos discursos y más agua en sus parcelas. Cada candidato debería presentar cifras claras sobre este tema, oyentes amigos. El número de reservorios que se van a construir, cuántas hectáreas de terreno se van a usar incorporadas a riego, provincias y distritos beneficiados, presupuesto para fuentes de financiamiento, cronograma de ejecución y mecanismos para garantizar el mantenimiento de las obras. Porque construir un reservorio y abandonarlo después tampoco resuelve el problema. La agricultura en Amazonas necesita, oyentes amigos, señoras y señores, que este tema de la necesidad hídrica para producir café, cacao, maíz, arroz, papa, frijol, frutas y productos ganaderos durante todo el año. El agricultor necesita agua de riego. Y eso exige una política regional sostenida, protección de las cabeceras de cuenca, reforestación, recuperación de suelos, infraestructura de almacenamiento y riego tecnificado. Por eso, en esta campaña electoral, la ciudadanía debe exigir que la cosecha de agua no termine siendo simplemente una cosecha de promesas. Amazonas, señoras y señores, no necesita candidatos que descubran el problema cada 4 años. Amazonas necesita autoridades capaces de convertir los compromisos en proyectos, los proyectos en obras y las obras en agua para el campo. La verdadera cosecha de agua no debe ser de votos. La verdadera cosecha de agua debe ser precisamente una oportunidad para producir el campo y una oportunidad grande para nuestros agricultores. Esa debe ser el proyecto de un gobierno regional serio, ¿no? La cosecha de agua debe servir para mantener la esperanza en los agricultores de adquirir una mejor producción agraria, sobre todo la gente que trabaja en el sector secano. Acá vemos toda esta parte desde Nuevo Horizonte, Vista Alegre, Mañumal, Buenavista, Laguna de los Patos, necesita, oyentes amigos, con urgencia de una cosecha de agua para garantizar su producción. Son las 8 de la mañana con 28 minutos, tenemos una nueva pausa comercial y luego regresamos con la última parte de Diálogo Informativo. Qué rápido pasa el tiempo. Adelante, por favor.
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0: Muy bien, son las 8:31 con 31 minutos. Oyentes, amigos, tenemos compromisos políticos contratados para ese horario. Adelante.

0: para su difusión en este horario. Oyentes, amigos, señoras y señores de toda la provincia, tenemos un nuevo contacto telefónico, diálogo informativo, verdadera libertad de expresión. Adelante, lo escuchamos. ¿De dónde me llama, por favor?
1: Sí, buenos días, don Vigilio. Como siempre, estamos por acá haciendo la información de las alturas de Bajo Grande, como es el centro poblado de La Pona, Sachapoya, Chumar, Jordán. Mire, todos los agricultores ya de esta zona también se viene sintiendo lo que es el tiempo, ¿no?
0: El verano.
1: El verano, que no niega las lluvias. Y bueno, también ya nosotros cautamos y varios caseríos, pueblos cautan un servicio del agua de la quebrada Playa Grande, hasta 8 cautaciones. Y ya dicha quebrada también está bajando el caudal y nos va a dejar, creo que, sin agua para toda la población, es que cautamos de ahí, ¿no? Entonces, usted estaba hablando ya de las cosechas de agua. Claro, es fácil, cada uno de los candidatos, nuestros amigos, claro, que siempre están ya postulando cada 4 años, pues hablar de un servicio, y peor como es la ciudad de Bajo Grande, ¿no? Pero, como usted decía, pues, ¿cómo...? La cosa es cómo se va a hacer eso y hasta qué término, hasta qué tiempo se va a hacer eso, porque la población no puede estar esperando solamente la campaña, que tú y yo lo soluciono, que todo, y a último de su mandato ya pues no se acuerdan de nada, como ahorita que estamos, ¿no? Parece que se han dedicado más a lo que es a la campaña política de cada uno de su gente que han puesto para esta elecciones.

0: ejecutar, ¿no? ¿Cuántas hectáreas va a beneficiar y en qué plazo lo van a hacer? Debería ser el punto de partida de estas preguntas que estamos haciendo aquí en el programa.
1: Claro, porque mire, una cosecha de agua, según nosotros teníamos conocimiento lo que es de Cáritas, de Funcodis, ¿no? Sí se hacía, pues no, se puede hacer, pero tiene que ser con un trabajo estratégico, con claro, técnicos sí también hacer, que ¿no? saben para que en qué momentos, en qué fecha del año y también cómo se va a hacer, porque eso tienes que tener, cuando hay una cosecha de agua, precisamente se tiene que tener también pues una casa o algo de ahí recoger, ¿no? O también de las lluvias, pero creo que no es tanto para que sostenga a tantas, o para la familia puede ser, pero allá en riesgo, claro. Es que yo creo que una cosecha no se puede hacer, porque sí conocemos también de eso. Bueno, claro. El amigo Grimaldo que sí ha tomado esta cuenta, pero la base es que el tiempo establecido con cómo se va a hacer si es que llega al gobierno, claro. Y cómo se va a hacer y a quién va a llegar, ¿no? Porque muchas de las veces puede decir, llegamos y de ahí en una provincia lo realiza ese trabajo y que entonces eso en todo ya para contentarse toda la región de Amazonas.
0: Claro, por eso le decía, ¿no? El agricultor amazonense necesita menos discursos y más agua en sus parcelas. Cada candidato debería presentar cifras claras, números de reservorios, hectáreas que serán incorporadas a riego, provincias y distritos beneficiados, porque según tengo entendido que este prolongado verano ha perjudicado demasiado la producción de café, ¿no? Porque cuando no hay agua, el café está en etapa de floración, toda esa floración se viene abajo y la producción es menos.
1: Claro, mire, don Vigilio, en estas alturas de lo que es Miraflores, Prosocho, Tanchojalca, Nuevo Oriente, La Pona, que se produce el café, pues ahorita está en floración, como usted dice, y aparte también algunos han recalcado su chacra y ya esa planta es pequeña, no aguanta tanto en lo que es la temperatura del verano, entonces sí. Ya se está secando. En la tarde éramos conversando ayer, ¿no?, con algunos agricultores de aquí de La Pona, decía, hermano, ya de mía, se está secando más de 200, 300 plantas ya de café que estamos echando menos, y esa plantación ha estado plantada ya algo de 6 meses, 8 meses, y mire, con todo eso se está sintiendo. Entonces, eso creo que no se dan cuenta, solamente en la campaña, pues, ya dicen, los vamos a dar, por ejemplo, un ejemplo, lo que es la Miraflores, hacia abajo, el Cedro, esa parte de Yanamonte, ¿no? Si hubiera agua, pues, fuera una producción tremenda. Este año también no tanto el maíz, de todo eso por ahí siembran hectáreas de maíz, de yuca, y cosas que la yuca ya no han podido sembrar este año por motivo del agua. Se hizo un canal, lo que es el Magunchal, pero se quedó ahí no hace años, y también se tiene un proyecto, creo que los amigos de Miraflores, de la Quebrada San Francisco, en sacar un servicio del agua para el pueblo, para los pueblos, y también ya el resto para que vaya a la agricultura. Pero el caso es que, ¿quién nos da el financiamiento? Que solamente en campaña ofrecen y después ya en vez se revierte el dinero, lo que es del Estado, del gobierno, no hacia el Estado nuevamente, por el motivo de que reformulan muchos expedientes, ¿no? Ya el expediente, mira esta ley, que un expediente que se reformule, que se termine en 3 años y cosas que tienen que reformularlo, de nuevo llega un gobierno nuevo, de nuevo vuelta a los papeles a hacer, porque cambia la gente que lo tiene ya en la mano, algunos expedientes, y sucede también acá en las alturas con muchos proyectos, lo que es el servicio del agua y la educación.
0: Es cierto que la agricultura necesita seguridad hídrica, ¿no? Para producir, como usted dice, café, cacao, arroz, papa, hasta para producir frijoles, ¿no? Frutas y productos ganaderos durante todo el año.
1: Sí, pues mire, don Vigilio, ahí hablando sobre de eso del agua, y también si entramos lo que es el servicio de la luz, ¿no? Usted de repente también ahí en su domicilio, o sea, está ya dos, 3 horas y hay un apagón, yo creo que deben tomar también cuenta, por eso nosotros estamos, claro, no tanto tiempo con este servicio, pero la gente también ya está sintiendo, porque tiene esas artefactos, así que muchas de las veces se daña, ¿no? Ya lo que es el helado, todo eso que traen a las alturas, y creo que deben tomar en conciencia, ya que tenemos una oficina de Electoriente, ¿no? Deben de darse cuenta que en 2, 3 horas ya se ha dañado, pues, algunos productos.

0: que tenemos en los frigideros, ¿no?
1: Exactamente. Ahora, con este tema de la energía eléctrica, la semana pasada hubo una paralización prolongada de toda la provincia de San Ignacio. En este momento, la población de Jaén se está organizando para hacer una protesta y un plantón general en las oficinas de Electro Oriente que tiene Jaén. El domingo último tuvimos una paralización del servicio eléctrico aquí en toda la zona donde yo vivo, en Bagua, San Ignacio, Jaén, un apagón prolongado de más de 8 horas.
0: Sí, pues claro, mire, el domingo sí, así fue. Dijeron, bueno, hasta las 3 de la tarde, y de ahí se prolongó hasta las 6 y 7 de la noche, pero ahí anoche nuevamente hubo apagones. Entonces eso, no tanto estamos acostumbrados a la luz, pero el caso es que la gente en veces critica por motivo de que tiene los artefactos, y eso ya es una pérdida, ¿no? Sí, yo claro. Creo que ahorita todo, hasta la gente de la oficina, de todos ahí, parece que no quieren soltarlo, lo que vienen en su trabajo, y todos se han abocado a la política. Se ve a algunas personas que trabajan en la oficina, ellos también apoyando por ellas, candidatos, ¿no? Apoyando a los pueblos, y a pesar que ellos están ganando su sueldo, que están trabajando en la oficina, que les contrataron, ellos deben estar ahí en la oficina, no estar tanto apoyando ya al candidato, deben dejar que se desenvuelva, pues, el que va a ser de repente líder de cada agrupación, ¿no? Yo creo que es una sugerencia que le damos también, porque hemos visto a personas que trabajan en la oficina y ellos están ahí en la fila, que viva, ¿no? Que viva la hacha, que viva el machete y todo por ahí, ¿no?
1: Un poquito más si dicen que vive el fierro.
0: ¡Que viva Don Brigillo!
1: Es impresionante. Oye, hermano, un favor, te tengo agendado, pero con otro teléfono. ¿Me podrías dar cuál es tu gracia, por favor? O sea, ¿cuál es tu nombre para agendarte en este nuevo teléfono que no lo tengo tu nombre?
0: Oiga, usted me hace recordar todavía al tiempo de mis abuelos, ¿no? Que decía, oiga, ¿y usted cuál es su gracia? La señorita, ¿no? Y que la señorita se reía, ella estaba su gracia. No, claro. No, mi nombre es Fidel Paredes Segura.
1: Don Fidel Paredes, uh-huh. Perdóneme, don Fidel, don Fidel Paredes, ¿no? Es importante escuchar a don Fidel Paredes desde la Ponal. ¿Se acuerda usted cuando... En tiempos atrás, la gente preguntaba cuál es tu gracia, no decía cuál es tu nombre.
0: Sí, claro. Yo ya estoy por los 62 años también y todavía me he ido para allá. Yo soy de Sócrates, pues, y decía, oiga, usted, pues, nos decía, nos dicen que eres hijo de tal fulano, ¿y cuál es su gracia? Bueno, algunos de mis hijos, pues, decían, ¿y qué quiere decir papá eso? Le digo, eso está preguntando su nombre, pues así ha sido más antes, ¿no? a la antigua. Y cosas que teníamos que también, gracias al Perú, pues tiene muchas palabras que se pronuncian y al mismo tiempo es el mismo significado, ¿no?
1: Claro, una que yo recuerdo yo, de Chota, por ejemplo, decía, ese cholo grajo está enamorado de mi hija. Así es.
0: El cholo garrapata, decían.
1: así en el campo, pues. Don Fidel, yo le agradezco infinitamente por comunicarse con nosotros y bueno, pues siempre seguiremos en contacto con su persona para conocer las últimas novedades que se producen en el centro poblado La Pona y más allá de ese centro poblado importantísimo. Don Fidel, que tenga buen día, don Fidel.
0: Sí, don Virgilio, yo también, mire, por acá por La Pona también se está moviendo también lo que es la política de los centros poblados. Creo que después ya de las elecciones de las municipales de la provincia, distrito y la región, ya, también, porque nosotros también estamos participando en esto aquí al centro poblado, y aquí hay, claro, pues, 6 amigos que están participando y con diferentes partidos políticos, pero ojalá que, bueno, ya no nos critiquemos mucho y no seamos tanto, no verá, claro, siendo igual que hacen los de la provincia y los del distrito. Don Virgilio, muchísimas gracias.
1: No, don Fidel, una consultita puntual. ¿Cuándo arranca las elecciones para elegir a los nuevos alcaldes de los centros poblados?
0: Eso se ha establecido ya hace casi un año, don Virgilio, también lo ha tomado la OMP ya, y vinieron a organizar en todos los centros poblados para garantizar, y las elecciones de los centros poblados va a ser el 1 de noviembre, cosa que el día de Todos los Santos, y después ya nos vamos a velar en el cementerio con un nuevo alcalde, o sea, de todos los centros poblados ya.
1: ya el 1 de noviembre se va a elegir a los nuevos alcaldes de los centros poblados, ¿no, Fidel?
0: Sí, el 1 de noviembre, así ya, está establecido, sea, a nivel nacional de todos los centros poblados de todo el Perú.
1: Tenemos un mes para la campaña política, entonces, ¿no? Todo el mes de octubre.
0: Sí, pues, por eso, sino que ahora estamos acá nosotros entretenidos un poquito porque ya llega nuestra fiesta patronal y el que le habla es el presidente también, que está haciendo los contratos para que salga bien, y ya después ya nos abocaremos unos 15 o 8 días ya a hablar, porque la gente nos conoce, los centros poblados a todos, porque vivimos siempre, somos vecinos y ya no queremos de repente estar engañados, de repente ya la gente nos conoce desde donde somos y nosotros también estamos participando en eso, pero no la hacemos tan larga, van a decir que ya está hablando de política, pero siempre es bueno porque queremos participar y de repente la gente confía en cada uno, en mi persona también ya competir en lo que es la alcaldía del centro poblado de La Pona y Caseríos.
1: Me parece muy importante, don Fidel. Entonces tenemos todo el mes de octubre para batallar y conocer las propuestas de los candidatos a las alcaldías de los centros poblados de toda la provincia de Ucuama. En este tema nos vamos a enfocar, ya creo que a partir del día de mañana, miércoles, mitad de la semana. Oyentes, amigos, señores, a ver, tenemos todavía 3 minutitos, vamos a ver si nos ponemos en contacto, repito, con don Arcadio Menor Gamarra. Son las 8 de la mañana con 48 minutos. Oyentes, amigos, señoras y señores de toda la provincia, son las 8 de la mañana con 48, amigas y amigos. Don Arcadio Menor Gamarra se presenta el día de hoy, nada más, y ya está con nosotros don Arcadio Menor Gamarra. Don Arcadio, ¿qué tal? ¿Cómo le va? Buen día.
2: Buen día, don Brigillo, ¿qué tal?
1: Don Arcadio, ¿ya está haciendo su banda municipal todavía?
2: Don Brigillo, buenos días.
1: Sí, lo escucho, don Arcadio. Le preguntaba, ¿ya está haciendo su banda municipal todavía?
2: Don Brigillo.
1: Sí, lo escucho, don Arcadio. Le preguntaba, ¿ya tiene su banda municipal, no?
2: Don Brigillo, ¿qué tal, mi hermano?
1: No me escucha, don Arcadio, ¿no?
2: No le escucho, llamada, don Brigillo, por favor.
1: Pero yo le escucho clarito a usted, don Arcadio. A ver si mañana voy a buscar el contacto mejor para comunicarme con don Arcadio Menor. ¿Sabe por qué lo llama a don Arcadio? Porque hoy, 22 de septiembre, es el gran meeting del centro poblado Alto Amazonas. Con don Arcadio Menor Gamarra va a haber comidita para todos los asistentes y luego viene un bailongo, un tremendo baile. Son las 8 de la mañana con 49 minutos. Ya no hay tiempo para más, oyentes, amigos. Es solamente para despedir el programa. 8 de la mañana con 49 desde la Corporación Innova RTV. 88. Vamos a ver con chocolate. Creo que estamos. Son las 8 de la mañana con 50.
2: Don Brigillo, buenos días.
1: Ya, don Arcadio. Yo le llamaba por un asunto puntual. ¿Ya tiene su banda municipal, no, don Arcadio? ¿Ya lo están confeccionando?
2: Sí, don Brigillo, ya estamos esperando al día primero para la juramentación, don Brigillo.
1: Claro, porque todos los indicadores políticos dan cuenta que es casi probable que usted se convierta en el nuevo alcalde de Cajaruro.
2: Así es, don Brigillo, tenemos bastante expectativa en los caseríos, en los sectores, en los centros poblados, donde estamos visitando diariamente, don Brigillo, estamos full campaña.
1: Claro, ahora lo que yo le preguntaba es por este tema de hoy, ¿no? Hay un gran meeting de cierre de campaña en el centro poblado Alto Amazonas. ¿A qué horas es, don Arcadio, y cuál es el espectáculo musical bailable y también la comelona?
2: A ver, don Brigillo, el día de hoy es nuestro meeting en el centro poblado Alto Amazonas. Hoy día ya cerramos los últimos meetings en los centros poblados de Alto Amazonas, don Brigillo. Hemos iniciado el mes en agosto, hemos iniciado en Misquiaco Alto, después hemos ido a San Juan de Libertad, Naranjos Alto, y el día 22 fue en Cajaruro, pueblo capital. Y este mes de septiembre hemos iniciado en San Cristóbal, Patos, en El Ron. El día domingo, el día 18 hemos estado en José Olaya, 19 en Naranjitos, y hoy 22 estamos en Alto Amazonas y cerramos nuestro cierre de campaña en el centro poblado Naranjo Salto, don Brigido.
1: En Naranjo Salto, ¿no? Todos los mítines del cierre de campaña ha sido pues un éxito total, ¿no? Un lleno total.
2: Sí, don Brigido, gracias a Dios. Estoy muy agradecido de Dios y también de mi equipo de campaña. Tenemos un equipo de campaña muy sólido, muy unido, de que todos trabajamos en las comisiones. Entonces, y también a los ciudadanos que han concurrido a los mítines, también agradecerles a ellos. Y hoy nos encontramos en el centro poblado Alto Amazonas, 7:30 de la noche, don Brigido.
1: Exactamente. Lo que le ha valido a usted un avance en su candidatura en Cajaruro es precisamente esta quisquillosa canción, Arrímale Bueno. Vámonos, Naranjo Salto. ¿Quién interpreta esta versión musical política, don Arcadio?
2: A ver, como yo he trabajado en diferentes distritos de distritos cacauteros, por ejemplo, he conocido unos amigos de la familia Requejo, de Popayín, Duana, y son mis amigos, ellos me han compuesto las canciones, cinco de mis canciones, y una de esas me han compuesto las canciones de Vamos, que menciona todos los centros poblados.
1: Don Arcadio, el tiempo me ganó. ¿Qué tal si mañana lo llamo un poquito más temprano que hoy para conversar su candidatura y su proyecto político que tiene para Cajaruro? ¿Sí? ¿Le parece?
2: Perfecto, don Virgilio, me parece muy bien.
1: El tiempo ya
2: saludos
1: me ganó.
2: Cordiales, don Virgilio.
1: Muy bien.
2: Que Dios bendiga.
1: Que tenga usted buen día, don Arcadio. Mañana más tempranito, por favor, ¿sí? Para poder conversar con don Arcadio. Sí, este es el número de su teléfono de contactos, ¿no?
2: Sí, don Brigido.
1: Muy bien, gracias, don Arcadio, por estar en el programa. Mañana conversamos más tempranito, ¿sí? Por favor.
2: Ya.
1: Son las 8 de la mañana con 54 minutos. Ya no hay tiempo para más, solamente para irnos, ¿no? Todos los que estamos aquí en la cabina de radio Innova 88.5 FM, nos retiramos del aire para volver a Dios mediante el día de mañana. Minutos antes de las 6 de la mañana ya estaremos aquí en la radio. Así llueva, truene o relampaguee, vamos a venir a la hora anunciada. Que tengan un lindo día, permiso.

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17: Bienvenidos, amables oyentes, al programa La Naturaleza y la Salud. Permítame llegar a sus hogares a través de las ondas amigas de esta radio. Saludos en todo el departamento de Amazonas y departamento de Cajamarca, donde nos vienen escuchando. Yo soy Segundo Herrera, especialista en medicina alternativa, promocionista internacional. Estamos en este medio de comunicación para informarles sobre las alternativas de la medicina natural, cómo prevenir las enfermedades antes que se vuelvan rebeldes, crónicas o incurables. La prevención es importante y la medicina natural es la medicina preventiva, es la medicina de Dios. En aquellos tiempos remotos, cuando no existían hospitales, farmacias, boticas, el hombre se curaba con plantas y vivía muchos años más de vida. Hoy en estos tiempos se utiliza la medicina de invención humana, que solamente es un calmante, un paliativo. Calma el dolor, pero no cura la enfermedad. Mucha gente ya está convencida. Mucha gente hoy está consumiendo medicina natural, medicina alternativa, y está sanando, está curando. Hay miles y millones de testimonios. Gente que se ha curado con la medicina alternativa, la medicina de Dios. Señoras y señores, hoy día vamos a hablar de una planta milenaria, una planta ancestral usada en el tiempo de los incas. Vamos a hablar de la coca. La coca es usada desde tiempos preincaicos. La gente, para trabajar en el campo y tener fuerza, energía, chachaba coca, ¿sí? No tenía cansancio, no sentía decaimiento de cuerpo y hasta ni hambre tenía. La coca te mantiene así, fuerte, sano. Los que chachan la coca tienen la dentadura amarilla, pero no lo tienen picado, porque en la coca tiene alto contenido en calcio. La coca, para calmar un dolor de estómago, un cólico. La coca es digestiva. Cuando el estómago está hinchado, un vasito de agua de coca, oiga, te ayuda a la buena digestión. La coca tiene propiedades antiinflamatorias y tiene alto contenido en calcio para alimentar y fortalecer los huesos. La alimentación de los incas: la kiwicha, la quinoa, la cañigua, las habas, el trigo, el maíz, Jesús, y la coca, la mama coca, que no les falte, señores. Hoy día, estudios realizados a las hojas de coca, se han llegado a descubrir sus grandes bondades medicinales. 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Gente que sufre de reumatismo, le recomiendo tomar extracto de coca. 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Hay gente que se acuesta a dormir y al siguiente día le duele los huesos, no puede ni levantarse porque los huesos le duelen insoportablemente. Le duele los dedos de las manos, no pueden encoger los dedos. Oiga, no pueden caminar derecho, la rodilla le duele. Gente que no puede subir las escaleras, le suena la rodilla, parecen bisagras viejas. ¿Cuánta gente camina ya todo doblado, enjorobado, encurcado, porque está mal de los huesos? Mayormente el abuelito, la abuelita, tienen estos problemas de los huesos. Mayormente los viejitos sufren de los huesos, porque han trabajado en el frío, en la humedad, mojándose los codos, las rodillas, trasplantando el arroz, cosechando el café, cosechando el cacao, el maíz. Han trabajado en lugares húmedos, fríos, donde la lluvia, y de pronto pasa la lluvia y viene el tremendo sol. Se seca la ropa en tu mismo cuerpo. Esa humedad penetra en el hueso y te causa dolor muscular, dolor artrítico y reumatismo. ¿Cuánta gente que trabaja en centros mineros día a día, noche a noche, para ganarse unos soles? Ese hombre termina mal de los huesos. quiere curarse, toma extracto de coca. 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
18: Una modalidad ancestral practicada aún en estos tiempos está más presente que nunca, ya que es una de las prácticas ancestrales a través de las cuales se puede lecturar tu destino y traducir de manera correcta cada tirada de coca cuando tu caso sea consultado. Segundo Herrera es una de las personas que ha logrado no solamente perfeccionar este arte, sino que también es uno de los maestros más reconocidos de toda Latinoamérica.
17: Cuidado en quien confías, amigo. Tenga mucho cuidado. El diablo, siendo diablo, antes de ser diablo fue un ángel. Lucifer, el ángel más querido de Dios. Dios le dio poderes a Lucifer. Cuando Lucifer tuvo los poderes, se apartó de Dios. Así hay gente traicionera, hermano, que le enseñas a trabajar, le das un plato de comida y de pronto te traiciona. Te hace competencia en tu mismo trabajo, en tu mismo negocio. Hay gente envidiosa, hermano, en esta tierra. Hay gente que llega a tu casa para ver cómo vives, para luego criticar, hablar mal de tu persona. Hay gente que llega a tu negocio para ver si tienes o no tienes clientes, para ver cómo estás. Y muchas veces tú confías en esa persona. Le cuentas tu fracaso, le cuentas tu mala suerte, le cuentas la mala vida que estás llevando. Y esa persona se ríe, se burla de tu fracaso. Le cuentas también tus éxitos. Le cuentas que te va bien en tu trabajo, en tu negocio. Y eso a esa persona le duele. Esa persona envidiosa va al brujo, va al hechicero y te daña tu suerte, daña tu trabajo, te daña tu felicidad, te daña la vida. Ten cuidado, cuidado, hermano. Usted está pasando un momento difícil de repente. Sientes que tu hogar se destruye. Estás enfermo y no puedes curarte. Llámame, llámame para solucionar tu problema. Llámame para orientarte, aconsejarte. Confías en mi persona, llámame. Pero si no crees, no me llames. No pierdas tu tiempo conmigo porque mi servicio no es gratis. Mi consulta cuesta 50 soles. Yo soy un profesional en mi trabajo. Cobro 50 soles mi servicio, 50 soles mi consulta. Es que yo no estoy aprendiendo, pues, amigo. Yo soy una persona de experiencia. Hay por ahí remedieritos que están aprendiendo este trabajo que ni saben ellos. Te cobran 2 soles, 3 soles una consulta. Y hasta te lo hacen gratis. Te lo hacen gratis, hermano, para venderte cualquiera de esos productos que en vez de hacerte bien, más bien te hacen mal. 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Muchas gracias, permiso.

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0: qué tal amigos? Bienvenidos al programa La Naturaleza y la Salud. Permítame llegar a sus hogares a través de las ondas amigas de esta prestigiosa radio. Saludos en todo el departamento de Cajamarca y departamento de Amazonas que nos sintonizan a través de la radio. Saludos en Bagua Capital. Saludos en la provincia de Jaén, donde sintonizan la radio y el programa. En Corral Quemao, en Chamaya. Saludos en Cumba, en Yamón, Loña Grande, El Palto, Copallín. Están escuchando el programa. Yo soy Segundo Herrera, especialista en medicina alternativa, promocionista internacional. Estamos en este medio de comunicación para tocar temas de interés. Hablar de la salud, señores. Hablar de la salud es hablar de la vida, porque la salud es vida. La riqueza más grande de un ser humano que en su vida puede tener es su salud. Y la salud no se compra. La salud, señores, se cultiva como una planta, como a la riqueza más grande de la vida. Oiga, conforme va pasando el tiempo, nos vamos envejeciendo y nuestros huesos se van debilitando, se van deteriorando por la edad, por la vejez, por la mala alimentación también. ¿Cuánta gente que ha trabajado mucho en el trasplante de arroz? Ha trabajado mucho en centros mineros, en esos lugares fríos, día a día, noche a noche, mojándose los codos, las rodillas. Estas personas terminan con reumatismo, terminan con enfermedades en los huesos y de pronto la osteoporosis, donde el hueso ya se vuelve poroso, flexible, débil, que cualquier golpe o caída le ocasiona una rotura de hueso. Hay que tener cuidado en el papá, en la mamá, en el abuelito, en la abuelita, que está en una edad avanzada y está sufriendo de sus huesitos. Está sufriendo con dolor de columna, con dolor de espalda, dolor de nuca, de cuello. Se le adormecen sus piernas, se le adormecen sus brazos, se le enfrían los pies. Señoras y señores, hoy hemos tocado el tema de los huesos, porque en el programa hoy le voy a recomendar el extracto de coca. La coca, señores, la coca mama, la bendita hoja de coca, usado de tiempo preincaicos, lo usaban los incas. El inca tenía su chasqui, corría miles de kilómetros, no tenía cansancio, fatiga, porque chachaba su coca. Se han hecho grandes ciudadelas, la ciudadela de Machu Picchu, la ciudadela de Huela, lo han hecho los incas, señores, gracias a la coca, que le dio virtud, sabiduría, le dio fuerza y energía. La coca, estudios científicos realizados, se ha estudiado a la coca, grandes profesionales se han dedicado al estudio, a la investigación de la propiedad de la coca y han descubierto sus grandes beneficios. La coca tiene propiedades digestivas para calmar un cólico, un dolor de estómago. La coca, señores. Oiga, para un dolor de cabeza, una migraña, la coca. Para un cólico, la coca. Señoras y señores, el extracto de coca hoy en Bagua Grande. Extracto de coca para acabar con el ay, ay, ay. El dolor de hueso, el dolor muscular, el dolor reumático, el dolor artrítico. Personas que se le están torciendo los dedos de las manos, se le están torciendo los dedos de los pies, le recomiendo tomar extracto de coca. Tienes dolor en la rodilla, dolor en el tobillo, adormecimiento en tu pierna, en tus brazos, toma extracto de coca, lo mejor de la medicina alternativa. 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
0: Hay personas, amables oyentes, que sufren enfermedades diversas y no hallan solución a sus padecimientos. Hay personas que hasta tienen ganas de quitarse la vida. Hasta ellos mismos quieren suicidarse porque ya no soportan el dolor, no soportan el sufrimiento, no soportan esa mala vida. Muchos dicen, me ha castigado Dios. Señor, Dios no castiga a nadie. Dios no es malo con nadie. Dios no castiga a nadie. Si castigaría a Dios, no hubieran delincuentes, asesinos, violadores. Dios no castiga a nadie, hermano. Hablar de Dios es hablar de amor, porque Dios es amor. Dios no castiga a nadie. Nos castiga a la gente mala, envidiosa, la gente perversa que te ve triunfar y te tiene envidia. Te ve que tienes un hogar feliz y te envidian. Te ve que tienes un buen negocio y te envidian. Oiga, la envidia es por todo. Dice el dicho que si la envidia fuera tiña, muchos andaran teñidos o tiñosos. La envidia está en la propia familia, señores. Hay que tener cuidado. Cuidado, hermano. Judas siendo Judas. Antes de ser Judas, fue un discípulo que lo traicionó a Dios. Sí, lo vendió por unas cuantas monedas. Así nos cuenta la historia de la Biblia. En esta vida, señores, nos vemos la cara, pero no nos vemos el corazón. Nuestro mejor amigo sale siendo nuestro peor enemigo. Hay que tener cuidado. ¿Usted quiere saber qué es lo que está pasando en su vida? ¿Por qué tantas anormalidades? ¿Por qué tanta mala suerte le persigue? 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Llego a la parte final. Gracias por la sintonía. Gracias, permiso.
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4: 10 y 17.

0: 10 y 21.
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0: 10 y 21.

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0: 10:35.
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0: 10:35. 10:35.

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4: 10 y 39.

0: 10:47.
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0: 10:47.

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3: Señoras y señores, ¿cómo están? Tengan ustedes muy buenos días. Todos listos y preparados para ir con todo el acontecer noticioso hasta la una de la tarde mediante este espacio de noticias denominado el informativo Actualidades de Radio Innova, en los 88.5 de la frecuencia modulada. Le decimos bienvenidas y bienvenidos a escuchar a todas las informaciones que hemos recogido durante las últimas horas y las noticias que vienen pasando a cada instante, a cada momento, ¿no? Cualquier comunicación con el departamento de marketing o el departamento del informativo Actualidades al 975-2654-72, ¿no? No, la denuncia, algún problema, algún comentario, análisis, o también al WhatsApp, el mismo número, el celular WhatsApp, reitero, el 975-2654-72. Espero que lo estén pasando un bonito martes, ¿no? Así es, afrontando las vicisitudes que se presentan, los problemas que se van a dar, indudablemente, ¿no? Todo no es color de rosa. Pero ahí dice un dicho, los grandes problemas, grandes soluciones, y tratar de hacer las cosas bien, ¿no? Vencemos en caso bueno, en cosas positivas, y vas a hacer cosas buenas. Piensas en algo negativo, cosas que atentan contra tu persona, la integridad, ahí está la envidia, el egoísmo que tiene, ¿no? Y entonces eso repercute en ti, repercute en los demás, repercute en la sociedad. Por eso, mente sana en cuerpo sano, ¿no? Hay que ser positivos, hay que estar con las cosas de hacer bien, ¿no? Y creo que nos va bien, nos ilumina bien, que Dios los ilumine, que Dios los proteja, que Dios les cuide en la vida personal, en la vida familiar y en la sociedad. Es la invocación en esta mañana de hoy, martes 22 de septiembre del 2026, en el año de la esperanza y el fortalecimiento de la democracia. ¡Qué calor! En nuestra ciudad de Bagua Grande, el calor ayer ha llegado hasta 35 grados centígrados a la intemperie, o sea, al aire libre, ¿no? Así en bajo sombra, 33 grados centígrados, y hoy hay un sofocante calor. Nuevamente el día de hoy no quiere llover. En breve momento voy a dar la temperatura, cómo se va a comportar el tiempo las próximas horas. Hoy se inicia la primavera en horas de la tarde, ¿no? La primavera es, ¿no?, mes de la floración. ¿Y qué floración va a haber aquí, no? No hay nadie, ningún árbol florea, porque hay un fuerte verano. No sé en otras regiones cómo está, ¿no? Se inicia la primavera y ahí se viene ya el verano. Aquí, aunque la mayoría del año hace verano, en la capital nos informan, por ejemplo, que se va a levantar la temperatura, se va a elevar a 32 grados centígrados. Imagínense, tener una calor en Lima, donde pone la gente ahí, que en época, hace época de frío. Este año casi no se dio el fenómeno del friaje en Lima, y eso debido a qué, a las consecuencias del fenómeno del Niño que ya no viene atacando. Ojo, se avisora, se viene las épocas de lluvia, y por ahí va a generar problemas. Ahí hay que trabajar, ¿no? De ahí nos estamos levantando. Hoy El problema que estamos sufriendo, atravesando, es el problema del agua en Bagua Grande, ¿no? Ya hemos hablado hasta la saciedad y seguimos en eso machacando, ¿no? La invocación a los candidatos, ¿no? A trabajar, a ver cómo, qué propuestas, cómo se va a solucionar el problema del agua para Bagua Grande, que adolecemos del vital líquido elemento para subsistir, ¿no? Para hacer, ¿no? El agua es vida, ¿no? Es así, ¿no? Pero sin embargo, no hay agua, ¿no? Han pasado alcaldes provinciales, han pasado gobiernos regionales y no le han dado hincapié, no le han dado importancia, tema prioritario, agua. Hoy en hora de la mañana, propuesto por acá, por el Centro Comercial Grande Exparada Municipal, donde decían, Oscar, aquel alcalde y gobernador regional que converjan, o sea, que conversen, que dialoguen, que lleguen a concertar y digamos aquí, queremos solucionar este problema. ¿Cuál es? El agua. Agua, señores, ¿no? ¡Agua! Así como lo escuchan, ¿eh? El agua. ¡Qué bonito! Y el otro, que se arregla el hospital, ¿no? Que hay que levantar las observaciones, que el presupuesto está ahí, ¿no? Miren, no sé, incapacidad, ineficiencia, ineptitud, no hay esa voluntad de hacer las cosas. ¿Por qué nos tratan de esa manera? ¿Por qué nos marginan de esa manera? ¿Qué de malo estamos haciendo? ¿Por qué no buscamos un desarrollo mediante los elementos básicos, agua, hospital, entre otros, a la par y normalmente tienen que encaminarse a otros proyectos para el desarrollo sostenible de esta provincia de Cubamba, capital de la provincia de Cubamba, que genera ingresos al erario nacional, que llega a la plata del Ministerio de Economía y Finanzas? Pero sin embargo, ¿cómo nos marginan? ¿Cómo nos maltratan? No sé. ¿Qué castigo tenemos? Oh, no, dice, no, castigo no. ¿Por qué dice castigo no? Ahí no hay la voluntad y no hay capacidad, ineficiencia de las autoridades que no se preocupan, ¿no? Se van uno más del montón. Y hoy más que nunca necesitamos estas obras para seguir creciendo, para seguir creciendo. ¿Qué hacer un pueblo sin agua? Y eso se tiene que resolver. Y ahí alrededor hay agua. Más es, hay agua. Decía la otra vez, hoy, ¿cómo sacan agua hasta del subsuelo a localidades de la serranía? Mira, pueblos que no tienen agua y que dicen, no hay agua, a traer, ¿no? 50, 100, 200 kilómetros, tal, pasa tal río, ¿y cuánto cuesta? ¿Y por qué no hacemos estudios? Ahí están ahorita los especialistas, los que han estudiado, por ejemplo, los ingenieros hidráulicos, todo eso, a ver, sacar agua del subsuelo. Y aquí, sin ir tan lejos, hay una institución educativa en Bagua Grande, miren, escuchen, que no sufre de agua, que tiene agua suficiente. ¿Quién es? ¿Cuáles dirán? ¿No? La institución educativa Alejandro Sánchez Santiago. La 10 la llama, ¿no? Ellos han sacado agua del subsuelo y consumen un agua limpia. Han llevado a los estudios, al campo de laboratorio, y han señalado que mínimo es que tiene contaminación esta agua. Y bien por ellos, ¿no? Felices por ellos, felices por esa masa estudiantil que tienen agua. Claro, ahí hay un proyecto nuevo que tienen piscinas, todo eso, ¿no? Qué bonito, míreme. Y han solucionado el problema del agua en esa institución educativa. Hay un reconocimiento. Ahí se ven las ganas, el propósito, la buena intención que quieres y que tienes con tu institución. No sé qué director lo ha hecho en conexión con la Asociación de Padres de Familia, ¿no? Con la MAPAFA o APAFA, como lo querramos llamar. Lo cierto es que han hecho realidad, ¿no? Hay agua, ¿no? Hay que buscar la forma, la fórmula de cómo solucionar el problema. Pero no hay esa voluntad, esa predisposición de nuestras autoridades de solucionar el problema del agua. Y hoy que tu nuevo, el nuevo alcalde que entrará el próximo año, ¿quién será, no? Que se va a elegir este 4 de octubre. Prioridad, alcalde, y todos los candidatos que ahorita hablan. Hay que darle énfasis, importancia al proyecto del agua. Y el otro es vital, y en simultáneo otro proyecto de envergadura para el desarrollo sostenible. No se preocupen, en breve momento vamos a hablar, vamos a abrir micrófonos al 975-2654-72. Ahí me whatsappean, me escriben, y todos a vuestra disposición a las 11 de la mañana con 12 minutos, 11 con 12. ¿Qué está pasando por la Victoria? Días últimos en la Victoria, que lo he denominado puerta de ingreso a nuestra ciudad de Baguagrande. A ver, han vaciado una casa, los cacos, los delincuentes, ingresan a una casa en plena luz del día y se han llevado todas las cositas. Mientras que la señora Ana Peralta, lo han bonito, lo han estudiado, que no se queda, han venido una carguera y han llevado todas las cositas. ¿Y dónde están los vecinos? ¿No avisaron? ¿Qué es lo que pasó en la Victoria? Voy a ampliarme un momento. Mientras, por otro lado, hay un sujeto que está merodeando, no sé si es de ahí de la Victoria o de qué sitio. Cuidado, ¿eh? Este sujeto es un maniático pervertido, ¿no? No es un buen elemento. Ha intentado violar a una menor de edad. Mucho cuidado, padres y madres de familia, con este sujeto que está merodeando las calles en un descuido, que quiere cometer estas fechorías sexuales. Mucho cuidado, en breve momento voy a dar a conocer. Y hay una noticia bonito para el centro comercial Guarante, ex parada municipal o parada municipal, como se quiera llamar. Ayer ha visitado a los funcionarios de Cofopri Chachapoyas al centro comercial Grande Exparada Municipal. ¿Cuál ha sido el objetivo? De que vean in situ cómo está el clima, o sea, cómo está el ambiente. ¿Hay divisionismo, hay peleas, hay rillas, o están de lo mejor, no? Y han sentido que tiene ya, creo que como 40 años, más de 40 años posesionados los amigos que tiene su puesto de venta, y que ese lugar no está titulado, no tiene título, no, la municipalidad ya se ha descartado. Entonces han venido a ver y se han llevado una muy buena impresión, que hay un buen clima de entendimiento, de diálogo, de amicalidad. Y bueno, todo hace indicar que siguen con paso firme la titulación de este predio del Centro Comercial Grande Exparada Municipal. A ver, si es posible, en un momento me pongo en contacto con Wilmer Mondragón, su presidente, con relación a esta noticia, que reitero, hayan venido los funcionarios de Cofopri. Son a las 11 de la mañana, 11 de la mañana con 14 minutos, sol radiante. ¡Qué calor en nuestra ciudad de Borande! A esta hora, aquí, a ver, voy a dar antes de ir con un avance de titulares. A ver, voy a buscar por acá la temperatura, ¿no? Qué calor, en verdad. ¿Saben cuánto está la temperatura en Baurandi a esta hora? 29 grados centígrados, bajo sombra. Aquí tiene una intensa calor. A las 12:29, a la 1 llega a 30, a las 2:31, 3 de la tarde 32, 4 de la tarde 32. ¿Podía llover en algunos sitios? 30% de probabilidades de que puede llover. ¡Qué calor! En nuestra ciudad de Baborandi no hay agua, señores. ¿Hasta cuándo será? Son las 11 de la mañana con 15 minutos. 11 con 15. En el informativo Actualidades de Innova Radio 88.5 de la frecuencia modulada. A ver, ¿qué dice por acá? ¡Qué bonito! A ver, por acá las notas. En breve momento voy a dar a conocer lo que está pasando, lo que está sucediendo. Más noticias aquí en el informativo Actualidades. Son las 11 de la mañana con 16 minutos. 11 con 16. Atención, exige justicia para Sus Isabela Ponte Polo, comunicadora y candidata al gobierno regional de Ancash. Una presunta convención del sicario venezolano detenido por el asesinato de Sus Isabela Ponte Polo habría señalado al coronel Víctor Reborado como la persona que presuntamente le habría pagado para cometer el crimen. Estas graves acusaciones deben ser investigadas y esclarecidas por las autoridades. Son las 11:16. Escuchen. Oye, esto nos quedamos perplejos. Escalofriante confección adolescente admitió que estranguló a su enamorada por temor a ser denunciado. Un adolescente de 7 años de edad admitió ante la policía y el fiscal su participación en la muerte de Julieta Candy Javier Arias, de 18 años, cuyo cuerpo fue encontrado el 18 de septiembre en el canal de riego del barrio La Libertad, en el anexo Miluchaca, Huancayo. La necropsia determinó que la joven sufrió violencia sexual y murió por estrangulamiento. Hoy, estas noticias macabras, ¿no?, que nos duelen, ¿verdad? Son las 11:17. Todos los candidatos hablan del problema del agua aquí en Bagua Grande. La pregunta es, ¿quién da solución? Son las 11:18. Asesinato de Susi, la China Polo. Nuevos detalles en las investigaciones sobre el crimen en Ancash. A ver, en breve momento vamos a ampliar cómo están las investigaciones. Son las 11:18. A ver, se dan tremendos banquetes. Los funcionarios y trabajadores municipales de Jaén con la plata del pueblo, así como lo escuchan, cómo se dan la gran vida. Mientras que, por otro lado, Policía Nacional de Bagua Grande dejó en libertad, a chofer que habría ocasionado accidente que falleció el Bayo Villegas días pasados. 11:19 en el informativo Actualidades en Chiclayo. La policía que roba efectivo es detenido con celular robado dentro de la comisaría de Atusparia. No puede ser. Hoy por todos lados se cuecen habas en la parte política. A ver, con la fuerza de siempre, Arcadio Menor, candidato al alcaldía distrital de Cajaruro, hoy se presenta en un meeting en el centro poblado de Alto Amazonas. Ahí estará presente 7:30 p.m. Unido por el desarrollo de nuestros pueblos, con Arcadio Menor ganamos todos. Y se viene también ya el mitin de cierre de campaña en diferentes localidades. Los mitin de los próximos días, mitin de cierre de campaña de las agrupaciones y movimientos regionales. Son las 11:19. 11:19 aquí en el informativo Actualidades. Motociclista queda gravemente herido tras impactar contra una vaca en la vía Fernando Berenterri. ¿En dónde ha sido? Este accidente. Mucho cuidado en la carretera, se pueden cruzar animales menores y mayores y puede generar desgracias. Son las 11:20. Prima de la China Polo, que estuvo durante el atentado, se pronuncia y cuenta lo siguiente. En breve momento vamos a dar a ver qué dicen los familiares de esta líder en comunicaciones y líder política. 11:20, escuchen. Por acá dice, menor de 14 años es intervenido tras asalto y balacera con la policía. No puede ser, menores de edad. 11:20, obra del hospital de Bagua Grande, recién en estudio de suelos, fiscalización firme. Diputada Mary Infantes verifica obra del hospital Santiago Apóstol. Ahí están las cosas. Mientras que, otro lado, se está volviendo una provincia muy insegura en el nororiente peruano. ¿Cuál es? La provincia de Jaén. Escuchen, en las últimas horas asaltan a agricultor en pleno centro de Jaén. Son las 11:21. 21 minutos. candidata Gisela Pérez a la vicegobernación de la región de Amazonas por el movimiento regional Victoria Amazonense podría recibir hasta 10 años de cárcel por documentos falsos. Cosas que pasa, cosas que sucede. Usted lo escucha aquí en el informativo Actualidades. Son las 11:21, 11:21. En este espacio de noticias, ¡qué calor! Aquí en Bahuarande, 32 grados centígrados es la temperatura a esta hora en nuestra ciudad de Bahuarande. Songa, a ver por acá, ya vamos a conocer por acá en breve momento las noticias que pasan, las noticias que suceden a cada momento, a cada instante. Songa, a ver, lo que ha pasado, escuchen esta noticia, ¿en dónde ha sido? A ver... Un cambio que sorprendió a miles. Camila Rodríguez Cardoso era modelo y había comenzado a destacar en concursos de belleza en Brasil, cuando a los 18 años decidió abandonar las pasarelas por dedicar su vida a la fe. Qué bonito, ¿no? Son las 11:22, 11:22, aquí en este espacio de noticias. Vamos a ver una ojeadita a las noticias de carácter nacional, cuando son las 11:22, 11:22, ¡qué calor! Aquí en Bahuarande, 32 grados la temperatura a esta hora. Vamos a nivel nacional a ver cómo estamos con las noticias en el Perú y el mundo. En vivo, Donald Trump plantea renombrar la inteligencia artificial a superinteligencia y minimiza advertencias sobre sus riesgos. A ver cómo es esto en breve momento. Vamos a ampliar más al respecto. Debate municipal en Lima. Estas son las principales propuestas de los candidatos y candidatas. Mientras que, por otro lado, ministro de Transportes pretende censurar a un ministro a menos de 2 meses con no contribuye a la unidad frente a la inseguridad. Son las 11 de la mañana con 23 minutos. 11:23. Ministerio de Educación designa a Luis Alemán, viceministro de Gestión Institucional, como director del Liceo Naval Almirante Guise, ¿no? Que muchos ahí, pituquitos que estudian, se creen intocables, ¿ah? ¿Eh? Intocables, y a esto sería lo que han hecho este vejamen, este maltrato sexual a este menor de edad. Son las 11 de la mañana con 24 minutos, 11:24, aquí en el informativo Actualidades, Sol Radiante. A ver, dice, se inicia la primavera 2026 bajo la influencia del Niño. Lima podría alcanzar los 32 grados centígrados según el Servicio Nacional de Meteorología y Hidrología, Senami. Y en Ancash, restos de la China Polo serán enterrados en Nuevo Chimbote. Así lo dan a conocer. Y en el Callao, una niña de 6 años perdió la vida en choque de motocicleta en una Kingstar en el Callao. Para quedarse perplejos, ¿no? Songa. Las 11 de la mañana con 24 minutos en Asia, Kim Jong-un supervisó junto con su enigmática hija la prueba de inédito sistema de armamentismo. Y en Europa, a ver qué pasó, Spencer y versus Windsor, el libro de del hermano de la princesa Diana reabre viejas heridas. Son las 11 de la mañana con 25 minutos, 11:25. En el informativo Actualidades, a ver, a nivel mundial, Keiko Fujimori participará hoy en el debate general de la Asamblea de las Naciones Unidas. Mientras que, a ver, reniega anuncia emisión del DNI electrónico gratuito hasta el 27 de septiembre, las sedes y los beneficios. Mientras que, por otro lado, Policía Nacional en Lima desbarató banda criminal en La Molina e incautó más de 20 kilos de droga de alta pureza. Mientras que una niña de 6 años perdió la vida en choque de mototaxi con una cúster en el Callao. Son las 11:25, 11:25. En el informativo Actualidades de Innova Radio, Policía Nacional desbarató banda criminal en La Molina e incautó más de 20 kilos de droga de alta pureza. Y en el Callao, conductor salvó de morir tras despistarse y volcarse en la avenida Néstor Gambetta. Mientras que, por otro lado, policía retuvo adolescentes de 14 años tras persecución e intercambio de disparos en San Juan del Lurigancho. No puede ser, menores de edad, miren lo que pasa. Mientras que, por otro lado, cuando son las 11:26, John Pulpo fue llevado a la sede de investigación de lavado de activos de la Policía Nacional para dirigentes previa a su traslado a una marginal. Son las 11:26. 11:26. A ver qué dice. En Lambayeque se registra más de 6.000 casos y 14 fallecidos por dengue. Se propaga el dengue. Mucho cuidado. Mientras que, por otro lado, Jurado Electoral Especial archiva procedimiento contra Ravel López Aliaga por propaganda, que lo presentaba como alcalde de Lima. Mientras que, por otro lado, Carlos Bruce defiende vialidad de una policía municipal tras debate de candidatos a la alcaldía de Lima. Roberto Muneo, presidente del Jurado Nacional de Elecciones, a ver si ha pronunciado, dice el pleno del Jurado Nacional de Elecciones, aún no decide si un candidato a primer regidor puede asumir la alcaldía. Así están las cosas. Son las 11:27, 11:27 en el informativo Actualidad de Innova Radio. Y a nivel internacional, a ver cómo estamos en el Medio Oriente. Irán ofrece reabrir Hormuz en los próximos 7 días si Estados Unidos alivia presión militar, según Kioto. Esta noticia lo voy a enfocar en breve momentos. Me interesa, no a mí, a todo el Perú y el mundo, sobre todo aquí a nuestro país de América. ¿Saben qué? Por esta situación es que está subiendo el combustible considerablemente. ¿Me entienden o no me entienden? Escuchen, a raíz de este conflicto que hay, se está, por el problema que no hay paz en Hormuz, está subiendo el combustible, afectando a las masas populares, ¿no? Sube el combustible, sube los pasajes y sube los artículos de primera necesidad, sube los productos de la canasta familiar. Miren, escuchen, Irán ofrece reabrir Hormuz en los próximos 7 días si Estados Unidos alivia presión militar, según Kioto. En breve momento voy a detallar esta noticia internacional, porque a raíz de eso está, reitero, que sube el combustible. Así es, son las 11:29 y en Asia, Kim Jong-un supervisó junto con su enigmática hija la prueba de inédito sistema armamentístico. Y en Europa, Zelensky llega a Nueva York para buscar apoyo en la ONU a sus propuestas del alto al fuego. Los pasos que pasan. Y en Medio Oriente, Pakistán asegura que mató a 28 milicianos en Afganistán, y Kabul denuncia la muerte de 3 civiles. ¿Cómo es las cosas, no? Matar personas como cualquier cosa, ¿no? ¿Hasta dónde hemos llegado? ¿Y qué ha dicho Julio Velarde? Y dirán, ¿quién es Julio Velarde? El presidente del Banco Central de Reserva, pues. Dice, sobre el fortalecimiento del sol frente al dólar, la presión hasta ahora no ha sido apreciatoria. Así están las cosas. A ver, hoy tenemos bastante información y la buena, a fin de que usted se mantenga mejor informado. Son las 11:30, 11:30. Atención, ahora vamos con unos avisos de la cierre de mitin, de cierre de campaña. Ahora vamos con unos avisos cuando son las 11:30. Saludos a diversas localidades que están pendientes del acontecer noticioso. Diferentes pueblos, centros poblados, caseríos, están atentos a lo que está pasando. Gracias por la sintonía. Gracias que ahí también que nos sigan mediante las redes sociales. Atención, Alto Amazonas, distrito de Cajaruro, prepárate. 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Después del meeting, gran presentación de Joime Ruiz y su grupo digital, música, alegría, compromiso con nuestra gente. No faltes, te esperamos hoy el meeting de cierre de campaña, no miten el centro poblado y Alto Amazonas con Arcadio Menor el alcalde que espera Cajaruro. Hoy entonces 7:30 en el Centro Poblado de Aldo Amazonas. Son a las 11 de la mañana con 31 minutos, 11:31. Aquí en el informativo Actualidades de Innova Radio 88.5 de la frecuencia modulada. Y vamos con, se viene los mítines de cierre de campaña de los diferentes candidatos a las alcaldías digitales y provinciales. Vamos, vamos, a ver, vamos en dónde son los mítines de cierre de campaña que arrancan aquí en Baguarande, en otras provincias y en las regiones. A ver, ¿qué hay este sábado 26? ¿En dónde es el mítin? Escuchen,
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1: Empezaron, señores, y en la recta final los midi de cierre de campaña. Y vamos a ver con otro cierre de campaña el viernes 25, en donde en Copaín, ¿quién se presenta? Escuchen.
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1: Siguen las presentaciones, siguen las invitaciones para los mites de cierre de campaña. A ver, otra invitación, atención, a ver, ¿de quién se trata? Atención, presten mucha atención.
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1: 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Se vienen las fiestas, las fiestas democráticas, no las fiestas bailables, fiestas democráticas en diferentes distritos, capitales de distrito, ¿no? Así es, capitales de distrito, capitales de provincias, y aquí en Bahuarande hay un cronograma de pite cierre de campaña, ¿no? Aquí en Bahuarande, capital de la provincia de Cubamba, en otra ya, y están ya en la recta final, están visitando los pueblos, diferentes sitios, ¿no? Por acá nos informan de Copaín, por ejemplo, Paul Yumbo, candidato a la alcaldía distrital de Copaín por el A, así es, Alianza para el Progreso, visitando los pueblos. También nos informan que está visitando, por ejemplo, estaba anoche por Lirio de los Valles, el candidato del arbolito, Jaime Cubas Guevara, ex alcalde, que ha venido al último, ¿no? Y dice, un dicho dice, el que ríe último ríe mejor, ¿no? Los primeros son los postreros, dice, ¿no? Hoy cualquier cosa podría pasar. A ver todo eso, ¿no? A ver, ya nos ponemos en contacto. A ver, por acá, estamos en línea. A ver, Nixon Heredia, creo que está en línea. Y me voy con más tanda publicitaria. Nixon Saavedra, Nixon Saavedra, de Naranjo Salto, ¿cómo está? Te escuchamos. Buenos días. Nixon, adelante.
2: Buenos días, don Oscar.
1: ¿Cómo está Naranjos Alto? ¿Qué hay por Naranjos?
2: Por acá, don Oscar, pues nosotros escuchando, dijo, sobre los candidatos que ya están saliendo, dijo, ya a sus cierres de meeting.
1: Ajá.
2: Vemos que ellos ya...
1: ¿Y empezó la fiesta?
2: Sí, don Oscar, por eso, sí, le digo, don Oscar, sí, por acá ya también... están dando sus últimos cierres de campaña. Por ejemplo, el candidato El Arbolito.
1: Ajá.
2: Estará el 27 de este mes ya también cerrando su campaña aquí en Naranjo Salto. Aquí en el parque estará, dijo, y para ellos estará viniendo Sensual Caricia, según...
1: Sensual Caricia, cierre del meeting, ¿no? El cierre de campaña.
2: Sí, de

0: están ofreciendo, pero al final de cuentas, como escuché en los días que usted estaba comentando, que 4 años se va rapidito y todo que han cumplido esas promesas no se puede cumplir.
1: Ahí está el problema, Nixon, pues. Ahí está el problema. Mira, tú eres una persona muy centrada, creyente en Dios. Y bueno, digo, no ofrezca lo que no van a hacer. Hagan una evaluación. A ver cómo está. A ver, de ahí a revisar que sus conclusiones. Todavía están a tiempo para que analicen, para que vean cuál es la persona indicada. Si dice tal, reúne las condiciones, a ese, no vean ahí. No dejen el pasionismo a un lado. No, que el otro es por acá. No, no hay que ver quién es. Y que de que se deje de criticar. Aquel, por ejemplo, alcalde criticón, ese, denle una patada en no sé en dónde, en las cuatro letras. Y que vaya, ¿no? Que yo quiero propuestas, salidas, y vamos a trabajar. Aquí ustedes me han elegido para trabajar y voy a trabajar con el pueblo. Voy a llamar a ustedes, por ejemplo, para trabajar en concordancia. Porque también, si mucho veo que se creen, y una vez que lo eligen de alcalde, se creen dueños, amos y señores de la municipalidad. O sea, como si fuera su propiedad privada. Y no es así las cosas. Por eso analicen bien, Nixon. Ya entonces se vienen los mítines cierres de campaña del arbolito, del corazón. De JP, ¿quién más está? A ver, Nixon, por ahí en el cuarto. A ver, de Tito Araujo también, ¿no? A ver, la cuchara, sí, que es Tito el símbolo.
0: ¿Ah? Y don Oscar, por ahí también está Victoria Masonense.
1: Victoria Masonense con el ex alcalde, Hernando Rodoños Dávila, ¿no?
0: Así es, ellos también, claro, también estarán cerrando su cierre de campañas en Bajo Grande. Y vemos, como le digo, don Oscar, vemos que todos los candidatos que vienen, por ejemplo, aquí a Naranjos, están ofreciendo hacer losas deportivas. Vemos ya que todos los candidatos que ofrecen, pero al final de cuentas, aquí en Naranjo, le digo, no hay ni una losa deportiva, solamente el campo deportivo.
1: Sí, sí. Mira, Nixon, ese es cierto. Me invitó el alcalde, Esteban Muñoz. Me invitó el regidor ahí, Nicolás Chonglón. Y hoy me fui el domingo, me dijeron, Oscar, anima un rato el deporte por ahí, y me voy a la institución educativa primaria, mira, Nixon, y bueno, y falta, no hay un complejo deportivo ahí, no hay que reúna todas las condiciones, las comodidades para que albergue por lo menos 1,000 o 2,000 o 3,000 personas, y la institución educativa primaria, que hoy la gente se abarrotó a la tarde deportiva, que estuvo muy bueno. Me encontré con amigos que han venido de Jaén, han venido de Bagua, han venido de La Peca, han venido de Copaí, diversas localidades. Y yo creo que es tiempo, ¿no? Que cuente con un buen complejo deportivo para cualquier espectáculo social, cultural, deportivo, religioso, qué sé yo. Creo que por ahí. Y por ahí me dijo Nicolás Chonlón, yo voy a ser candidato a la alcaldía del Centro Poblado. Y en eso está dentro de mis planes. Y bienvenido sea, ¿no? Yo creo que hoy ha desarrollado bastante Naranjo Salto. Ahorita que tiene pistas y veredas, que tiene agua las 24 horas del día, etcétera. Por eso creo que lo admiro, no lo puedo envidiar, yo lo admiro. Naranjo Salto, que mejoren la carretera, ¿para qué más, don Nixon?
0: Así es, don Oscar. Bueno, aquí nosotros, como dijo un candidato que nos visitó, Naranjos, sus pistas y veredas están mejor que Ucubamba, mejor
1: así
0: que
1: es,
0: Bajo Grande,
1: así es.
0: Donde vivo, yo digo, por las visas, está una desgracia, pero veo que aquí está lindo, maravilloso, dijo el candidato.
1: Ni hablar. Ya creo que vamos a ir más bien nosotros a vivir a Naranjo Salto, ¿no? Llevamos aquí la radio, lo decía a nuestra gerente, a Yuli Merino, mejor allá, porque hay agua, un poco más tranquilamente se vive, creo que se respira más aire libre, todo eso, ¿no? Mira qué bonito. Sí. Saludos a Naranjo Salto, una sintonía total con sus localidades. Gracias, Niso, por tu comunicación.
0: Sí, don Oscar, porque acá también estamos viendo con un amigo que también trabaja en radio, también dijo que él en cualquier momento va a poner su frecuencia también aquí en Naranjo.
1: ¿Quién?
0: Y estamos viendo, porque realmente dijo esto, es un centro poblado que está desarrollando y vemos que con estas pistas y veredas que ya estamos viendo, dijo, está bonito y cuánta gente nos visita por acá y vemos que algunos vienen, nos visitan y se quedan. Por ejemplo, aquí también había
1: un bonito, ¿no?
0: Que trabajaba de Mistiaco.
1: Así es.
0: Y mire, por acá vino, visitó y vio lo que el lugar estaba lindo y ya por acá se está quedando, mire.
1: Muy bien, qué bonito, ¿no? Así es. Un saludo para Tagua. Tagua que me dio un par de cuyos, no la encontré a Tagua. Puro bla bla, también creo que es Tagua. Por ahí se la encuentra, dice, Oscar, te manda saludos, le dice ese Nixon.
0: Por ahí lo voy a enviar saludos, estoy siempre. Trabajo ahorita en la moto, dijo. Está que chambea, así es, don Oscar, bueno, como

0: digo, los candidatos ya están viniendo por acá, por ejemplo, estábamos comentando que este centro poblado no tiene su losa deportiva. Mire, es el centro poblado más cerquita de Cajaruro, a 20 minutos, pero sin embargo no tiene una losa deportiva.
1: ¿Qué?
0: Cualquier candidato que gane, dijo, debe hacer su losa deportiva.
1: Así es, así es.
0: Se quede un recuerdo, ¿no?
1: No, ahí Nixon, no, losa deportiva, no. Ahí tiene que ser un complejo deportivo con todas las comunidades, con un techo, con sus tribunas, con su luz, servir completo, tiene que ser algo bonito. Luz deportiva, yo nomás me lo pongo. Ese tiene que ser completo ahí, Penixon. Y también falta, yo recuerdo, ya por ejemplo, falta un campo deportivo de fútbol, ¿ah? Falta un campo que tienen que por ahí comprar ahí un terreno, yo creo que hay terrenos, y hay que hacer otro, ¿no? Arriba, Naranjo Saldo, tenemos ampliando más las más emisiones de Nixon. Muy amable por tu comunicación, muy buenas tardes.
0: Igual, don Oscar, muy buenas tardes. Estamos en sintonía aquí escuchando su programa. Está
1: muy bien. Día
0: caloroso, demasiado, pero ahí estamos, acá nosotros escuchando.
1: Muy bien, gracias, Nixon. Muy buenas tardes. Hasta cualquier momento. Son a las 2:12. 11 de la mañana con 45 minutos. Que medio que me atolondra la calor por acá. Qué calor, ¿no? Qué calor. Hoy no se puede ni dormir ya de noche, en verdad, ¿no? Entonces, no sé. Ya, trasnochados. Con la calor intensa y encima que no hay agua, ¿no? El agua lo cuidamos aquí peor que a la plata, peor que al oro. Así es. Aquí, por ejemplo, hablando del agua, para los servicios higiénicos, quien les habla, así le digo, ¿no? Porque hay que reciclar el agua. De cualquier cosa por ahí, el agua ya que de otras cosas, por ejemplo, que se lava la ropa, etc. Esa agua sirve para el baño, hay que reciclar el agua, pues. No damos el lujo aquí, ¿no? Y ojo, un llamado a propósito. Gracias por hacerme recordar a los amigos que están, ¿no? me whatsappean, no me sigan. Oye, un llamado, ya que estoy hablando de este tema, ya viene la policía, todavía está pendiente la policía. Que no me olvide, señor gerente, ¿no? Gerencia, creo, ¿no? Del agua. Funcionarios, trabajadores de ESMU, empresa municipal de agua y alcantarillado, cuando dan el servicio en las partes altas, hagan un monitoreo, vayan a recorrer las calles, cómo se desperdicia el agua, porque están rotas las tuberías y comienzan a escurrir a la avenida Chichapoyas el agua. Cantidad de agua se desperdicia. Ya pues, hagan un seguimiento, vayan y parchen los tubos, cambien la tubería, que no se malee el agua, no llega al domicilio, pero sin embargo hoy, en la mañana, en la tarde, en la noche, hoy que sectorizan el agua, están dando, ¿cómo se malogra? ¿Cómo se desperdicia el agua? Nadie dice en mi boca, nadie se preocupa. Yo me pregunto aquí, a ver, regidores, sacan por ahí una labor. El regidor que sirva su dieta, una vergüenza, ¿no? Regidores que ni ¿para qué están? Con respeto que se merecen. Vayan a un informe hoy. Hoy vayan a ver qué es la competencia. Vayan a decir, vayan al gerente, porque uno se va al gerente, el otro día me fui a ver al gerente. Ahí el guardián me dijo, quiero conversar con el gerente. ¿Qué será? Me dice, no, quiero conversar el problema del agua. Con llave. No, digo, tiene que esperar 2 horas. Hoy, encerrado. No, y si quieres tu denuncia, ahí deja la denuncia, ahí hay un buzón de denuncias. ¿Qué es eso, no? Oye, ellos se dan el lujo, la gran vida y tienen tremendo sueldo, señores. Y encima, por ejemplo, los beneficiarios, me dicen, oye, Oscar, mira, me ha llegado el recibo que paga 30, 40 soles, 100 soles. No tengo agua y encima me reciben. Sube la tarifa del agua. No puede ser, pues. ¿Y en dónde pasa solamente aquí en Bahía Grande? Disculpe la expresión, sagrado, de gafos, de tontos, de cojudos. Ya, pues, hay que reaccionar. Por algo se formó con una asociación de protección al consumidor aquí en Bahía Grande. Yo creo que no sé qué ha pasado. O sea, no, uno mismo falta organización a nosotros. Y ahí recuerdo cuando trabajaba en el otro Bagua, José Chale Romero, que en paz descanse, Dios goce, fue presidente de las rondas, fue presidente de la Acción de Protección al Consumidor. Hoy, ¿cómo velaba? ¿Cómo significaba? ¡Ah! Nos está subiendo el agua, no hay agua. Presión a la gente convocaba. Y que la gente, ¿cómo se iba? ¿Cómo Hoy lo hacíamos bailar en una pata a las autoridades. Recuerdo que subían a la tarifa de la luz. Ahí entonces pertenecían a Jaén. A Jaén se fueron quemados locales. Ya, o sea, no nos hacen caso formalmente. ¿Qué? Hay que reaccionar de otra manera. Pero aquí vamos a hablar de pasivos. Todo lo, no, ahí no se recuerda, disculpe, no es falto respeto quizás. No se recuerda la yuca. Ahí estamos, no ahí. Oye, Oscar, ¿qué Oscar? No mandamos a hacer el hoy aquí. Todos creo que hay que presionar, hay que exigir. Estamos en el legítimo derecho de hacer nuestros reclamos, de nuestro derecho. ¿Acaso nos regalan, nos dan gratis? No, señores. Tenemos alcalde, un alcalde enclenque, o sea, débil, vulnerable, que no atina nada. Ni hablar de los regidores, más, oye, demás autoridades, ¿dónde están? No hay un frente aquí, no hay un frente. La ronda, no sé. ¿Qué institución? ¿Qué hacer, no? Y ojalá que haya un punto de quiebre. Ya vienen los comentarios más al respecto. Por algo, miren, como un poquito, hasta me incomodo, pues. Porque no puede ser que tanta injusticia que hay, por algo digo aquí, la crítica nunca hiera a nadie. Si no tiene base, no puede herirte. Y más aún si es fundamentada, le muestra al hombre y a las autoridades, se le previene del fracaso. Aquí no tenemos compromiso con nadie. El compromiso es conmigo mismo, como persona, como ciudadano. No como periodista, como digo, no, como ciudadano. Quiero contribuir, quiero colaborar. Y si estamos aquí dirigiendo un espacio de noticias, lo hagamos por el pueblo. El pueblo quiere, necesita ya. O aquellos que tienen de una cuna dorada, de una cuna de oro, que tienen, no hay ningún problema, pues, ¿no? Bienvenido sea, tienen su plata, les traen agua, ¿no? Como digo, hasta en agua envasada, se pueden bañar. Pero esas de las zonas vulnerables, de las zonas pobres, vayan a ver cómo viven y no tengan agua. No, nos da pena, no. Pongamos en esa pata, pongamos en esa condición. Ayer me decía un amigo por la sierra, Oscar, mío, ¿te has escuchado el comentario? Hoy, anteriormente tenían caminan por el agua, dice, por la sierra, una hora, dos horas en burritos a traer agua. Y le dicen agua, han sacado del subsuelo, toman agua limpia. ¿De quién las autoridades, pues? Esa es la competencia de ellos. Si agua tenemos aquí, por ejemplo, agua para sacar, hay agua suficiente por acá, por los alrededores. Cajarur le sobra el agua y nosotros aquí sufriendo por el agua, ¿no? ¿Decide de quién? De las autoridades. Disculpe el comentario. Y ahí veo candidatos, quiero ver candidatos, ya están en la recta final, emiten cierre de campaña, ofrezcan y cúmplanlo. Y si no, pues a ellos, ¿no? ¿Ah? Claro, hay que apoyar, hay que ver, pero hay que dividir, solucionemos el problema del agua. Hoy no, firmo un documento con la ronda, no, ya paso ronda, cadena ronderil, no sé cuándo, no, por ganar. La mayoría quieren llegar al poder, ¿para qué? A sacar provecho, a beneficiar. ¿Qué les importa el pueblo? Son las, qué calor en verdad, ¿no? Son a las 12 todavía, 11 de la mañana con 53 minutos. Mira, aquí sí me la pausa, pero no me gusta esperar a mí que esperen. Fidel Paredes de Ponalda, no sé si quiere comentar al respecto o qué noticia tiene de Ponalda. Fidel, escuchamos cómo está. Buenos días, ¿sí? Todavía.
2: Todavía buenos días, don Oscar. Sí, vale. Sí, estamos escuchando el noticiero otra vez a los días por acá y los comentarios, ¿no? Mire, también por acá, por la Pona, estamos ya en un verano, ¿no? Ajá. Ya varios días, pero todavía el servicio del agua tenemos acá en las alturas, creo. Uh-huh. Pero mire, don Oscar, sobre el comentario que usted está haciendo, yo creo que la mayoría de candidatos están escuchándolo, pero la gente también, pues hoy, por ejemplo, si en los cierres de campaña que va a haber, pues hay orquesta, hay uh-huh. comida, hay carro para que vayan. Se llena la gente y se olvidan nuevamente de esta gran necesidad que tiene la ciudad de Bahía Grande y muchos pueblos, ¿no? Mira, por ejemplo, En las alturas, por lo menos lo que nos han hablado de Miraflores, La Pona, la Vía Ferrosable, algunos caseríos no tienen el servicio del agua también por acá, Bagua Grande mismo, pero la gente ahí está y creo que parece que nos llama la atención ese cierre de campaña que nos dan de repente una vianda por ahí, le dan el pasaje, un polo y ahí con eso se quedan y al fin de cuentas deciden su voto por una persona que no lo tiene en cuenta a la población y otros 4 años nos...
1: En el abandono, no está en el atraso, lo mismo de antes. Hola. ¿Qué pasó con Fidel? Parece que cortó la comunicación. Fidel, ¿te escuchamos? Hola. A ver, habrá que llamarlo a Fidel, por acá parece que se estancó la comunicación. A ver, vamos a llamarlo porque creo que ha quedado inconclusa la comunicación. Son las 11 de la mañana con 55 minutos. A ver, se le acabó su... Vamos a llamarlo a Fidel, a ver, debe estar en línea. ¿Qué ha pasado? A ver, para... A ver, ¿se encuentra ocupado? Dice por acá, ¿qué pasó? A ver... Voy a seguir intentando llamar. Fidel, estoy intentando llamar. No hagas ningún ahí, ningún. No machuques ahí tu celular para nada. Estoy llamando. Si hay la señal, dice por acá, ¿verdad? No sé qué ha pasado. Estamos tocando problemas. Estamos tocando los problemas de fondo. Y lo hago con el sano propósito. Por eso digo, vean cuál es la mejor alternativa. ¿Cuál es la autoridad idónea que se identifique, que se ponga la camiseta por su pueblo? Hay mucho por hacer. A propósito de eso, la semana pasada me fui, ¿no? Darme un vueltazo también, como despejar la mente por Jaén, cómo está la fiesta patronal de Jaén. Y otra vez me fui por otra situación una tarde. Y me decían la fiesta en Señor Montanga, también he caído en Jaén. Ya no está, no es esa fiesta de antes, ¿no? ¿Cuántos años? Más de 200 años tiene Jaén, ¿no? Hoy, el alcalde. Este alcalde que estaba cuestionado ha sacado un proyecto y lo va a embellecer. Ya estamos en línea, creo, con Fidel. A ver nuevamente. Muy bien, Fidel. A ver, espérate ahí, no me cortes un ratito. Decía de Jaén, hoy lo está embelleciendo, un parque modernísimo, va a ser todo ese, la quebrada Mojú, todo eso lo va a modernizar, ya todo está quedando y lo va a dejar como un atractivo turístico. Mira, ya dio eso amplio. Fidel, ¿qué pasó con la comunicación? Adelante, la escuchamos nuevamente cuando son las 11:57.
2: Sí, parece que se cortó la comunicación. Estábamos hablando sobre lo que es el servicio del agua, porque yo, como siempre comento también, hay familiares, amigos que comentan ahí en Bajo Grande que cómo se sufre. Hay gente de ahí de la Esperanza Alta que en veces a los 8, 15 días los llevan pues en la cisterna del servicio del agua, pero
1: así es.
2: Ahora estamos a tiempo, como son Oscar dice, de repente hay alguien que tiene un sentimiento de campesino y puede hacerlo esta obra que es de tanto anhelo a todos los miles de pobladores de Bagua Grande.
1: Así es.
2: Pero también hay gente del mismo Bagua Grande que en veces se apegan a un candidato y luego pues algún, como usted dice, un candidato que no nace en cuna de oro, pues no tiene un sentimiento de lo que es del campo, no sabe
1: cómo es
2: sembrar un maíz, de repente cualquier planta, cualquier verdura para que uno se sustenta, ni tampoco sabe lo que es las vías carrozables.
1: Así
2: entonces
1: es.
2: Con llegar al cargo, pues como él está, como usted dice, de repente pasa para que se lave, para que se aceite con agua a cielo, agua si al pueblo no le interesa. Y yo creo que estamos a tiempo, hoy estamos a tiempo, y que después ya no nos pese, ¿no? De repente no tenemos candidato de repente así fijo, pero debe haber alguna persona que de buen corazón, ajá, o también que tenga sentimiento de campesino, ajá, para que pueda asumir esta responsabilidad de la provincia, mm, de Cubamba, mm, o la región Amazonas, y creo que de esa manera pues nos veamos también recompensados cada uno de nosotros, los que damos nuestro voto, todas las miles de personas de la provincia de Cubamba y la región Amazonas.
1: De hecho, mira, Fidel, yo creo que va a haber un punto de quiebre. He conversado, y gracias a aquellos, como tú dices, que nos siguen mediante la radio, las redes sociales, me han mandado, y se han cancelado el número, algunos candidatos a la provincia, no todos, algunos, y han conversado conmigo. Me dicen, Oscar, oye, dice, tranquilo, no nos des con palo. Pero no, le digo, no doy con palo, yo soy realista. Uno palpan ustedes, le digo, no conocen la realidad. Le digo, yo le digo, yo veo aquí, y me han dicho, antes de eso, me ha llamado todavía para acompañarles como regidor, consejero. No, dice, no, le digo, ahí, con eso, conmigo eso no va. Hace rato, le digo, hace años que me están invitando. Sí, considera, me han invitado, ¿eh? Trabajando en la provincia, por ejemplo, me han invitado para ser candidato, en que habrían venido a subvencionar la campaña. Oye, si fuera un tipo de esos avivatos, hace rato, y han venido con plata, y así lo hacen las campañas, por eso que algunos muchos no hacen, porque lo hipotecan pues a las municipalidades. Entonces he conversado con ellos, digo, hagan las cosas bien, planifiquen bien, identifiquen con su pueblo, el pueblo los va a agradecer. Caso contrario, aténganse a las consecuencias. Mira, Fidel, yo creo que tanto dice un dicho, va tanto el agua al cántaro que termina por romperse. Yo creo que va a haber cualquier rato una reacción, porque ya no vamos a soportar más. Pero yo creo que aquí, ojalá que el nuevo alcalde provincial, con el gobierno regional que gane, diga, en primer lugar, vamos a ver prioridad, ¿cuál es? El agua. Aquí por la mañana me dicen, oh, agua y hospital. El resto, ya que vengo otras cosas por añadidura, que trabajen, hay otro proyecto de encaminar. Ahí se ve ya la sapiencia, se ve su gestión municipal, cómo hacen las cosas, y que tienen que poner problemas cuando tener buenos gerentes, buenas autoridades, que se identifiquen. En caso contrario, va a ser lo mismo, y ojalá que notemos lamentado de aquí, como a las próximas elecciones, como en esta fecha, nuevamente lamentado, ¿no? Hoy que tuvimos, pues, hemos elegido un mequetrepe, un adepecio que no sirve para nada, una vergüenza, ¿no? Ojalá que no sea así, ¿no, Fidel?
2: Sí,
1: Pablo
2: Oscar, mire, porque yo aprecio a los pocos entender que tengo el alcalde que gana estas elecciones, porque desde el 4 de octubre ya el alcalde gana, aunque la nacional todavía se va a pelear entre dos, porque va a haber segunda vuelta. Y así yo creo, es que el alcalde que gana debe abocarse a terminar lo pues, el bombeo, hasta mientras se puede hacer en su trabajo. Que no sea, no haya peso de repente por ahí, perros, que no. Que bueno, poder a poner primera piedra, segunda piedra, tercera piedra, y poner su lugar.
1: Así es.
2: Y todavía encima a su fiesta, cuando pongo la primera piedra.
1: Así es.
2: Creo que no es. Entonces, a los miles de votantes que somos en la provincia de Cubamba, yo creo que no solo debemos de analizarlo, como dijo don Elecio, y pues votar por la mejor opción. Ya no,
1: así es.
2: Que a la mejor votar, se le dan, nosotros hemos estado también organizando la fiesta de la zona, ¿no? Al igual que los grupos musicales. Solo un grupo musical que pide más de 20.000 ahorita. Y ahora, ¿cómo se presentan dos, tres grupos musicales en cada cierre de campaña? ¿Y dónde están sus números? Si el alcalde va a ganar 7.000 a 8.000 mensuales, entonces ya está, por lo menos desde 6 meses ya está gastando el dinero.
1: Exacto.
2: Su sueldo.
1: Así es. Muy bien, Fidel, gracias por tu comunicación. Saludos a toda esa linda jurisdicción de Ponal, de diferentes localidades vecinas. Gracias por la comunicación en la radio.
2: Gracias.
1: Muy buenas tardes. Son las 12 del mediodía con 3 minutos. 12 con 3. A ver, Nelcame Deportes, Nelcame Producciones, parece que está en línea, quiere comunicarse. A ver, por acá, cuando son las 12 del mediodía con 3 minutos, aquí en el informativo Actualidades. Provecho, Nelson. Salimos al aire, no me cortes. A ver, estamos por acá con Nelcame Deportes. Nelson Calderón, ¿cómo estás? A los tiempos, muy buenas tardes.
3: ¿Qué tal, Oscar Calderón? Nuestros amables oyentes que se conectan en la radio en esta hora del mediodía, Oscar Calderón. Un saludo respectivo también hacia tu persona. toda la gracias. Gente, también a los seguidores, ¿no, Oscar? Que siempre se conecten en la radio y que siempre es bueno informar también qué es lo que está pasando en nuestros pueblos.
4: Así es.
3: En nuestros caseríos, en nuestros distritos, en nuestra provincia, en toda la región de Amazonas y en nuestro Perú profundo, este Oscar Calderón.
4: Así es. Bueno, ya estamos ya casi en la recta final para saber quiénes van a dirigir los destinos de un distrito, de una provincia, de los departamentos o regiones, que la misma cosa. A ver, a nivel nacional, la situación un poco confusa, con derramamiento de sangre, el fin de semana que han asesinado a una comunicadora y candidata al gobierno regional de Ancash. Por acá, por ejemplo, ya hay amenazas, inclusive ya creo que por ahí otras cosas, que eso no quiero que pase. Esto es una fiesta democrática, que gane el mejor, al que la gente opta, y esa autoridad tiene que que se divide con solucionar los problemas de su distrito, provincia o región, ¿no? Aquí entonces que gane la democracia, que lamentablemente veo que hay grandes intereses de por medio, y eso más bien no podemos permitir. Hay que censurar esta clase de cosas negativas que vienen pasando en estas elecciones que ya se avecinan, Nelson.
3: No, sí, Oscar Calderón, bueno, si pensamos en este campo de la política, hablamos, por ejemplo, de la política, es una política sana, ¿no? La política es algo de buenos conocimientos.
4: Claro.
3: Una política de...
4: ¡De servir al pueblo!
3: También, porque así está, o sea, está estipulado, ¿no? Una política sana.
4: Así es.
3: De buenos principios también, aquellos, por ejemplo, que sembraron esto también sobre la política. Es una política más bien de muchos aciertos. Ajá. Y de muchas cosas positivas de salir adelante, ¿no? Ajá. En lo que refiere, pues, en los pueblos, ¿no? En las ciudades. O sea, pero sin embargo, ya vienen por ahí los politiqueros en este pensamiento, por ejemplo, pensando de una cosa malévola, una cosa incierta, una parte incrédula por ahí, ¿no? De llegar como sea el poder. Entonces, esos criterios humanos que tiene el ser humano ya no es tan factible, ya no traen ningún acierto, más bien traen desacierto. Pero así a veces la maldad ha crecido de esta manera demasiado, ¿no? En todo nuestro Perú ya no es esa política de antes, que era una política pura, ha llegado a sembrarse en el corazón de los seres humanos.
4: Claro.
3: Por eso que algunos actúan de una forma prepotente, matando, otros por ejemplo con mentiras, con artimañas, con astucias.
4: Ajá.
3: Porque así también está la red, y la red es tanto que presta para muchas cosas,
4: sí.
3: Oscar Calderón. Ajá. Para sembrar a una persona.
4: Claro. No,
3: y dejarla en medio camino.
4: Así es.
3: Pero también yo creo que también como político, si yo fuera un político, tendré, porque de repente todos tenemos altos y bajos, ¿no? Tenemos por ahí nuestros rabos de paja, y tenemos que solucionar de todas maneras si queremos incursionar, ¿no? Tendremos que limpiar todo esto en el poder policial, nuestro testimonio, también todo eso influye, Oscar Calderón, también. Si queremos quedar bien, porque vamos a ser vistos ante un distrito, ante una provincia, ante una región a nivel nacional, Oscar Calderón.
4: Correcto, claro. Sintetizando las cosas, o sea, la política se ha convertido en algo comercial, en algo lucrativo, lo ven en la parte económica, y no les importa el pueblo que ahí está relegado. Aquí, por ejemplo, la provincia de Cubamba, su capital más grande, hasta el momento, sin mencionar problemas prioritarios, agua, hospital, entre otros, ¿no? Y ojalá, por eso reitero, haya un punto de quiebre y se nueva autoridad que se le diga cuatro, por lo menos esté comprometida e involucrada en solucionar los problemas que tiene esta provincia de Cubamba. Te agradezco, Nelson, por la comunicación. Hasta cualquier momento, o algo más que quisieras acotar.
3: Sí, hasta Calderón. Bueno, de todas maneras, siempre uno también se inclina, su pensamiento, su corazón se inclina hacia una persona. Y bien, gracias, ¿no? Que gane el que tiene mejores propuestas.
4: Exacto.
3: Por ejemplo, también
4: exacto.
3: Están viniendo las propuestas también.
4: Así
3: hay
4: es.
3: Algunos medios de comunicación muy importantes. Entonces, llegar, ¿no?, con esas propuestas contundentes, reales también para el desarrollo de nuestros pueblos, es lo que queremos todos nosotros. Bueno, la última semana, lo que se refiere ya en las visitas que he tenido también, he estado por arriba con León Cutervo, un recibimiento muy especial también de parte de los amigos por ahí, la familia León, la familia Negro, ¿no? Bueno,
5: muchas familias por ahí que están en crecimiento especial. Me he ganado también el aprecio, el cariño de gracias a las personas, también el contacto que he tenido con ellos. Pero así, donde quiera, mira, está cerca de una nueva patria, siempre con el perfil bajo y haciendo las cosas positivamente, gracias a nuestro divino creador también, que siempre nos cuida donde quiera que vamos. Y eso también es lo que prestamos a cada uno de nosotros, los políticos también, por ejemplo, que siempre estén con el perfil bajo y que hagan bien las cosas pues en su rumbo, donde Dios les ha destinado, que es el que nos salve. Madrid, muchas gracias conmigo, será hasta otra nueva oportunidad. Ya posiblemente mañana o pasado vamos a recoger algunas inquietudes de algunos candidatos y vamos a estar en contacto con la radio. Pues, para. Muchas gracias. Buenas tardes.
4: No se preocupe, Nelson Calderón Nelcame. Usted es el responsable por ahí de ver cualquier contacto, cualquier comunicación. Al 975-26-5472. Mírame, ya son las 12 del mediodía con 10 minutos. Ni me voy ni a la primera tanda publicitaria, ¿no? Pero vamos con nuestros anunciantes y retorno con más noticias aquí en el Informativo Actualidad. Es una sintonía total en todo el nororiente peruano y gracias a aquellos que nos siguen mediante las plataformas digitales. 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Ah, por ahí dice Oscar, voy a ir separado para un kilito, dice, para hacer un churrasco, me dice. Ah, muy bien, gracias, Luchito. 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Sí o no. Saludo para Américo Vázquez en La Palma. Gracias por la sintonía. Me dice Américo, cualquier día voy por Bagua Grande. Va a venir con Andrés, dice. Ah, por ahí. Dice, con un par de latas creo suficiente. Dice, para un cevichito. Me dice, claro, no hay ningún problema. Ahí por acá también me dice por acá la gerencia general de Agronegocio Reina, Neisser, me dice Oscar. Ya me desocupo para darse por ahí, para comerse que ya mucho ceviche, creo que va a ser mal, ¿no? Ya, otra cosa podría ser. 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Saludos para la gente de Agronegocio Reina que están en plena sintonía a esta hora del mediodía. 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Cuando usted visite la ciudad de Bogrande, capital de la provincia de Cubamba, por viaje, enfermedad, negocio y placer. A ver, Idelso, un ratito ahí, no me cortes, ya te viene un minutito, por favor, no me cortes. 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Es así, Idelso Barturenga, como tal, le escuchamos. Muy buenas tardes.
6: Buenas tardes, Oscar. Un saludo cordial a todos los oyentes de Radio Innova. Y por no decir, Oscar, por supuesto, nos vamos a tomar nuestro juguito, ajá, los refrescos, ajá, en la señora Delia, ¿no? Que nos sirve bien con yapa.
4: Sí, oh, ya no, ya.
6: ¿no? Y te atienden bien. Ajá. Y eso yo creo que es muy bueno al cliente, ¿no? Que lo vean bien, así lo sirvan bien su fresco para que otra vez regresen vuelta a ese mismo lugar. Oscar, por otro lado, de la noticia, nosotros estábamos conversando sobre el material que éramos sacando para esta carretera, ¿no?
4: Ya.
6: Y sigue la maquinaria moviendo más cantera para poder mejorar. Ojalá que las carreteras se encuentren en pésimo estado. Hoy la mañana hubo un accidente, ¿no?
4: Mira,
6: al llegar a Santa Clara, se está subiendo los vacunadores, son los enfermeros que trabajan en San Juan de la Libertad.
4: Ya.
6: Y la señora Rosa de la Cruz sale a vacunando de ahí de mi casa, de mis perros de ahí. Uh-huh. Y al llegar al caserío hay una cuesta fea que está terrible, la carretera puro hueco, baches, y caen al piso con todo el medicamento, todo eso, ha golpeado bastante, parte de sus brazos, sus rodillas, en el ripio de y que verdad, y hay y más partes feas también en las carreteras que va a Buenos Aires, a Localito, a Olivos, ¿no? Pero para eso estamos hoy mejorándome. Moviendo la cantera con la máquina, ¿no? Para comenzar rápidamente con los boquetes ya que van a venir, para poderle dar un arreglo, ¿no? No será de un canto, no, son las partes más feas. Vamos un bacheo, vamos a arreglar nuestras vías de comunicación porque vaya a venir la lluvia.
4: Claro.
6: Y peor va a ser los caminos, van a poner feo, ¿no?
4: Ajá.
6: Y por eso que los costos de los pasajes también los suben, porque porque el camino se encuentra en mal estado. Pero ahora, dejándolo la carretera perfectamente bien, yo creo que también los pasajes van a bajar un poco, Oscar Calderón.
4: Mira, Idelso, a ver, imaginariamente ilústranos este mejoramiento de esta carretera que hace desde San Juan de la Libertad, se va a Santa Clara. Santa Clara, ¿qué hay otro caserío más allá?
6: Monte Los Olivos.
4: Monte Los Olivos, ¿qué tiempo hay? Mira, a ver, vamos a hablar por espacio, a ver, por minutos, de ahí de San Juan de Libertad a Santa Clara, ¿qué tiempo hay, Delso?
6: Buena inmovilidad y 20 minutos.
4: 20 minutos, de ahí de Santa Clara a Monte Los Olivos.
6: Hay 20 minutos.
4: 20 minutos más. Monte Los Olivos, ¿a qué caserío hay otro?
6: Santa Clara agarra vuelta a Buenos Aires.
4: Buenos Aires, no de Argentina, sino de ahí de San Juan. ¿Qué tiempo hay Monte Los Olivos a Buenos Aires?
6: También 20 minutos.
4: 20 minutos. ¿Y de Buenos Aires a dónde?
6: A Santa María, hay 20 minutos.
4: 20 minutos, Santa María es el último caserío ya.
6: Ya, no, y vuelta de Buenos Aires hay otro trasvío al Eucalipto.
4: Y hay, o sea, de ahí de Buenos Aires hay un desvío que va a el Eucalipto y el otro a Santa María.
6: Así es.
4: Ay, a mí, bien. Mira, ve, ahí tengo, a ver, quiero conocer en verdad. Y ojalá que mejore la carretera para irme un día. Y disculpe la confianza y Delso que hay. Creo que retorno por ahí, tranquilamente nos vamos un día hasta esas zonas y retornamos y podemos quedar en tu casa, Delso.
6: Oscar, yo te he invitado varias veces, pero en esta vez creo que vas a venir por mi casa para tomar por ahí un café, ¿no?
4: No hay ningún problema.
6: Y como conocer.
4: Así es.
6: Conocer toda esta zona.
4: Ajá.
6: Y nos vamos al Eucalipto. El Euca, fíjate, Oscar, es una zona muy alta.
4: Ajá.
6: Por eso yo les decía, acá debían ponerle porvenir, porque se divisa todito el paisaje, todo el panorama, lo que es de Naranjos, Olaya, toditito esa zona se divisa, y se divisa para acá la provincia de Bagua Capital, Bagua Grande, divisa La Peca, Jaén, lindo, como un mirador ahí,
4: que un fuera, mirador,
6: lindo,
4: ¿no?
6: Paisaje.
4: Mira, mira, Idelso, tranquilamente se puede decir un mirador nororiental, lo podemos poner ahí, mira, no, mirador, y mira, a la par, en otras provincias, en otras localidades del interior del país, están promocionando la agricultura con el turismo. La agricultura con el turismo. Entonces, yo qué bonito fuera. Oye, a lo mejor algún candidato ya me está escuchando y dice, voy a ponerle en mi agenda. Dice, voy a relacionar lo que están hablando aquí en la radio. Porque ellos no son nada de tontos. Entonces, le voy a poner, oye, a la par, la agricultura con el turismo, ¿no? Entonces, por ahí, mira, sitios muy bonitos. Ya me imagino Santa María, y es una zona, ¿a cuántos metros sobre el nivel del mar estamos hablando? Es una zona ganadera mayormente, por ahí que la gente que se ha dedicado, ¿no, Idelso?
6: Sí, estamos a 1.600, Oscar.
4: No mucho, pues, no mucho, 1.600, no mucho. Pensaba que están a 1.800, 1.000 metros sobre el nivel del mar.
6: Y por ahí, esa zona es la que va a las higueras, Oscar, a las higueras, al Líbano.
4: Líbano.
6: Todito donde viene la ganadería, de ahí ganado. Ajá, de primera, mira, calidad.
4: Mira.
6: Y todo ese ganado viene semanal.
4: Qué bonito. Semanal,
6: Oscar, viernes y sábado. Ajá. Viene ese ganado de ahí. Ajá. Y todo lo envían tanto a Trujillo, a Piura y a...
4: Claro.
6: Todo ganado de primera, pues.
4: Mira, envía. Qué lindo, qué bien. Por eso, ahí será de la raza Foster, lo que llaman Flavor.
6: Brown, Foster, el mayor y ese ganado es... No, que
4: claro, de altura.
6: Te digo, Oscar, son invernas inmensas. Lindo. Que... tienen nuestros amigos, son inmensas.
4: Claro.
6: Y bastante ganadería.
4: Claro. Oscar, ¿no? Parte baja, por ahí también los más caseríos, ya es zona, me imagino, de café, ¿no? Y otros productos.
6: Bien. Bueno, pues nosotros, por Santa Clara, sembramos café, ajá, cacao, ajá, menestras, ajá, y pasto también, claro, para la ganadería, mira, también. Ajá. Y así está una zona muy, muy buena.
4: Entonces, mira, estoy haciendo un panorama, estoy dando a conocer, son zonas netamente productivas. ¿Y cuál es el rol importante de una carretera, de su vía de transporte, que vaya en óptimas condiciones? ¿Quién no sufre? Va a estar alegre, contento y feliz los amigos agricultores. Se da auge, se da desarrollo, se da progreso a esos pueblos. Una carretera transitable, ¿no? 100%. ¿Y depende de quién? De la autoridad, pues. Bonito fuera para coordinar por ahí, por ejemplo, el alcalde distrital de Cajaruro con el de Copaín, ¿no? Ponerse de acuerdo, vamos a hacer este mejoramiento de esa carretera hasta allí, si consigue, más allá, aperturado, y se da una tremenda transitabilidad ante cualquier emergencia, cualquier producto, van a llegar, mira, de ahí ya llegas a San Juan, pero ya no ni hablar, ya llegas a San Juan de consideras en Babo Grande, ¿no? Con hoy, con su nivel bicapa que tiene, entonces le viene una tremenda transitabilidad, le da progreso, le da desarrollo a los pueblos, y los amigos agricultores ya no sufren, pues, mi estimado Idelso Marturén.
6: Ya no puedo, Oscar, que verdad, como tú dices, rápidamente se llega de San Juan,
4: ajá,
6: a Bagua Grande rápidamente, ya
4: así
6: no
4: es.
6: Ya no es como lo antes, que se sufría, no. Las carreteras, cada que llovía dejaban grilletas,
4: claro,
6: grilletas, todo una desgracia, ya entonces subían los costos del pasaje, ya embromaban más tiempo, totalmente ese era feo, pero
4: sí.
6: Bueno, gracias a Dios, que también agradecemos al ingeniero Percy por hacer esta gestión, este proyecto grande, que ya se hizo realidad la bicapa, ¿no? Y ahora, viste, Oscar, en Bagua, cualquier movilidad se invitan por ahí. Dicen, ¿dónde va? ¿San Juan? ¿San Juan? Vamos, te llevo, dice.
4: Claro, dos,
6: tres,
4: así es.
6: Las motos, tags, y te traen, dice, aunque no son de San Juan, pues son de Bagua Grande. Vamos, dice. ¿Por
4: así
6: qué?
4: Es.
6: Porque el camino está bueno. Entonces, Oscar, eso es un mejoramiento para nosotros, lo que es la bicapa. Entonces nosotros solamente sufrimos lo que es para sacar el producto, nosotros como agricultores, nuestras carreteras, que estén bien arregladas.
4: Exacto.
6: ¿No? Entonces tampoco no tenemos problemas, salemos o alguna enfermedad, también nos falta, hay algún accidente.
4: Así
6: entonces,
4: es.
6: Habiendo movilidad, habiendo así una carretera buena, de inmediatamente te trasladas, Oscar. Eso lo que queremos nosotros, la gente del campo, la gente campesina, la gente que producemos nosotros.
4: Así es,
6: ¿no?
4: Así es.
6: Queremos nuestras carreteras en buen estado. Y
4: claro,
6: a eso se suplica, y yo a los candidatos que han tenido, Oscar, todos, yo ese mi tema no me dejo de decirles. Amigos, si ustedes llegan a ser gobierno, pero acuérdese que yo lo estoy grabando, a todos lo que ofrecen. Y ojalá el día que vayamos, señor, mi carretera arreglo. Esto queremos también para el productor, algo, apóyenos con algo, con un análisis de suelo, todo eso. Entonces se compromete. Pero vamos a ver, Oscar, ojalá el que gana, ojalá que lo cumpla su palabra y trabajen, Oscar, por la agricultura. No solamente lleguen cuando en campaña política, ¿no? No,
4: así es.
6: Porque la gente ahorita, la gente ya no somos tontos, Oscar. Todos ya no nos dejamos mucho engañar.
4: Pasado
6: nos engañaban Callazo, Pucá. Ahorita ya no. Hoy ya no nos dejamos engañar. Hoy estamos al tanto. Y ojalá, Oscar, que sea unas buenas autoridades. Roguemos a Dios, ¿no? Que siempre Dios también pone autoridades, quita autoridades. Que nos dirija por una buena autoridad, que trabaje en beneficio de nosotros, de todos los campesinos, Oscar.
4: Correcto, anoche, así tiene que ser.
6: Tengo la visita de la señora Guillermina, candidata también a Cajaruro, también ha estado su, dando su mensaje. Ha estado Jaime Cubas el día domingo en la tarde. Y ha estado Juan Manosalva de Copaí, también ha estado el viernes por la tarde. Y así todos los candidatos están dando sus últimos recorridos. Ahora va a estar el señor Antero Dueñas, Dávila, también va a estar en Santa Clara. Mañana va a estar el ingeniero Yumpo acá en Santa Clara, también dando su mensaje, a conocer su plan político. Yo creo que de esa manera la gente también lo vamos a escuchar a todos, lo vamos a escuchar a todos. Su mensaje acá queda con la población, el pueblo ya se designa quién va a votar este 4 de octubre.
4: Mírame, me trae una curiosidad, una pregunta. Estoy escuchando que los candidatos a la alcaldía distrital de Copaín visitan esos pueblos que has mencionado. Los candidatos a la alcaldía distrital de Cajaruro también visitan. O sea que hay gente que algunos, me imagino, sufragan, votan en Copaín y otros en Cajaruro, ¿no? Para que vayan los candidatos por esa zona, pues, ¿no? De tus dos distritos, tanto de la provincia de Cubamba como de Bagua, ¿no? Tanto como Cajaruro y Copaín y Delso.
6: Oscar, es que acá hay electores, algunos que no conocen, me han visitado amigos del ROM, por ahí me dicen, pero ¿por qué? Me dicen, ¿por qué votan allá? ¿Sabes qué, amigo? Le digo, esta zona ha pertenecido a Copaí, le digo, Santa Clara, Localito, todo esto, San Juan de la Libertad, más antes toditos, el juez de paz, todos eran nombrados por Bagua, capital, Copaí.
4: Así es.
6: Cuando ya se cría la provincia esos años, ahí Cajaruro invade territorio y Copaí estaba medio brazo cruzado, se deja, y es lo que ha pasado, le digo. Iba a ser así, así, le digo, por eso. Y hay algunos electores que no lo mueves, le digo, son antiguas, no lo mueves, dice, yo soy de Copaí
4: y se acabó.
6: Ahí,
4: y se
6: ya
4: acabó.
6: No lo mueves, le digo. Y la así juventud es. Nueva está envuelta por Cajaruro. Fui en Óscar, acá nosotros en Santa Clara somos 86 electores.
4: Ya.
6: Y 22 hay a Copaí. Porque yo lo tengo de todos, tengo el padrón de todos mis ciudadanos, de esto a Cajaruro. Así, y por eso que vienen de Copaí, así sea un voto, dicen, así sea un voto, por un voto se gana, vienen y vienen. En Teuca son 26 por ahí, a Copaí. Y en Monte los Olivos son 13. También 13 electores para Copaí. En Buenos Aires no hay ninguno para Copaí. En Santa María también no hay ninguno. En La Libertad hay 6. 6 personas que pertenecen a Copaí. En La Esperanza, en La Esperanza hay 11. También pertenecen, hay candidatos. En San Juan de la Libertad, si no me equivoco, Oscar, hay cerca de unos 70 o 80 electores a Copaí.
4: ¿A Copaí?
6: ¿Te das cuenta? Y por eso ellos también apoyan, siguen apoyando. En El Lirio de los Valles. En El Lirio sin mayoría, Copaí. Pero el distrito está, el caserío está criado por Cajaruro, ¿no? Pero electores hay mayoría, Copaí. Tal vez a Cajaruro habrá unos 15 o 10 votos, así habrá a Cajaruro, estoy quito a Copaí. Así está, Óscar, la política, y por eso que necesitan los candidatos de Copaí. Es tan firme, tan semanal, por acá ellos dando su mensaje, y tanto también de Cajaruro, todo eso, Óscar, que verdad. Bueno, para nosotros es bueno escucharles a todos.
4: Así es.
6: Su mensaje
4: así es.
6: Político, que nos den, nos hagan conocer, ¿no? Y son amigos, y a todos les recibimos, Óscar, porque no sabemos quién es la autoridad, ¿no?
4: Así es.
6: Y que verdad, nosotros esperemos nomás la voluntad de Dios, que ojalá tengamos unas buenas autoridades, y se acuerden, pues, lo que es de la agricultura, del campesino. Y trabajen, Oscar, porque si son jóvenes políticos, algún día van a vuelta, siguen en la política, van a regresar. Pero si alguno no hizo nada, se entierran políticamente, se entierran para siempre.
4: Así
6: no es malo decirle en Bagua Grande, en la provincia, de nuestro alcalde que tenemos, políticamente ya se enterró ahí. Ahí para siempre, jamás en la vida, ya ser candidato, Oscar, jamás, ya no, ya. Porque no ha hecho nada.
4: Exactamente.
6: Hay que ser sinceros.
4: Dice Idelso, por tu sobra te recordaréis, pero no haces nada. ¿Con qué? Ya fuiste. O sea, en otra palabra, ya eres un cadáver político. Miren lo que está pasando por direcciones allá de Cajaruro y Copaín. Y la gente muy tranquilo, ¿no? Por el libre determinación de los pueblos. Vienen aquí a Bagua Grande. Por ejemplo, varios vienen para acá. Dice un poco tan más baratas las cosas. Otros a Copaín. Bonito, fuera toda esa zona, parte alta. Por ejemplo, por ahí una. una carretera longitudinal que interconecte con la localidad de San Juan, Cajaruro, San Juan de Libertad, Copaín, a ver, y llegar por la parte alta de La Peca a la localidad de Aramango, por ahí, por ejemplo, por la Laguna del Porvenir. Qué bonito fuera, ¿no? Que había, recuerdo anteriormente, un proyecto que estaba dando en estudio, ¿no? Estaban coordinando el alcalde de ahí de Cajaruro, el alcalde en ese entonces de Copaín, de La Peca, y de Aramango, ¿no? Que se ha truncado ese proyecto. Hoy una carretera que le diera una tremenda vida, una tremenda transición. Claro, una carretera a nivel bicapa, pero ya no de una carretera, sino a nivel bicapa, y como que también atraería el turismo, ¿no? Y porque todavía hay por ahí, por ejemplo, estuve conversando, me fui en una escapadita también, por ahí estaba el viernes en la tarde, dame capo así cuando tiene, a ver, por Cambio Pite, y me dijo por ahí, por ejemplo, Tomás Ruiz, me dice que tiene cerrado por ir por el Tigre. Todavía por ahí hay sajinos, hay choscas, los gallitos de roca que por ahí andan por ahí. Le digo, eso no lo mate, cuídenlo. Esa es la atracción de las personas que vienen de otro sitio de la ciudad y que quieren conocer, ¿no? Entonces yo creo que hay que cuidar nuestra flora, hay que cuidar nuestra fauna. No, y Nelson, qué bien, ¿no? Mira, cómo nos proyectamos un poquito hablando de estos temas. Y ojalá que por ahí que tengan esa visión también los alcaldes, ¿no? Y viene el progreso, el desarrollo para los pueblos, ¿no? Y Nelson.
7: Eso, Oscar, eso es lo que queremos nosotros como agricultores, el progreso, ¿no? Si no es que en vez algunos se olvidan ya cuando llegan a ser gobierno, se olvidan. Tienes que hacer cola, tienes que buscar padrinos para que te conectes con ellos.
4: Así es.
7: De todo. Pero cuando vienen acá, ahí sí vienen, te dan un abrazo, un paisano, parece que eres mi primo, dicen todo. Ajá. Pero ya cuando están en el poder, los bandidos se... medio se relajan, pues, ya. Pero ojalá...
4: Ya te menosprecian ella, te menosprecian, te marginan ya.
7: Sí, verdad, sí. Nos desprecian, pero sí. Ojalá que no suceda, yo en adelante, ajá, ojalá, y a ustedes, que verdad, de mi parte, de mí, les considero mucho a la prensa, ¿no? Ustedes como comunicadores sociales, gracias que ustedes nos defienden a nosotros como campesinos, agricultores, ajá, si no, como fuera, es fuera peor, ya, cuando, porque algunas cosas, no, ajá, la prensa está por ahí, escuchen, me difama todo, y por eso también se calman, y gracias a ustedes, ajá, que siempre sacan cara por campesino, por el agricultor, que ojalá todo eso cambie, roguemos a Dios que haga un cambio total en este nuevo año que nos viene.
4: Así
7: y
4: es.
7: Yo creo que sí vamos a tener buenas autoridades para que nos gobiernen, este Oscar.
4: Muy bien, yo te agradezco, Oscar, por la importante quisiera, comunicación, Edelson, muy amable, ¿eh? Muy buenas Oscar, tardes.
7: Quiero saludar a mi amigo Fidel.
4: Ajá. Fidel Paredes.
7: Ajá, no lo conozco todavía, sí, pero siempre por teléfono, noticias, ajá, conversando, pero no lo conozco, pero ajá, quiero conocerlo. Y ahora
4: habrá, oye, ya se viene, y a ver, disculpa que te corte, por ahí yo creo que ya se viene el otro mes, creo que su fiesta patronal, habrá que darse una escapadita, nos vamos a Fidel. Yo la cuenta que me voy a una familia, me voy a un saludo para Fidel, a propósito, para la cuenta me voy con una familia hoy, y gracias, en verdad, por esa confianza que tienen, y gracias, en verdad, los pueblos, ¿no?, que nos hemos ganado un cariño, la empatía de ellos. Ellos me extrañan a mí, yo los extraño a ellos, por eso dice, es la sintonía, ¿no?, de la radio, y estoy con ustedes, ¿no? Mami, habrá tiempo, mami, hay que coordinar para su fiesta, pero a lo mejor nos damos una escapadita, Pidelso.
7: Hay que ir, Oscar, a visitarlo por ahí, uh-huh, escucho que está de candidato, ¿no? Pero yo sí le suplico a los, uh-huh, amigos, vecinos, uh-huh, que pertenecen a ese centro poblado de La Pona, uh-huh, ojalá le den la nueva confianza, ¿no?, la otra oportunidad más, para que gobierne. Yo creo que Fidel es una persona preparada para gestionar en favor de sus paseríos, de su centro poblado, ¿no? Ajá. Yo creo que van a tener nuevamente una buena autoridad. Yo creo que todos están escuchando por esa zona, esta radio. Ajá. Ojalá que le den esa buena acogida y un voto de confianza este primero de noviembre. Y ojalá que nuestro amigo Fidel sea nuevamente su alcalde de su centro poblado. Muchas gracias, Oscar, por este espacio que siempre nos das, mi Radio Innova, y quiero que sigas adelante con el programa. Y un saludo también para Yuli Merino, la jefa de esta radio, ¿no? Un saludo a ella, que Dios les cuide, bendiciones, Oscar.
4: Gracias, muy buenas tardes. Son las 12 del mediodía con 38 minutos. Vale, voy a hablar de una noticita de aquí de Bahía Grande. Ustedes saben que el Centro Comercial Bahía Grande Explanada Municipal está en un proceso de titulación. Ahí el vecino, los vecinos de Acción de Comercial Unido, donde venden ropa, textilería, zapatería, etcétera, ellos tienen su título de propiedad, ¿no? Ya ellos son dueños absolutos. Y ya la municipalidad interviene. Y en ese proceso están del centro comercial Bagua Grande. Entonces están siguiendo, mira, demora, pero ahí están, pero están yendo con paso firme. Wilmer Delgado, su presidente, nos decía ayer, Oscar, el día de hoy, nos va a visitar los funcionarios de Cofopri, Chachapoyas. Pero a raíz de los funcionarios de Lima, de ahí están envidiando y está para el día previsto. Yo ya venía a la radio como las 10:30 y todavía no llegaban, creo que han llegado como las 11 por ahí, y han venido ayer. Para ver in situ

0: ministraron los servicios higiénicos. Entonces estamos, todos están en ese proceso de titulación. Y dice, ¿cómo está el clima de diálogo, de amicalidad? No, bien. Y ahí está el gerente de desarrollo social, el ingeniero Carazas. Le he dicho, a ver, ¿y ustedes? ¿Cómo, qué les ha pasado? No, en nada. Allá, muy bien. Y se han llevado una buena impresión. Los funcionarios de COFOPRI ya llegarán a su informe. Y eso da buenas noticias de que en cualquier momento les va a llegar el título y van a ser los legítimos dueños ellos. Ojalá que mañana tenga tiempo por ahí de conversar con su presidente, y creo que muy bien que están trabajando en ese aspecto. Son las 12 del mediodía con 41 minutos, 12 con 41. Avanzamos con otras noticias. A ver qué hay por acá de bueno. A ver, ¿qué hay por acá? ¿Qué está pasando? Cuando son a las 12 con 41 minutos, 12 con 41, en el informativo Actualidades de Innova Radio. A ver, ¿con quién estoy en contacto? Hola. Ah, por acá me están hablando la Victoria, que hay un problema. La Victoria. A ver, pero mientras tanto, de ahí voy a hablar. Edgar Guerrero, a ver, unos minutitos. ¿Cómo estás? Muy buenas tardes. Dijo Emilio La Ferrendería, el beco, oído la música también, ¿no?
1: Ojo al piojo también, como dicen algunos. Oquita, buenas tardes. A nuestra gerenta de la radio, muchos éxitos y saludos. Y a los miles de oyentes en el mundo, mi estimado Oscar.
0: Ajá. Mira, Eder, hay muchos temas que tocar. A ver, no lo toco una pizca. A veces yo me gusta tocar un temita, por más clara noticia, uno mismo lo hace, lo magnifica, pero creo que hay que enfocar las cosas. He dicho que vengo de familia, de cuna de agricultores, y estoy identificado con los agricultores. Entonces le doy énfasis, le doy importancia a ellos. Y ellos están con nosotros, ¿no? Entonces, de ninguna manera yo puedo desconocer mi origen, pues, del guerrero. Entonces, me incomoda cuando los maltratan, los marginan, etcétera, ¿no? Y cómo hoy, y a propósito de eso, cómo se ufanan los candidatos, ¿no? Yo también soy agricultor, vengo de hijos de agricultores, no sé cuánto, y sin embargo entran al poder y dan una patada en el trasero a los agricultores, ¿no? Tremenda ofensa, ¿no, Eder?
1: Qué risa que da cuando me río, decía un periodista bastante eso, Oscar, pues fíjate, haciendo un poco de broma, es hipocresía, Oscar. Son temas que usted lo toca, la sociedad lo asimila muy bien, sin embargo, yo quiero reincidir en el tema de ayer que estuvimos hablando, porque me duele, me ha tocado mucho el corazón la muerte de esta compañera, por decir la verdad. No, pero a veces, Oscar, llegando a pensar también, yo pienso que no está tan bien tocar estos temas porque los grupos mafiosos, los que se quieren hacer daño, están tan tuyos, fíjate. Y muchas veces uno deja hijos, ahora su hijita de la difunta, ayer ya le dieron cristiana sepultura, llora, pero sin embargo dice, no tengo el orgullo de tener una madre como lo tuve.
0: Sí.
1: Una madre que nunca se cayó. Ajá. Una madre que tuvo que decir la verdad, que tuvo que denunciar a las altas terceras de los altos mandos de la Policía Nacional del Perú. Eso es lo que ha dicho, lo he escuchado. Ajá. Pero sin embargo, Osquita, gracias por los minutos que usted me da. Quiero decir lo siguiente, mira, escuché a Philly Butter, Oscar. Ajá. Donde este Philly Butter minimiza, sí, por favor, Osquita, por favor. Ajá.
0: Mira, a ver, Philip Butter, si ha visto reacción también por ahí que ha tenido, por ejemplo, acá está la Magaly Medina también, no sé, otro más. O sea que como que algunos como que han hecho como fiesta, ¿no? De esta situación que se ha presentado. Yo creo que esto no de ninguna manera vas a permitir estas atrocidades, ¿no? O sea, nos hemos vuelto animales carnívoros, o peor todavía cuando, o sea, con otra persona asesinando, matando de esa manera, y encima todavía que hagas escarnio, ¿no, Eder?
1: Claro, yo no veo a Philip Butler como que avala ese asesinato. ¿Por qué? Porque dice que él es periodista, tal vez será periodista y lo minimiza todavía.

0: Eso no está bien. Dice, ¿para qué habla así, pues? ¿Para qué denuncia, pues? Dice Filip. O sea, él dice, si alguien, ahorita cualquier periodista, porque a las redes sociales lo ayuda, o se esconde tras de un micrófono, o se esconde en la sala o en el baño, y así por ahí habla lo que quiere, dice Filip Vander. Pero Oscar, yo pienso que aquella persona que nace con esa convicción, no así es necesario tener un medio de comunicación legal o formal.
1: Exacto.
0: Porque él dice, no, estar detrás de un micrófono del Facebook, no tiene licencia de funcionamiento, eso es anti la ley, dice el Filibate. Pero yo pienso, fíjate, que las redes sociales son que se han formado para eso.
1: Así
0: y hay
1: es.
0: Gente de convicción, hay gente honesta que dice las verdades. Pero sin embargo, cuando Philip, ¿cómo es Oscar? Fíjate la hipocresía de una persona. Philip Butter, por ejemplo, él lo desea el mal a Ricardo Belmont. Dice, yo Ricardo Belmont, yo mismo te voy a, dice, a procesar, te voy a abrir un juicio y te voy a meter a la cárcel y hasta que te pudras, hasta que te mueras. O sea, él dice así, o sea, desea el mal de otro, pero sin embargo, él no quiere que otras personas saben cómo él quiere. Esa es la gran dificultad de este señor, y como que se avalando, y yo solamente hice, Oscar, para estar escuchando tu medio de comunicación, cómo trabajar, y a veces digo, pero intervengo o no, le escucho ahí dentro, entonces me abre la... Ayer escuché hablar de don Fidel Paredes, mucha un don Fidel, una gran persona, hermano, también me saludo por tu medio. Pero fíjate que estas situaciones es digno que también de dejar en claro ante la sociedad, ¿sí?
1: Así es.
0: Que hay algunas personas como que se alegran de esta desgracia, de la desgracia humana,
1: sí, así es.
0: De una persona periodista quien quiere decir la verdad, pero a veces nos va mal, Oscar.
1: Mira, ve, no sé, está tan podrida nuestra mente que pensamos de esa manera, ¿no? Yo no sé. No tengo nada contra Philip Butters, otra periodista que en verdad que están en medios a nivel nacional y que en vez de informar más bien, como que a la gente lo divide, lo veo una marginación, una exclusión que hay. Y disculpe, presión, se tienen todopoderosos ellos porque simplemente tienen el poder de hablar. Y digo, ¿dónde estamos? Yo creo que ahí se debe ver, ¿no?, cómo censurar esa clase de, entre comillas, que hacen pasar periodistas, ¿no? Y que no, que yo esto así, lo que es así, las cosas, el resto. O sea, tratan de minimizar, o sea, se tratan también de no darle a los demás que... O sea, yo creo que eso no lo podemos permitir en una sociedad libre, soberana, donde se practica la verdad, la libertad de expresión, ¿no? Y que la gente está identificada con su pueblo, ¿no? Yo no sé... ¿Qué habrá de por medio? O sea, en otras palabras, ellos nomás, o sea, los todopoderosos en las comunicaciones, en otras palabras, ¿no, Eder, no?
0: Sí, y es como a los demás, a los periodistas de provincia, ellos lo minimizan, Oscar.
1: Ajá, así es.
0: Y hay otros periodistas también que lo escucho en las redes sociales, tratando de construir mentes, formar a las futuras generaciones, y también se consternan, se solidarizan.
1: Así
0: es. Ortiz, por ejemplo, a pesar, fíjate que es un periodista un poco extrovertido, también se solidariza con la, y le dice con esta compañera periodista.
1: Así es.
0: Son verdades, como yo decía una vez, Oscar, alguien tiene la verdad arriba y alguien tiene la verdad abajo, ¿sí? Las verdades de arriba son, así no tengan la razón, los grandazos de arriba dicen, no, yo tengo la razón, estoy en la verdad.
1: Así
0: pero
1: es,
0: sin embargo,
1: así es.
0: Para nosotros, la gente que estamos abajo, lo vemos de otro tipo de óptica.
1: Así
0: y parece
1: es.
0: Que nuestra óptica tuviera razón, pero sin embargo, no nos dan la razón. Es como yo dijera, Oscar, fíjate, hay candidatos a regidurías, hay candidatos a ocupar el... consejeros regionales que tienen denuncia por violación sexual. Sin embargo, eso es real. Estoy investigando, estoy investigando las hojas de vida de los candidatos que están postulando a un cargo público en diferentes partes de la patria, y hay candidatos exfiscales, ¿no?, que tienen denuncias por violación sexual.
1: Así es.
0: Eso es real, eso es real. No es falacia, no es mentira, pero sin embargo... a veces esto, como te digo, una verdad para nosotros y para los de arriba no, es solamente una ignorancia, mi estimado.
1: De hecho, mira, Eder Guerrero, me hace acordar porque a veces hay una y otra noticia que de relevancia e importancia. Tú estás más de cerca ahí y hoy estoy viendo en los medios a nivel nacional que están dando importancia lo que ha pasado en este colegio naval.
0: Ajá.
1: La violación a un jovencito de un colegio, de este colegio, y este colegio que es particular, disculpe la expresión, es un colegio pituco porque viene de altos mandos de oficiales de la Marina, pues, Eder, y que ha generado, a ver aquí, una polémica con lo que ha pasado, ¿no? Entonces yo creo que mañana, ¿qué tal si analizamos esta situación? La problemática educativa, ¿no? Que no hay un control, que viene pasando, ¿no? Algo que esta noticia viene dando la vuelta al mundo, ¿no? Y que en verdad yo lo había leído, pero no le había dado tanta importancia. Por ejemplo, desde el domingo, reitero, y desde anoche mismo he visto los programas, le están dando la importancia necesaria a todos los medios de comunicación, ¿no? Yo creo que mañana, ¿qué tal si lo tengamos sistemita, Eder, le parece?
0: Sí, me parece bien, Oscar. Claro, no somos tan eruditos, Oscar, o como expertos en cualquier tipo de materia, pero al menos tenemos algo de diálogo, ¿sí? Para poder conversar. Uh-huh. Estos casos son muy delicados también, Oscar.
1: Sí, pero, sí, así embargo, es. Así es.
0: Debemos de tocar en los medios de comunicación para que, de repente, tratando, Oscar, nosotros de persuadir al enemigo, aquella persona que está por cometer los actos indebidos.
1: Así
0: en nuestro Amazonas, definitivamente hay, Oscar, pero eso, como usted dice, otro tema de tratar mañana o en la siguiente edición, mi estimado Oscar.
1: Correcto. Un abrazo a la distancia, Eder, muy amable por tu comunicación. Buenas tardes.
0: Buenas tardes y mi solidarización en nombre de la patria con la periodista que ya el día de ayer fueron sepultados sobre eso, mi estimado. Es. Muchas gracias.
1: Gracias. Son las 12 del mediodía con 52 minutos. 12:52. Voy con algo importante y retorno con más noticias aquí en el informativo Actualidades. Provecho a aquellas personas que están en pleno almuerzo a esta hora del mediodía. Vamos con las invitaciones a los mítines de cierre de campaña que ya inicia en la recta final. Vamos.
2: Atención,
1: a ver qué pasó por acá. A ver qué pasó. Vamos. A ver, vamos, atención.
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1: Seguimos con las invitaciones a meeting de cierre de campaña. Seguimos. Vamos por Copaín a ver qué pasa. ¿Cuándo es este meeting? Este viernes 25.
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1: Seguimos con las invitaciones. A mí de cierre de campaña del Arbolito. A ver, y otras agrupaciones más. A ver, vamos, ¿qué más se viene en Copaín? Atención, ¿ah?
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1: Se vienen los mites, cierre de campaña de los diferentes candidatos, ¿no? Los distritos, provincias, gobiernos regionales. Bailes por acá, chela pa' acá, chelas pa' allá. Yo me río, jajaja. Oh, para todo, ¿eh? Comida y todo. Así es, así es. Así se vive la fiesta democrática. Atención, atención. 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Y me estoy olvidando, por acá haber una invitación a meeting de cierre de campaña. ¿En dónde? Atención, a ver. ¡Uy, uy, uy, uy, uy! A ver, ¿en dónde? A ver, ahí, mira, en el centro poblado de Alto Amazonas. ¿Quién se presenta? A ver, se presenta a esa en Alto Amazonas, el candidato a la alcaldía distrital de Cajaruro estará Arcadio Menor Gamarra. Así es, visitando hoy 7:30 de la noche en el Centro Poblado de Alto Amazonas. Y para el martes creo que está previsto también a su, está previsto su mitin de cierre de campaña en el distrito de Cajaruro. Así es, entonces, están haciendo hoy, estará, entonces, atención, a ver, atención, uy, con fuerza de siempre Arcadio Menor y todo el equipo de Unidos al Campo llega con fuerza al Centro Poblado de Alto Amazonas, hoy martes 22 de septiembre, en el parque, 7:30 de la noche, unido por el desarrollo de nuestros distritos, pueblos con Arcadio Menor, ganamos todos. Después del meeting, gran presentación de Yoime Ruiz y su grupo digital, música, alegría y compromiso con nuestra gente. No faltes de tu presencia, hace la diferencia. Atentamente, el Comité Ejecutivo Digital del Movimiento Regional Unidos al Campo de Cajaruro está haciendo la invitación. Ya, y de ahí a, para la próxima semana se viene el meeting de cierre de campaña. 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Bueno, no hay tiempo para más. Estamos llegando ya a la parte final del informativo Actualidades de Radio Innova. Tenía un programa muy nutrido. Mañana otro programa noticioso similar. Decir a aquellas personas que en el día de hoy están de cumpleaños, pásenlo bonito y quédense con la mena promoción de Radio Innova, la gigante de Amazonas. Gracias a nombre del equipo de prensa. Le decimos acá a ustedes muy buenas tardes.
5: Una y uno.
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9: Edwin Vázquez, porque también hay que resaltar de que Edwin Vázquez es funcionario, es trabajador de la Municipalidad Provincial de Cubamba y que él ha venido trabajando por años en el tema del camal municipal, ¿no? En el camal municipal, y que eso es que lo que queremos en esta oportunidad de poder trabajar sobre este tema del camal municipal, ¿no? Vamos a tratar de escuchar en breves instantes. Estará con nosotros Edwin Vázquez aquí en el programa Candidato a Regidor Provincial por Alianza para el Progreso, y vamos a hablar sobre el tema del camal municipal, que nos interesa a todos sobre este tema, ¿no? Sobre este tema. En el tema del hospital Santiago Apóstol. Hoy día por casualidad, así le digo por casualidad, ingresado al Facebook de Mary Infantes, ingresé al sistema y he visto de que Mary Infantes Castañeda, diputada por la región Amazonas, ha pedido a la Comisión de Salud, donde ha estado el señor ministro de Salud, ha pedido que se le llame al gobernador regional de Amazonas para que aclare el tema del Hospital Santiago Apóstol de nuestra ciudad de Bagua Grande, ¿no? Porque esta obra debe haber sido iniciada en el mes de marzo. Y debería de tener por lo menos pues unos 25% de ejecución, un 20 pongamos, pero no tiene ni siquiera el 2%. Y hoy día ustedes lo van a escuchar, y a mí me ha parecido interesante esto. Por eso es que lo he bajado de su Facebook de Mary Infantes. Es una persona pública, y aparte de persona pública, es autoridad. Y aunque no trabaja su departamento de imagen, de comunicación, pero Me parece interesante de que Mery Infante se haya preocupado y que haya tomado la palabra y que haya hablado sobre el tema del hospital. Y no solamente eso, también ha hablado sobre el tema de la institución educativa Jorge Basadre y la institución educativa Alonso de Alvarado en otra comisión. Porque en la comisión de salud que ha llegado el ministro de salud, ahí ha abordado el tema del hospital Santiago Apóstol de Bagua Grande. Y en el tema de la comisión de educación, ahí ha abordado el tema de las instituciones educativas de Jorge Basadre y ha abordado el tema de la institución educativa Alonso de Alvarado y Jorge Basadre, ¿no? Ha hablado de que no hay energía eléctrica y usted lo van a escuchar el día de hoy. Usted lo van a escuchar y me ha parecido interesante, ¿no? Me ha parecido interesante, pero también debería Mery Infantes de decirle a su personal de comunicación que sea más comunicativo con la provincia de Cubamba. Porque la verdad, lo que yo he podido buscar información en redes sociales y he visto en la página de Mery Infantes, me pareció interesante. Yo pensaba de que aquí nadie defiende a la provincia de Cubamba. Aquí solamente pensaba que Juan Tiparra, que algunos comunicadores se preocupan por el tema del hospital, pero he visto de que Mery Infante se está preocupando sobre este tema del hospital Santiago Apóstol y la infraestructura de las instituciones educativas en nuestra provincia de Cubamba. Vamos a tratar de conversar, voy a tratarme de comunicarme con el jefe de la Oficina de Procesos Electorales, el magíster Marcos Aníbal. Vamos a ver si ya tenemos oportunidad de poder conversar con él, ¿no?, sobre esta contienda electoral, cómo estamos ya. Ya la próxima semana ya estamos ya en este proceso, ¿no?, en este proceso de elecciones. Muy bien, ya está en el hilo telefónico el magíster Marcos Aníbal Hernández Donaire. Él es jefe de la Oficina Descentralizada de Procesos Electorales de la provincia de Bagua, de la hermana provincia de Bagua. Magíster, ¿cómo está? Buenas tardes. Le saluda Juan Tiparra a través de Teletipo Noticias y a través de Radio Innova. Buenas tardes.
10: Juan, ¿cómo estás? ¿Qué tal? Muy buenas tardes. Gracias a todos por sus radiantes, por permitirnos ingresar a su programa. Yo sé que es breve la entrevista, pero te agradezco mucho el tiempo que nos proporcionas a nosotros.
9: Magíster, ya el día domingo 20 se inició la primera capacitación de miembros de mesa en diferentes instituciones educativas e inclusive en la jurisdicción que usted tiene a cargo, tanto Condorcanqui, Bagua y Ucubamba.
10: Sí, así es. El domingo 20 de septiembre se llevó a cabo la primera jornada de capacitación de los miembros de mesa. Quiero agradecer a todos los miembros de mesa que están acreditados, que han participado en esta gran jornada de capacitación. Perdón, yo estuve justamente ahí también supervisando, ¿no? En Bagua, en Cajaruro, en La Peca, El Milagro, me di el tiempo de recorrer varios de mis distritos, ¿no? Y justamente ahí, tú como vocero, como voz de informativa de Bagua, te encontré ahí capacitándote, ¿no? Qué bueno que un medio de comunicación dando el ejemplo, ¿no? Dando el ejemplo, participando en esta gran jornada electoral. Y como tú has podido ver, nuestros capacitadores están muy bien capacitados, para la redundancia, están bien entrenados. Y agradecer a toda la población, miembros de mesa, que ha participado de esta jornada, ¿no? Ha sido masiva la concurrencia, sobre todo en Bagua, Cajaruro, Bagua Capital, Lonja Grande, Cumba. Agradezco también a todos los centros poblados que han asistido, ¿no? A través de tu programa quiero invitarlos nuevamente a que participen de la segunda jornada de capacitación que se va a llevar ahí este domingo, 27 de septiembre, ¿no? Como antesala ya a las elecciones del 4 de octubre.
9: Magíster, sobre el tema de las capacitaciones, aproximadamente en el 20 de septiembre, en la primera capacitación, ¿han llegado la mayoría de miembros titulares y suplentes también a esta capacitación?
10: Sí, mira, hemos tenido una buena acogida acá en Bagua, como ODP Bagua, y yo nuevamente agradezco a todos los medios de comunicación que me han tenido bien a darme un espacio, ¿no? yo he tenido muchas entrevistas, justamente también tu programa, contigo, ¿no? También una entrevista en vivo, para invitar a la población, ¿no? Y de hecho que ha surtido un buen efecto, porque hemos tenido una acogida de casi 41% de los miembros de mesa entre titulares y suplentes.
9: Qué bien, o sea, está prácticamente asegurado la instalación desde muy temprano de las mesas de sufragio este próximo 4 de octubre.
10: Así es, y también comentarte que en la primera jornada de capacitación en varios colegios hemos tenido una mesa adicional para justamente las personas que no son de ese local de votación también puedan capacitarse. Hemos tenido presencia de, valga decirlo así, de foráneos que han participado en la jornada de capacitación en Bagua y en Cajaruro, ¿no? Personas que están en Río Santiago, Nieva, en Centro Poblado de Naranjitos, que han sido miembros de mesa, han podido capacitarse justamente en Bagua, ¿no?
9: Ahora, Magíster, hemos visto a través de las redes sociales que ya la Oficina Nacional de Procesos Electorales ha iniciado la entrega de material electoral a cada una de las oficinas descentralizadas de procesos electorales. ¿Cómo está en Bagua esta recepción del material?
10: Ya, justamente el día de ayer, Juan, el día de ayer, que fue el 21 de septiembre, a las 3:30 de la tarde aproximadamente, arribó acá a Bagua Capital el camión con todo el material electoral. Hemos tenido una jornada muy rápida e intensa, donde ya se ha hecho la efectiva de material electoral. Está custodiado ya por agentes policiales y efectivamente, ¿no?, Lima ha enviado el completo material electoral.
9: En el tema de toda la parte norte del departamento de Amazonas, hablando con Dorcanqui, Bagua y Ucubamba, ¿cuántas mesas de sufragio se van a instalar el 4 de octubre y cuántos son los ciudadanos que se espera que van a llegar a las urnas a elegir a sus nuevas autoridades, Magíster?
10: Sí, yo acá en ODP Bagua tengo dentro de mi jurisdicción las provincias de Bagua, Condorcanqui, Ucubamba. Y tengo además 141 locales de votación. En estos locales de votación tengo distribuido 757 mesas de sufragio. Los electores hábiles que van a sufragar este 4 de octubre son 213.820 en las provincias de Bagua, Condorcanqui y Ucubamba. Y como dato adicional, es la primera vez que muchos jóvenes van a votar en estas elecciones. Un total de 25.552 electores van a votar por primera vez acá en la ODP Bagua.
9: Y lo interesante es que los jóvenes que cumplan hasta 18 años el 4 de octubre ya van a estar en el padrón electoral.
10: Así es, así es. Recordemos a la población, a todos los radioyentes, que el padrón electoral lo realiza el RENIEC, el Registro Nacional de Estado Civil. El RENIEC ya ha considerado justamente ahí a los jóvenes que cumplen 18 años, inclusive, el 4 de octubre.
9: Sí, hasta el 4 de octubre. Ahora, sobre el tema, la noticia es también de que la RENIEC puede enviar hasta un día antes los nombres de los fallecidos a las oficinas descentralizadas de procesos electorales.
10: Sí, exacto, ¿no? Justamente, ¿no?, la relación de personas fallecidas también nosotros tenemos acá la data actualizada, ¿no?, que nos envía la sede central, pero eso justamente es una función que le compete exclusivamente al RENIEC.
9: Uh-huh. Definitivamente que sí, pero deberían de tener, o sea, la información exacta que lo puede enviar hasta el mismo día de las elecciones la RENIEC, ¿no?
10: O sea, creo que te estoy entendiendo. A ver, tú me dices de que las personas que están fallecidas, ¿esa información la debo tener yo como jefe de ODP?
9: No, digo de que cuando una persona fallece en el transcurso de estos días, ¿no?, también pueden mandar la RENIEC información actualizada de las personas que han fallecido y que figuran en el padrón electoral.
10: No, lo que pasa es que el padrón electoral ya se desarrolla. El padrón viene de la sede central con las personas que ya han fallecido. El padrón ya está ahorita acá en custodia del ODP. El padrón ya se elaboró. Que una persona falleció el 20 de septiembre, falleció el 15 de agosto. Esa persona de todas maneras va a salir en el padrón electoral. el padrón electoral no se actualiza, ya está en una fecha ya, y ya con esa información es que se impresó todos los padrones en adelante.
9: Muy bien. Magíster, ¿qué recomendaciones poderle dar a los miembros de mesa, a los suplentes y también a cada uno de los electores que tienen esta importante responsabilidad este 4 de octubre?
10: Bien, primero, nuevamente agradecer a tu programa y también a ti por la cortesía de invitarme. Quiero invitar a toda la población de las provincias de Bagua, Condorcanqui y Utcubamba, a los miembros de mesa que también puedan capacitarse a través de las plataformas oficiales de OMPE. Pueden acercarse, por favor, los invitamos a que se acerquen. En cada distrito, cada centro poblado, hay una oficina descentralizada en la OMPE, en la ODP, ¿no?, para que ahí justamente personal, los chalecos azules, puedan capacitarlos. Asimismo, hay que reforzar también nuevamente la idea de que pueden y deben también capacitarse a través de las plataformas oficiales de la OMPE. Por último, y no tan importante, invitar a todos los electores que, por favor, el día de la jornada electoral, se acerquen a las mesas de sufragios a primera hora del día.
9: ¿Cómo van las coordinaciones, Magíster, con las Fuerzas Armadas, con la Policía Nacional y el Ejército para el repliegue del material a cada una de las instituciones educativas, y desde cuándo se va a iniciar este trabajo?
10: Sí, el despliegue de material electoral inicia a partir del día 27 de septiembre en adelante. Quiero también acá agradecer públicamente a la Policía Nacional del Perú, que nos está apoyando y también está gestionando con nosotros una buena coordinación. Ellos serán los responsables de realizar los vuelos del material electoral a las zonas más alejadas, ¿no? Y la Policía Nacional del Perú, acá también en Bagua, en todas mis oficinas, en los colegios, han tenido toda la muy buena predisposición para ayudarnos en cuanto a la custodia de mis locales de votación y también al ordenamiento del orden público, ¿no? El Ejército también nos viene apoyando constantemente. Hay coordinaciones previas, ¿no?, para la jornada electoral, donde el Ejército va a apoyar de todas maneras también, asegurando la integridad física de los electores.
9: Muy bien. Magíster, o sea que a partir del día 27, el Ejército, la Policía y OMPE, con personal del Jurado Electoral Especial, ya inician el proceso, pero comenzarán seguramente en Condorcanqui, ¿no?, por ser la provincia más alejada del departamento.
10: Sí, justamente los vuelos que han sido coordinados con la Policía Nacional del Perú, esos vuelos están yendo, ¿no?, a las provincias, a los centros poblados más alejados, ¿no? Y justamente como tú comentas, ¿no?, reafirmar, efectivamente, es en la provincia de Condorcanqui.
9: Ahora, ¿han preparado algún tema de seguridad para los miembros o trabajadores, funcionarios de la OMPE, teniendo en cuenta de años anteriores que han habido accidentes, han habido algunos percances en el tema del repliegue del material electoral?
10: Sí, justamente, ¿no? Teniendo como antecedente eso, hemos tenido muchas reuniones de coordinación para ver esos temas de conflictos. Ya a través de las Fuerzas Armadas y el Ejército del Perú han activado los protocolos justamente para reforzar la seguridad en los colegios y algunos lugares donde ha habido antecedentes de algunos inconvenientes, ¿no?
9: Muy bien, Magíster. Yo le agradezco mucho por esta atención, por esta entrevista que nos ha brindado y la información que nos brinda sobre la llegada del material electoral a la oficina descentralizada de procesos electorales de Bagua. ¿Alguna recomendación adicional a la provincia de Utcubamba, Magíster?
10: Ya, sí. Quiero invitar nuevamente a la población a que puedan participar de la segunda jornada de capacitación a los miembros de mesa. Y justamente, como comentaba un inicio de la entrevista, yo te vi ahí, justo en el colegio, ahí en Bagua Grande, como miembro de mesa, ¿no?, dando el ejemplo como medio de comunicación. Los miembros de mesa son muy importantes que puedan capacitarse e instruirse, porque justamente ustedes van a ser la autoridad máxima en la mesa de sufragio. Es importante que puedan ir capacitados. Además, también recuerden que los que cumplamos con ser miembros de mesa, el Estado está dando una compensación económica de 165 nuevos soles. Porque invito nuevamente a la población que este domingo 27 de septiembre se acerquen a los colegios para capacitarlos, entrenarlos, porque el día de las elecciones, si vamos bien preparados, vamos bien capacitados e instruidos, vamos a poder cerrar prontamente una mesa de sufragio, ¿no? Con toda la adecuación, con toda la documentación en regla, ¿no? Para justamente luego hacer el repliegue. Juan, te agradezco mucho por la invitación. De verdad es una alegría compartir contigo. Las preguntas que tú haces, siempre no enfocadas y objetivas al proceso electoral. Te agradezco mucho y me gustaría que antes del 4 de octubre tengamos quizás una entrevista de forma presencial como antes.
9: Con todo gusto.
10: Hay que recordar que los próximos días se realizará la verificación del material electoral, que es un acto público. También te invitamos a ti, ¿no? A participar en el Foro Electoral Especial, Ministerio Público, Contraloría, Fuerzas Armadas. Y además, toda la población puede hacer presente para que pueda haber esta verificación del material electoral.
9: Muy bien, magíster. Yo le agradezco mucho por esta predisposición que tiene con los medios de comunicación. Buenas tardes y vamos a estar siempre en contacto en antesala de este proceso electoral del 4 de octubre. Buenas tardes.
10: Gracias, Paul. Que tengas un buen día. Hasta luego. Gracias con todos.
9: Gracias. Muy bien. Ha sido el magíster Marcos Aníbal Hernández Donaire, jefe de la Oficina Descentralizada de Procesos Electorales, conversando con Teletipo Noticias. Temas importantes, se han iniciado las capacitaciones a los miembros de mesa, los suplentes, y han llegado y existe un importante compromiso de los miembros de mesa, de los suplentes, de poder cumplir un trabajo importante que es un derecho constitucional de poder participar también en este proceso electoral. Bueno, como lo ha dicho el jefe de la Oficina Descentralizada de Procesos Electorales, tenemos una importante responsabilidad este 4 de octubre de elegir a nuestras nuevas autoridades. Son la 1:26 en el programa. La 1:26 a través de Teletipo Noticias y a través de Radio Innova en los 88.5 de la FM. Bueno, voy a ir a la pausa comercial y al retornar estará seguramente ya con nosotros el médico veterinario Edwin Vázquez. Edwin Vázquez, candidato a regidor provincial, y quiero abordar con él el tema de del camal municipal. Del camal municipal, que también es un problema muy, pero muy preocupante en nuestra ciudad de Bagua Grande. Me voy a la pausa comercial y retornamos con mucho más aquí en el programa a través de Teletipo Noticias y en Radio Innova.
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10: Muy bien, como habíamos anunciado, la presencia del candidato a regidor provincial por Alianza para el Progreso, va junto con el ingeniero Perse Cercado Cubas. Doctor Edwin Vázquez, ¿cómo está? Buenas tardes, bienvenido nuevamente al programa.
11: Buenas tardes, Juan, muchas gracias por la invitación.
10: Bueno, y yo quería compartir primero, lo he invitado al doctor el día de hoy para abordar un tema que ha mencionado Perse Cercado en el tema del camal municipal, ¿no? En el camal municipal es una necesidad de poder que se ejecute un nuevo proyecto para el camal municipal. Sabemos bien de que olores nauseabundos salen del camal municipal actualmente y queremos conversar sobre este tema, pero quiero primeramente presentar qué es lo que dijo Percy Cercado sobre este tema del camal municipal en nuestra ciudad de Bagua Grande.
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10: Sobre este tema quería iniciar esta entrevista, doctor Edwin Vázquez. Porque, bueno, usted conoce perfectamente el camal municipal, usted es trabajador, es funcionario en la municipalidad provincial de Ucubamba. Percy Cercado habla sobre el certificado ambiental. ¿Cuál es el compromiso que están asumiendo sobre este tema del camal municipal ustedes?
11: Bien, mire, el camal municipal es un camal que se construyó hace 34 años, en 1992. Entonces, ¿dónde está ubicado el camal municipal? Algunos conocen, otros no. Está muy cerca al parque infantil. Del parque infantil, a menos de una cuadra más hacia abajo, se encuentra ubicado el camal municipal. Está ubicado al costado de la quebrada Cachimayo. En el 2015 se desbordó la quebrada Cachimayo, inundó todo el camal y perjudicó parte de la infraestructura del camal municipal. ¿Por qué te digo esto? Uno, la infraestructura del camal no cumple lo establecido en el reglamento sanitario de faenado de animales de abasto, aprobado mediante de resolución ministerial 015-2012 del Ministerio de Agricultura. Entonces, el Ministerio de Agricultura en el 2012 estableció en su reglamento sanitario de faenados de animales de abasto cómo debe tener las condiciones un matadero municipal, un camal municipal. En este reglamento se establece bien claro que debe estar, punto número uno, muy alejado de la población. No tiene que estar cerca del casco urbano porque hay un tema ahí de contaminación, ¿no? Con tema de salud pública no debe estar muy cerca a la población. Otro, no debe estar en una zona inundable. Y el camal municipal está cerca de la población y está en una zona inundada. Y su infraestructura es muy pequeña. Hace pues 30 años se faenaba 4 o 5 animales. Ahora, ¿cuántos animales estamos faenando? 22, 24, 25 vacunos. ¿Cuántos porcinos? 18, 20 porcinos. Entonces, la infraestructura es muy pequeña del camal municipal. Otro punto, el faenado de los animales se realiza en el piso. El reglamento que establece de que el faenado de los animales de abastos se realice en un sistema de rielería suspendido en el riel, en el aire, ¿no? ¿Por qué? Para evitar la contaminación cruzada de las calles, de las carnes. Entonces, todo este diseño que establece el reglamento no tiene este camal. Porque es muy pequeño. Ustedes dirán, ¿por qué no se mejoró, no se colocó rieles, no se puso cajón de aturdimiento, no se compró cierre dorsal, no se compró un frigorífico, ¿no? ¿Por qué no se ha hecho? Porque ya no no podemos invertir en este lugar, ni un sol más. No se puede invertir porque cuando hagamos el trámite de autorización de licencia del proyecto de construcción, que es el primer documento que nos da el SENASA, ellos nos van a negar. Porque nos van a decir, está muy cerca la población, está una zona inundable, entonces por lo cual no te autorizamos para el proyecto de construcción y mucho menos para el funcionamiento. Porque el ente rector, quien supervisa estos camales, es el Servicio Nacional de Sanidad Agraria. Entonces, el SENASA, cuando nosotros construyamos un nuevo camal, tenemos que pedir la autorización sanitaria de funcionamiento ante el SENASA. Y el SENASA tiene sus requisitos y sus condiciones para darnos esa autorización. Entonces, frente a eso, ¿qué ya se ha venido haciendo, no? En el 2019, frente a esa problemática, el profesor Papilón y Delfonso Guevara Honores, ¿qué se hizo? Se compró un terreno en La Victoria. En el caserío La Victoria se compró un terreno de 5 hectáreas, 3 cuartos. Entonces, para que sea reubicado ahí el camal municipal. Inmediatamente después que se tituló el terreno, se comenzó con el expediente técnico para la construcción del nuevo camal. Pero, ¿qué sucedió? En el 2023 se inició, mira, el expediente...

0: vísceras, las grasas, la sangre. Entonces eso tiene que estar establecido cómo se hace un tratamiento, ¿no? Y para eso se necesita una certificación que te otorga el Ministerio del Ambiente. Mira, desde el 2023 hasta ahora no se ha tramitado esa certificación ambiental. Entonces ya el expediente ha avanzado, la distribución de sus áreas, de los corrales.
1: Pero
0: ya
1: los funcionarios, ya está, o sea, ¿no es una empresa que ha cogido este expediente?
0: Ya, correcto. Mira, se lanzó pues a un concurso público para la elaboración del expediente definitivo, que es para el camal municipal. Muy bien. Pero no se había considerado una certificación ambiental en ese expediente, sino se había considerado una declaración de impacto ambiental, una DIA. Ya. Entonces, al hacer la consulta a la empresa, dijo que eso escapa a su presupuesto, o sea, no está considerado. Y entonces eso es lo que presenta a la municipalidad, a la empresa, indicando de que esto ya no pueden elaborar ellos la certificación ambiental porque escapa del presupuesto. Entonces ahí es donde la municipalidad pues tuvo que reunirse, tomar cartas en el asunto y dar facilidades para que se tramite esa certificación ambiental. Y ahí está entrampado, 2024, 25 y ya 26, y no se ha avanzado con el expediente. Entonces, nosotros conocemos, yo conozco muy de cerca la necesidad, la realidad del camal, y también hemos conversado con el ingeniero Percy, con el equipo técnico, y pues él tiene toda la predisposición de acelerar con este último tramo, que es la certificación ambiental. Como ya ha pasado también bastantes años, se tiene que actualizar los costos nuevamente del expediente, darle viabilidad a ese expediente y buscar el financiamiento. Es un proyecto grande, es un proyecto que sobrepasa los 12 millones.
1: 12 millones.
0: Claro, entonces es una infraestructura.
1: Pues, pero creo que había una institución que también iba a aportar parte del presupuesto para la...
0: Y así, en el 2022 se firmó un convenio con el SENASA, ¿no?
1: Claro.
0: Con el Servicio Nacional de Sanidad Agraria. Ellos tenían un proyecto de mejoramiento de mataderos a nivel nacional y lo habían considerado a Bagua Grande. Y en ese convenio que se firmó, parte del equipamiento iba a asumirlo el SENASA. Iba a comprar, por ejemplo, el sistema de rielería, iba a comprar la sierra dorsal, iba a comprar el camión frigorífico y otros equipos más. Pero para que ellos puedan darnos esos equipos, teníamos que la infraestructura ya estar terminada. Y ellos, una vez que estaba terminada, venían y colocaban los equipos. Pero ya se venció el plazo también.
1: Y hay cambios.
0: Todo ya se venció el plazo, tenemos que hacer los seguimientos, solicitar un nuevo convenio con SENASA para que nos puedan financiar parte del equipamiento. No es la infraestructura, sino solamente el equipamiento y la capacitación al personal. Entonces, estimado Juan, no hay voluntad. Cuando no hay voluntad de hacer las cosas, es lo que pasa esto. Y cuando no hay alguien que esté haciendo un seguimiento también. Yo he estado 2 años y medio fuera de la municipalidad y no se ha visto pues este avance del expediente técnico. Si no tenemos expediente técnico, no podemos también estar pensando en la construcción de un nuevo camal. Pero por eso yo digo, estimado Juan, de que es importante que nos involucremos en política, para tener esa decisión política del Consejo Municipal, para nosotros impulsar, para llamar a las diferentes áreas, al área de estudios. Ahora el expediente está en el área de estudios de la municipalidad, y decirlo, ¿cuál es el problema? ¿Por qué el entrampamiento de la certificación ambiental? ¿No? Y darle solución. O sea, frente ya a lo que se tiene, darle solución, ¿no? Entonces, hay la voluntad, ya tenemos el terreno, el expediente está avanzado, o sea, por un trámite que no cuesta mucho, hemos hecho las averiguaciones, no vale más de 40,000, 45,000 todo el trámite de la certificación ambiental. Mire, el entrampamiento, realmente como camales no hay muchos en nuestro país, entonces el código para generarlo, ¿no? El código que se tiene que pagar un derecho al ministerio para el trámite, no estaba codificado para mataderos municipales. Se ha tenido que pagar para que ellos hagan una modificación en su tupa y lo puedan incluir mataderos, ¿no? Estaba otras plantas de procesamiento, pero no mataderos. pero eso ya está, o sea, administrativa.

0: Obviamente ya está, pero no se presenta este expediente para que otorguen la certificación ambiental al expediente y pueda ser aprobado mediante un acto resolutivo.
1: Este es un estas cosas que se han dejado de hacer, esto lamentablemente afecta a la provincia de Cubamba, porque va a demandar más gasto, no solamente los 40,000 soles que se va a gastar en certificación, sino también actualización de expediente.
0: Claro, se tiene que actualizar el expediente, pero cuando uno asume esto, Juan, una gestión, también asumes activos, pasivos, y nosotros conocemos, mira, yo lo he explicado con mucha tranquilidad, el ingeniero tiene mucha experiencia en proyectos de inversión, y él me ha dicho, está fácil, ¿no? Tiene el personal que lo pueda ayudar también a él, ¿no? Los ingenieros, porque para gobernar esto, Juan, se necesita también un equipo técnico, se necesita conocimiento. Mire, estos son temas ya estrictamente técnicos que lo tiene que manejar un equipo técnico con conocimiento. Y eso lo tiene el ingeniero Pérez Cercado. Entonces, por eso es la que también nosotros estamos acompañando este último tramo, ¿no? De manera muy decidida, fomentando pues el voto para el ingeniero Pérez Cercado. Porque realmente esta municipalidad, Juan, es compleja. Tú conoces bien. Sí. O sea, manejar administrativamente la municipalidad es complejo. Se necesita conocer. Yo he trabajado 5 años en esta municipalidad. Conocemos, ¿no?, toda la problemática. Entonces, se tiene el conocimiento para que desde el primer día se aborde estos temas. O sea, no perder más tiempo, porque 4 años es poco. Es muy poco para solucionar los grandes problemas. Entonces, yo llamo a la reflexión a la población, a todos los que me conocen, a mis amigos, matarifes, abastecedores del Camal, de que tengan la confianza, que si nos dan la confianza este 4 de octubre, a partir ya del siguiente mes tenemos que abordar estos temas. Y para iniciar enero con la culminación de este expediente y buscar inmediatamente el presupuesto, y para eso también, Juan, es importante el gobierno regional. Es un proyecto que 12 millones no podemos nosotros invertir como municipalidad con nuestros recursos propios. Ahí tenemos que, por continuidad de inversiones, solicitar al gobierno regional o al Ministerio de la Producción para que nos financien este matadero, que realmente va a repercutir en la salud de toda la provincia de Utcubamba. Todos salimos beneficiados porque todos vamos al mercado y compramos la carne y queremos que esa carne llegue a nuestros hogares, una carne de calidad, que no haya contaminación cruzada. Entonces, eso es el objetivo, es una necesidad urgente la construcción de nuestro nuevo Camal Municipal. La población ha crecido, Vago Grande amerita un nuevo Camal Municipal.
1: Muy bien, yo me quedo sorprendido porque el tema del equipo de regidores que lo acompañan a Pérez Cercado conocen temas importantes que van a ayudar mucho a salir de tantos problemas que tiene la provincia de Utcubamba. Pero sorprendente porque ustedes nos explican qué es lo que van a hacer y cómo lo van a hacer. Y eso es importante, y esto lo que ustedes transmiten, soluciones a los problemas, algunas personas que manejan redes sociales falsas, truchas, se han dedicado a la crítica hacia ustedes. ¿Qué nos puedes decir al respecto?
0: Sí, venimos recibiendo de manera, ¿qué te puedo decir?, todos los días ya sin control, acusaciones falsas. Hay un ataque sistemático, Juan, en las redes sociales hacia Percy Cercado, hacia el equipo de Percy Cercado. ¿Por qué? Porque él está en primer lugar, ¿no? Las encuestas nos favorecen, estamos en primer lugar, entonces nuestros amigos opositores de repente no tienen ellos la claridad o la experiencia para exponer sus propuestas y se van al ataque. No, han creado una serie de páginas truchas, de páginas falsas, y se esconden tras estas páginas para lanzar calumnias. Es algo bárbaro, hermano. Cada 30 minutos hacen una publicación y lo repiten todo el día en contra de Percy Cercado. O sea, yo veo de que es una desesperación. Yo llamo a la reflexión esto realmente a nuestros amigos candidatos, al pueblo en general, de que hagamos una campaña limpia. A mí me gustaría que estos candidatos nos den una propuesta clara, por ejemplo, respecto al Camal Municipal, ¿no? Una propuesta. Yo no he escuchado de otro candidato, Juan, que nos haya hablado del Camal Municipal. Solo Percy Cercado lo está haciendo. Me gustaría escuchar una propuesta clara de cómo van a solucionar el problema del agua. Mira, yo vivo en Bisalot, 10 días no tengo el servicio de agua. Por Las Flores, 12 días. En San Luis Alto, 14 días sin el servicio de agua. ¿Cómo vamos a solucionar el problema del agua? Eso sería importante que en vez de estar atacando a Percy Cercado, nos responda y lo plantee al pueblo de Utcubamba, nuestros opositores. ¿Qué ha dicho Percy Cercado? Percy Cercado, y bueno, nosotros hemos tenido la buena suerte, se puede decir, de formar parte del equipo técnico del profesor Papilón. Hemos trabajado con el profesor Ildefonso Guevara Honores. Percy Cercado ha sido parte del equipo técnico de Papilón. Entonces, conoce de cerca cuál es la problemática del proyecto de bombeo. Mira, ¿cuánto tiempo ha pasado desde que murió el profesor Papilón y se ha quedado ese proyecto de bombeo? Se ha invertido muchos millones en el proyecto de bombeo y solamente falta comprar las bombas y bombear el agua, porque el sistema de conducción ya está colocado. ¿Ya? Entonces, no ha habido, lamentablemente, Juan, hay que decirlo también con energía, no ha habido la voluntad política de esta última gestión de solucionar el problema del agua para Bajo Grande, de terminar el problema de bombeo. ¿Por qué? Por desconocimiento. Porque tienen miedo, porque los van a denunciar, porque me han dicho esto o lo otro. Es un proyecto viable, Juan, el proyecto de bombeo, y se tiene que terminar. Y desde el Consejo Municipal nosotros vamos a impulsar y vamos a dar todas las facilidades al alcalde para que se termine en el primer año este proyecto de bombeo. Que de repente no es la solución definitiva al problema del agua, pero nos aliviaría enormemente en épocas de estiaje. Eso deberían salir a decir nuestros candidatos, pero en vez de atacar a Percy Cercado. No, Esa es la solución clara que se debe terminar. Disculpa esto, Juan. El proyecto de bombeo se tiene que terminar. Y nosotros lo tenemos claro y el equipo de Percy lo tiene claro. Y eso es lo que clama la población también. La población quiere que se termine el proyecto de bombeo y ya más adelante que hay un proyecto de gravedad que está a cargo del gobierno regional que también se tiene que impulsar desde el primer año, pero no se va a hacer de la noche a la mañana. Si mira, tenemos tantos inconvenientes con estos expedientes del Camal, ¿cuántos años ha pasado? Que no es muy complejo. Y un proyecto tan grande como el agua por gravedad, ¿cuántos años ya han pasado hasta ahora y ni siquiera hay un expediente técnico?
1: No quieren. Entonces, ver, hay que ser no realistas quieren, también. No nos quieren ver surgir en Utcubamba. Es por Juan, la desidia de las autoridades que se van. Incluso hasta Alan García, que ha sido su parte, su equipo de Papilón, él se quedó como alcalde.
0: Y no lo terminó. Porque no había voluntad política, Juan. Se necesita voluntad política, necesitamos recuperar el principio de autoridad de la municipalidad, necesitamos un alcalde que decida. Y un consejo municipal que lo impulse y lo ayude también a nuestro alcalde, ¿no? Eso es lo que necesitamos. Vamos a seguir renegando, estimado Juan. Yo lo digo con toda energía y sin miedo. Si nos van a seguir gobernando los del sur, vamos a seguir criticando entre nosotros los utcubambinos que no nos dan el presupuesto. ¿Por qué? Porque siempre decidimos un gobernador del sur. Pueblo de Utcubamba, ya no podemos soportar más. En estas elecciones hagamos un voto de conciencia y démosle la oportunidad a Javier Julón, que él ha nacido aquí en Utcubamba. Él es utcubambino de nacimiento, ha nacido en el Rejo, él es utcubambino, es del norte, y mira, yo me atrevo a decir lo siguiente, esto, Juan, en esta tarde. El único candidato que es capaz de ganar a los candidatos del sur es Javier Julón. El único candidato del norte que en segunda vuelta ganaría a los candidatos del sur es Javier Julón. Entonces tenemos que reflexionar. Tenemos que olvidarnos de nuestras diferencias, de nuestras envidias, que entre nosotros unirnos, tomar una decisión sabia y decir, no, lo apoyo a Javier Julón. Javier Julón tiene el respaldo de Bagua. tiene respaldo mayoritario de Bagua. Si Utcubamba le damos la confianza, Utcubamba, Juan, es el 37% de la población, Bagua es el 20%, si sumamos Bagua y Utcubamba, casi es el 50% de la población de electores de Amazonas. Si nosotros nos ponemos de acuerdo y lo llevamos a segunda vuelta a Javier Julón, tengamos la confianza de que él sí va a asignar el presupuesto porque es utcubambino de nacimiento.
1: Esperemos. Todo está en manos de la población este 4 de octubre. Finalmente, ¿qué decirle a la ciudadanía, doctor?
0: Yo llamo a la reflexión a nuestros amigos del general de la provincia de Utcubamba para decirle que no debemos enfrentarnos. Yo siento en carne propia la indignación, siento también la falta de agua, la falta de pistas y veredas en Bagua Grande, nuestras calles cómo están intransitables. Realmente hemos sido muy golpeados estos 4 años y no podemos equivocarnos más. Estimado pueblo de Utcubamba, hagamos un voto reflexivo. No solo con buenas intenciones se logra gobernar o se logra los presupuestos. Yo no dudo de las buenas intenciones de nuestros amigos competidores que nos están atacando masivamente, pero hay que pensar quién tiene la capacidad y la experiencia para gobernar. Y démosle la oportunidad a Percy Cercado, porque Percy Cercado ha hecho obras en Cajaruro, ha traído más de 150 millones, ha traído proyectos de mejoramiento de carreteras a nivel de Vicapa, pistas y veredas que no ha habido ese proyecto, esos proyectos aquí en Bagua Grande, él lo ha hecho en sus centros poblados. Entonces, no analicemos a una persona de cómo es como ser humano, sino cómo es como autoridad. Porque como personas, Juan, a veces cometemos errores, tenemos nuestras dificultades, somos humanos, fallamos, tenemos que pedir disculpas muchas veces, pero acá no se trata de quién es me sonrió más o me habló más bonito o es más simpático. Acá se trata de elegir quién tiene la capacidad para gobernar esta provincia tan compleja de Utcubamba, y Percy Cercado nos ha demostrado. Esta es la oportunidad histórica de convertirlo en nuestro alcalde, igual a Javier Julón, más de 150 cuadras pavimentadas en Bagua. Mejoramiento de carreteras, un alcalde dinámico también en Bagua que tiene esa capacidad de gestión y es utcubambino, tiene ese amor por nuestro pueblo. Entonces hay que darle la confianza. Está también el profesor José Campos, también un político muy dinámico, muy apasionado también, y estamos el grupo de regidores y el resto de candidatos al Consejo Municipal, que queremos hacer las cosas bien. Queremos que nuestra Utcubamba ya no siga en el atraso, Juan. Eso es el mensaje final a toda la población. Y llamar, pues, a que estos últimos 12 días cesemos con los ataques y nos centremos en las propuestas claras y propuestas bien fundamentadas, ¿no? Hacemos un llamado a la reflexión a cada uno de los ciudadanos y, pues, a calmarse. No, yo he visto de verdad que muchas publicaciones que ya dan mucho que decir, ¿no? Amenazas, y no podemos caer, estimados amigos, es una fiesta democrática, tomémoslo de esa manera, y pues que sobre todo las propuestas de cada candidato llegue a la ciudadanía, porque queremos el desarrollo de nuestra provincia.
1: Muy bien, bueno, cuando un gobierno se va y quiere seguir, pues le gustó la mamadera y quieren continuar y están desesperados definitivamente de poder continuar, quieren ser nuevamente el continuismo, y eso es depende de la población. Ha sido el médico veterinario Edwin Vázquez conversando con nosotros. Vamos a la pausa y retornamos lo que dijo Mary Infantes en la Comisión de Salud del Congreso de la República.
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1: Muy bien, son las 2 de la tarde, 8 minutos en el programa. Las 2 de la tarde con 8 minutos a través de Teletipo Noticias en Radio Innova en los 88.5 de la FM. El problema del hospital, yo realmente felicito, no, es la primera vez que hago esto, que felicito a una

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2: 2 y 11.

0: y 14.
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0: 2 y 14.

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0: 2 y 21. 2 y 21.

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1: 2 y 33.

0: 2 y 40.
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0: 2 y 40.

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1: 2:47.

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31: Tres y seis.

0: 3 y 10.
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0: 3 y 16. 3 y 16.
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0: 3 y 17.

0: 23 y 21.
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0: 3 y 21.

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2: 3:33.
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2: 3:33. 3:33.

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5: 3 y 52.

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18: Bienvenidos, amables oyentes, al programa La Naturaleza y la Salud. Cordiales saludos en todo el departamento de Cajamarca y departamento de Amazonas que nos sintonizan a través de la radio. Yo soy Segundo Herrera, especialista en medicina alternativa, promocionista internacional. Estamos en este medio de comunicación para informarles sobre las alternativas de la medicina natural. Cómo curarse con la medicina natural, cómo prevenir las enfermedades a que no se vuelvan crónicas, rebeldes o incurables. Nuestros ancestros se curaban con plantas en aquellos tiempos remotos, cuando no existían boticas, farmacias. El hombre se curaba con plantas y vivía muchos años más de vida. Los incas, nuestros hermanos, usaban mucho la medicina alternativa, la medicina del campo. Usaban en su alimentación las habas, la quinoa, el maíz, el trigo. Usaban mucho la coca, señores. Oiga, para ir a trabajar, chachaban la coca. Para tener energía, fuerza, chachaban la coca. Cuando tenían un dolor, chachaban coca. Cuando había un cólico estomacal, se tomaban un mate de coca. Y de inmediato calmaban ese cólico del estómago. De inmediato eliminaban esos gases intestinales. En estos tiempos ya no se usa la medicina alternativa. En estos tiempos, señores, puro calmantes. Las boticas están llenos de personas buscando el calmante para calmar el dolor, para sosegar el mal. Hoy día, señores, vamos a hablar de la coca. Profesionales de la salud se han dedicado al estudio, a la investigación de los beneficios y las propiedades de la coca, y se han llegado a descubrir que la coca tiene alto contenido en calcio, es digestivo y es calmante de dolores articulares, musculares. Señores, en aquellos tiempos chachaban la coca, tenían la muela verde, pero no tenían muela picada o cariada. Oiga, ¿qué beneficios tiene la coca? Laboratorio Selva Natural del Perú ha elaborado extracto de coca. Extracto de coca, señores, para acabar con el ay, ay, ay, el dolor de hueso, el dolor reumático, el dolor artrítico. Extracto de coca para el dolor muscular, para curar el reumatismo, para aliviar rápidamente los dolores musculares y articulares. Extracto de coca. Lo mejor de la medicina alternativa para curar el reumatismo, el artritis, el dolor de espalda, el dolor de columna, el adormecimiento de piernas, el adormecimiento de los brazos. ¿Cuántas personas, oiga, se acuestan y al siguiente día no pueden ni levantarse? Le duele demasiado los huesos, le duele demasiado el cuerpo. A ello le recomiendo extracto natural de coca. Una copita antes de cada comida, 3 veces al día, pero no lo tome un día, tómalo 15 días, tómalo un mes para alimentar los huesos, para curar el reumatismo, el artritis. Gente que se le está torciendo los dedos de las manos, oiga, se le está torciendo los dedos de los pies, igualmente se tuercen las rodillas, los tobillos, hay escoliosis lumbar, hay hernias discales, hay dolor en las

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3: 4 y 12.

0: número 16.
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0: 4 y 16.

0: 24 y 23.
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0: 4 y 23. 4 y 23.

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6: 4 y 35.

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1: 5 y 4.

0: 5. 5 y 5.
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0: 5 de la tarde con 7 minutos, 5 con 7. ¿Qué tal? Buenas tardes. Bienvenidos al informativo La Voz de la Verdad aquí en Radio Innova 88.5 FM. Un saludo muy especial para nuestros amigos que nos ven a través de las redes sociales. 5 con 7, hoy estamos 22. Sí, señores, 22 del mes de septiembre del año 2026. Solamente nos quedan 11 días para los procesos electorales, 11 días para las elecciones municipales y regionales 2026, donde los ciudadanos estaremos eligiendo ya a nuestros representantes municipales y regionales por los próximos 4 años. Aquí en nuestra ciudad de Baorande, nuestra provincia de Utcubamba, más allá de las propuestas, más allá de la articulación de propuestas en lo que concierne a nuestros personajes políticos, se ha incrementado la guerra sucia. Desde el informativo La Voz de la Verdad realmente expresamos nuestro malestar. Nos indigna a nosotros que haya este tipo de eventos que, hemos dicho, son normales, pero ya que cuando se tratan de amenazas de muerte, cuando se tratan de temas que la gente no quiere saber nada, de violencia y peor, en muchos de los casos de personajes que aspiran a llegar a la máxima representación, es indignante desde todo punto de vista. Nosotros, amables oyentes, somos un programa muy responsable, que tratamos los temas con objetividad y que la gente pueda sacar sus conclusiones. Aquí no fomentamos la guerra sucia ni la violencia, detestamos eso. Y que tratamos de emitir las propuestas y que la gente tome las mejores decisiones. Esa es nuestra metodología de prensa. El último fin de semana, el Jurado Nacional de Elecciones realizó el debate electoral de candidatos a la máxima representación regional. Un evento que permite que nuestros personajes políticos puedan discernir su capacidad, sus propuestas, su proyecto de aquí a los próximos 4 años y obviamente los proyectos que están plasmados a largo plazo. Lamentablemente, dos personajes no participaron y deja mucho que desear. La gente es inteligente, la gente saca sus conclusiones, la gente sabe, amables oyentes, por qué estos personajes políticos se corren a un debate de propuestas, a un debate donde los candidatos expresan sus conocimientos, disciernen las metodologías políticas y la gente puede sacar sus conclusiones. No se presentó el señor Vázquez Tán, no se presentó el señor Segundo Hernández, que tiene serias limitaciones técnicamente. Estos dos señores no nos han dado aquí sus notas de prensa, sus actividades, pero el informativo La Voz de la Verdad es objetivo. El señor Segundo Hernández tiene muchas limitaciones técnicamente. Cualquier personaje lo puede revolcar. Y dentro de la aspiración a llegar al gobierno regional de Amazonas, consideramos que tenemos que tener personajes bien preparados, que estén acorde con las circunstancias, que sepan y estén actualizados de la gestión pública. El señor Segundo Hernández, que tiene que responder, amables oyentes, referente a la intromisión, a su socio aparente, el señor Rómulo Mucho. Este personaje que ha sido ministro de Energía y Minas del gobierno de Dina Boluarte, utcubambinos, amazonenses, este empresario de minería en el país, vamos a hablar fuerte en los próximos programas, porque ese es un tema gravísimo, gravísimo. Amables oyentes, ya ha señalado a la cordillera El Colán. Sabemos que hay conflictos, muertes incluso en Condorcanqui, pero vamos a ahondar cuál es la problemática a nivel nacional. En Condorcanqui se practica mucho la minería ilegal. Ya hay muchos cuestionamientos, amables oyentes. Mucha preocupación, mucha violencia. Él ha apuntado justamente a la cordillera El Colán, perdón, a la cordillera, toda esta zona realmente desde Condorcanqui, y aquí la cordillera El Colán también, nuestros principales afluentes de agua, que tiene minería y que va hasta la otra provincia, la hermana provincia de Bongará, aquí en nuestra región Amazonas. Hay mucho que responder. Este señor Segundo Hernández se corrió del debate y vamos a ver si está preparado. Indudablemente no está preparado, indudablemente, para eventos de magnitud como un debate electoral. Mientras que el señor Vázquez Tan, ese personaje obviamente que es más preparado, nadie discute, está inmerso todavía recientemente, no hace mucho tiempo, ha sido congresista de la República, pero tiene otro tipo de cuestionamiento. También no se presentó. Ayer ofreció una conferencia de prensa y no ha dado mucha credibilidad referente a su no participación en este importante evento. La gente saca sus conclusiones. La gente va a mencionar por qué no se presentaron, amables oyentes. Mientras que estuvo el señor Amílcar Díaz, estuvo presente, discernió bien. Estuvo presente Javier Julón, que dejó mal parada, que dejó en ridículo a la señora Isela Pérez, que aspira a ocupar la vicepresidencia, el gobierno regional de Amazonas, y que lamentablemente no sabe qué es el PIA. Lamentablemente no supo discernir, señoras y señores, cuánto es el presupuesto de apertura para el próximo año 2027, que ya esté establecido, y que se puso nerviosa. De manera genérica es una cosa hablar. A la gente le gustan los números, las estadísticas. Le encanta a la gente que lo puedas hablar explicándolos. Y obviamente Javier Julón, que se había preparado de una u otra manera, llevó algunos datos interesantes. Y el zorro viejo, a pesar de su juventud, le realizó una entrevista o una pregunta dentro de las facultades, dentro de la reglamentación, a Isela Pérez, y esta, señoras y señores, no supo responder. Vamos a venir con eso, señoras y señores, vamos a venir con muchos temas, lamentable. Los hechos de violencia que se han generado en nuestro territorio nacional, han asesinado en pleno proselitismo político a la candidata de Ancash, a una periodista y candidata. Señoras y señores, ya hay preocupación también por el tema de la justicia en nuestro territorio nacional, mientras que la señora Keiko Fujimori ha ido a Estados Unidos a decir que en los años 90 su padre combatió el terrorismo y que lamentablemente hay muchos investigados indebidamente, sin cumplir el debido proceso, que se encuentran purgando condena, incluso porque aparentemente por combatir al terrorismo. Es lamentable, sinceramente, que se avale las irregularidades, las atrocidades que se cometió en el gobierno del señor Fujimori y que 30 años después, 31, 32 años después todavía, la señora siga hablando que ha habido irregularidades dentro del proceso. Hoy, amables oyentes, ha ofrecido una conferencia de prensa Katia Mendoza, candidata a la vicegobernación por Alianza para el Progreso aquí en nuestra ciudad de Bahía Grande. Vamos a venir con eso, vamos a venir con mucho en el informativo La Voz de la Verdad cuando se aproxima, señoras y señores, se aproxima ya las elecciones municipales y regionales 2026. 5 de la tarde con 18 minutos. Bahía Grande merece agua para todos los días. 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No más promesas. Es momento de trabajar para que cada familia tenga agua segura, suficiente y permanente. Rosinaldo Villegas, un sueño llamado Utcubamba. 5 de la tarde con 19 minutos.
1: Tienes resultados distintos si siempre haces lo mismo. El agua potable es una promesa que se repite cada 4 años en una campaña política. Eso se tiene que acabar. Nosotros planteamos trabajar en 3 etapas. A corto, a mediano y a largo plazo. 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Esto permitirá reducir los costos de operación y evitar que el precio de la energía termine convirtiéndose en un dolor de cabeza para nuestros ciudadanos. En el mediano plazo, es fundamental contar con nuevas fuentes de agua. Goncha ya no es suficiente. Hemos identificado una de las alternativas en el sector Berlín, que tiene un caudal importante aún en temporadas de verano. Al encontrarse en la parte alta de Bahía Grande, podremos conducir el agua por gravedad hasta la planta de tratamiento. La población ha crecido y necesitamos con urgencia abastecernos de una nueva fuente de agua. A largo plazo existe una solución definitiva que está en manos del gobierno regional y del Ministerio de Vivienda. Por eso seremos vigilantes junto a nuestro pueblo para que este proyecto continúe y el sueño de nuestra agua potable se haga una realidad. 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
0: Cinco.
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0: 5 de la tarde con 22 minutos.
5: Sí, no, y
0: creo que no. Amables oyentes, se le hizo una entrevista al ingeniero Percy Cercado. Vamos a escuchar parte de esta. Referente a la sindicación de una presunta banda criminal. Bueno, Percy Cercado ha ofrecido también las declaraciones correspondientes referente a este tema.
5: Como personas ya han tomado las acciones legales, espero que, porque no se puede hablar o manchar la imagen de una persona por querer por estar involucrado en el tema político. Y ustedes se dan cuenta, ahí sacan desde el 2023, ¿no? ¿Por qué no le sacaron el 2023 y ahorita que estamos en el último mes del tema electoral de la campaña política y cómo ven que las preferencias, la población ve que el apoyo contundente que tiene mi persona ya vienen ahora de emigrar con esto, ¿no? Entonces creo que hay que hacer campaña, pues decirles que hay que hacer campaña con propuestas, porque lo importante, el pueblo quiere propuestas, ¿no? Sacar información falsa para poder decir el ingeniero Percy Cercado es así, ¿no? Todo el pueblo sabe todo el trabajo que se ha hecho, que en Cajaruro está a la vista. Entonces, creo que hay que hacer una aclaración y las personas que de repente están compartiendo esta información, tener cuidado, porque también la parte legal, las acciones legales que estamos tomando también van contra ellos, porque compartir información sin tener un sustento, información falsa, eso está penado, ¿no? Dentro de los que los amigos de derecho, los abogados, se están tomando pues también atribuciones que hasta mencionar a la misma fiscalía para que puedan atender estos temas. Entonces creo que la importancia, ¿no? Y yo desde acá le digo a toda la población de Cubamba que no se dejen sorprender por esta información falsa que están haciendo, porque esto ya lo está haciendo un partido político. ¿Para qué? Porque ya se ve que está la población no le respalda, no tiene aceptación. Entonces ese tema, yo siempre le digo, vayan al pueblo con propuestas, esto, la población más me respalda con esto, pero desde acá, por intermedio de sus medios, decirles que una campaña se hace con propuestas, no manchando el honor de una persona que involucran a muchas personas más, ¿no? Si hay irregularidades, deben irse, sacar información, pedir información a la municipalidad, y si ven que hay irregularidades, ellos mismos denuncien. ¿Por qué tienen que sacar?
0: 5 de la tarde con 25 minutos. Amables oyentes, el informativo La Voz de la Verdad, lo hemos mencionado en diversas ocasiones, es un noticiero que difunde propuestas. Nosotros somos enemigos de la guerra sucia. Si bien es cierto, han habido algunas propuestas para parcializarse, nosotros no hemos aceptado. Y hay gente, indudablemente, que a través de las redes sociales tilda cualquier imputación sin tener los elementos suficientes. Y es normal porque tiene sus seguidores. Nosotros, a todos los amigos, tenemos muchos amigos que están postulando, nos han dado sus propuestas, nosotros lo hemos difundido aquí en el informativo y estamos cerrando también este proceso electoral para que la gente pueda concluir, pueda definir, pueda determinar qué personaje es el idóneo para representar los próximos 4 años. Esa es nuestra metodología. Indudablemente, nosotros no nos desesperamos. Nosotros trabajamos responsablemente. Faltan pocos días para que pase este proceso electoral. Y hay un aspecto fundamental que enmarca dentro de los valores, la amistad. Yo he visto muchos amigos, incluso confrontación interna entre familiares, defendiendo a sus personajes. Nuestra política está muy veía menos. Hay bastante desconfianza en los personajes. Realmente nos encantaría que se pueda desempeñar de la mejor manera la gestión, solucionar los problemas colectivos que tiene los pueblos y tener metodologías de gobierno, pues, que desarrollen los pueblos los próximos 4 años, indudablemente.
4: Hoy ha llegado el cambio aquí.
0: Indudablemente, señoras, señoras y señores.
4: Cambio.
0: Cinco de la tarde con 27 minutos. Estamos en cabinas con el señor Antero Dueñas. Don Antero, le invitamos por favor por acá. ¿Qué tal, don Antero? ¿Cómo está? Muy buenas tardes.
6: Gracias.
0: Bienvenidos a cabina de Radio Innova y el informativo La Voz de la Verdad. Los micrófonos son suyos. Gracias por venir al informativo, don Antero.
6: Qué gusto, gracias. Aquí puestos a derecho con la prensa porque es útil. La radio tiene la magia de llegar pues a todos los hogares y a lugares más recónditos del ámbito hasta donde alcanzan las ondas de su emisora, ¿no?
0: Estamos en la recta final ya de este proceso electoral. Nos imaginamos que ya ha recorrido los diversos pueblos del distrito de Cajaruro. ¿Y cómo encuentra realmente los pueblos de la jurisdicción del distrito de Cajaruro?
6: Sí, creo que el ser humano, por su naturaleza como tal, está muy lleno de emociones. Y es un gusto volver a vernos de nuevo. Como ha habido una ausencia en el tiempo, el hecho de volver a ver a personas agradables, que nos marcó toda una época, me da gusto volver a verlos. Uno cuando lejos, tú sabes que la tierra nos marca, ¿no? O sea, por más de que el ser humano vaya a dar la vuelta al mundo, pero igual vuelve a su tierra, y eso nos da gusto. Más aún, creo que la política, más allá de las controversias que tenga, es un motivo muy elocuente para volver a ver a los amigos. Uh-huh. Y en ese pensamiento y sentimiento me da gusto volver a verlos. Pero ya viendo en el tema social, de trabajos, vuelvo después de un buen tiempo.
0: Claro, Antero Ordóñez fue alcalde 1999, 2002.
6: 2002 y luego 2007-2010.
0: Sí. Pero después de, siempre ha estado inmerso dentro del contexto político. Antero Dueñas no está desfasado de la metodología política de la gestión pública.
6: No, salí de Cajaruro, fui a trabajar como gerente municipal en Alto Mayo, Pardo Miguel Naranjos. Luego estuve en Tarapoto, en la Abad de Chilcayo. Y últimamente en el distrito de Loña Grande.
0: En Loña Grande, ¿qué cargo desempeñó en Loña Grande?
6: Siempre estuve en la asesoría de alcaldía y otras sugerencias también, ¿no? O sea, siempre en el tema de la gestión pública.
0: Es importante no desarticularse de la gestión pública, porque obviamente los tiempos son cambiantes, nuevas metodologías, y hay que conocer, ¿no? Hay que conocer los ministerios, para qué sirven, porque justamente la labor fundamental de la autoridad es atraer dinero de los ministerios. El fondo común es relativo.
6: Sí, usted sabe que la gestión pública es todo un mundo, pues, ¿no? Con todas sus especialidades, sus plataformas que tenga el Ministerio de Economía y Finanzas. En sí, toda una secuencia de capítulos y especialidades. Gracias a Dios me ha permitido mantenerme dirigiendo los equipos técnicos en algunas, en las municipalidades, y ayudando. Cuando uno conoce exactamente cómo se maneja la gestión pública y más aún la captación de recursos de los ministerios, pero desde lejos uno siente ese deseo, si ayudas a otros pueblos, añoras ayudar a los tuyos, y de eso se trata. Con ese sentimiento uno llega a lanzar la candidatura para proponerles un segundo capítulo, llevar al siguiente nivel,
0: claro,
6: el desarrollo y el mejoramiento de la vida de los pueblos.
0: Antero Dueñas no llega a la Municipalidad Distrital de Cajaruro a aprender, improvisar, empaparse, necesita tiempo para adecuarse, para conocer la gestión pública.
6: Sí, pero claro, agradezco las deferencias, pero con mucha sencillez, con mucha humildad. para...
0: Es una característica también de usted, ¿verdad?
6: Sí, en política pues la soberbia no funciona, cree uh-huh. que lo conocemos todo, que lo sabemos todo, pero sí, estoy puesto a derecho con mi pueblo para poner al servicio de Cajaruro todo lo que soy, todo lo que he podido, las herramientas que he podido obtener con el afán de... Y vuelvo a los años y casi poco o nada se ha avanzado. Y claro. En eso me da alguna nostalgia. Vengo a hacer otro punto de quiebra. A mí me ha tocado en la historia de Cajaruro, en el tiempo estábamos como piloto automático. Uh-huh. O sea, gastar el fondo común, que es un sentarse detrás uh-huh. del escritorio y esperar que venga el fondo común y gastarlo con los apoyitos ahí. Uh-huh. El plus que tiene nuestra propuesta es la captación de recursos del gobierno central para apoyar al uh-huh. y traer captación de recursos, pero que les cambien la vida, de tal forma que esos grandes proyectos tengan mucho que ver con llevarle al siguiente nivel uh-huh. en cuanto a lo que hay una brecha fuerte hay que cubrir con el tema del agua y alcantarillado en todo Cajaruro.
0: El Antero Dueñas y el equipo técnico de Victoria Amazonense Cajaruro ha hecho un diagnóstico situacional del distrito de Cajaruro y la plasmado, nos imaginamos, en el plan de gobierno.
6: Sí, hay en la dimensión social.
0: No es improvisación.
6: No, en la dimensión social y en la dimensión económica, la dimensión, creo que social, hay todas unas brechas ahí que cubrir y también en la dimensión económica. Hablamos, por ejemplo, que de cada 100 hogares en Cajaruro, uh-huh. solamente 20 tienen un agua segura, 80 no lo tenemos.
0: Bien.
6: Y de eso se trata, o sea, uh-huh. de que sabiendo cómo se gestiona, sabiendo cómo son las cosas, presentarnos para preguntarle al colectivo, ¿te puedo ayudar?
0: Claro.
6: Obviamente lo asumo la respuesta como de sí, que sí, hay la necesidad ahí. Entonces,
0: definitivamente, ustedes como políticos tienen que conocer la realidad de los pueblos para concretar las soluciones, definitivamente.
6: Sí. Fíjate, y más aún cuando sabes cómo se hacen las cosas, cómo funciona el Estado. Estoy particularmente con mi gratitud infinita, con los valores muy definidos en todo mi equipo y en todo Victoria Amazonense, es que estamos en el compromiso legal, moral y político de ayudar, de ir cerrando esas brechas. Y proponemos, y también dejar pues la huella, que cuando uno deja su trabajo, deja ahí ese legado, se convierte en una figura atemporal, es decir, que permanece en el tiempo, aun cuando físicamente ya no estás ahí, pero la gente te sigue recordando, como lo sigue recordando el tema de la luz y como seguirá recordando otros proyectos como el agua alcantarillado, en el tema de, también decíamos en la dimensión económica, el tema de desarrollo económico, el tema de agricultura, por ejemplo,
0: claro, ¿no?
6: Que son los
0: son
6: lo que está ahí, que pase el tiempo y entre una gestión y otra. Ellos hacen lo que pueden también, ¿no?
0: Definitivamente.
6: Sí,
0: no hay que ser mezquinos en no reconocer las buenas acciones que han hecho los otros personajes.
6: Sí. Pero hay brechas ahí que siguen pendientes, añejos problemas y que hay un resentimiento, un abandono. Por el abandono viene esa separación entre la clase política y el poblador que está ahí esperando, ¿no? Por ejemplo, los canales de irrigación que están esperando, el tema de los riegos por goteos.
0: Claro.
6: Ese tema que también, y también decíamos, pueblos grandes, antiguos, que no tienen alcantarillado. Y uh-huh. ese tema nos mueve el alma cuando lo veo que están postergados.
0: Sí, justamente dentro del plan de gobierno de Victoria Amazonense, de Antero Dueñas Ávila, ¿cuáles son los proyectos emblemas que espera gestionar en estos próximos 4 años para el distrito de Cajaruro?
6: Sí, está basado en tres componentes. El primero es que es el tema de la salud, viene a hablar de un agua segura, es hablar del agua y alcantarillados. Y cuando en sus dos modalidades, tanto en modalidad mixta, de tal manera que cuando están poblaciones ordenadas en cuadras, ya pueblos formaditos, le hacemos su agua a través de su tubo colector y sus buzones. Y cuando uh-huh. las casas están aisladas, le hacemos sus UBS, su unidad básica de saneamiento. Uh-huh.
7: Y, son programas que se tiene que gestionar en el Ministerio de Vivienda.
6: Sí, de Vivienda, un programa que se llama el PNCR, el Programa Nacional de Saneamiento Rural, que funciona en la Avenida Largo y la Avenida 28 de Julio. El
7: quinto, qué bueno, conoces a la dirección.
6: Quinto piso, Lima, el ingeniero Gary, obviamente no lo voy a decir su nombre porque no me han autorizado claro. Para vaya a empezar.
7: Y son cambiantes también los funcionarios.
6: Sí,
7: ¿no?
6: los técnicos son van, los que son de planta permanecen y dan vueltas ahí.
7: Importante, don Andero, me sorprende realmente la experiencia, la capacidad que suma, y eso obviamente la gente rescata mucho, ¿no? Ahora, en lo que concierne a la captación de los de las quebradas, los afluentes de agua, ¿cuáles son los más interesantes que tenemos en Cajaruro aún en estos tiempos realmente complejos? Lamentablemente nuestro medio ambiente ha sido bastante maltratado y nuestros afluentes de agua han disminuido mucho. ¿Qué tenemos en Cajaruro todavía? ¿De dónde podemos rescatar el líquido elemento para solucionar justamente estos proyectos importantes que usted menciona?
6: Sí, nosotros tenemos una reserva de Colán ahí de 50.000 hectáreas que comprende pues toda la colina que vemos al fondo. Y el tema es la alianza para en temas de medio ambiente, pero lo que sí estamos muy interesados en continuar con nuestro programa también de reforestación, el capítulo ambiental y también esto el mejoramiento de la infraestructura de riego y la instalación de geotanques, ¿no? Donde hay agricultura que no tiene, que no está bajo riego, ¿no? Entonces ese tema lo vamos a incidir mucho. Hay zonas donde se espera la lluvia para trabajar.
7: En lo que concierne a solucionar las brechas en elementos básicos, en Cajaruro hay un tema judicializado todavía en un proyecto de agua, de Cómboca. Esta quebrada todavía mantiene un caudal importante, pero todavía no se ha solucionado a pesar que ha pasado mucho tiempo, ¿verdad?
6: Sí, ahí hay que hacer esto, un peritaje. Claro, yo soñaba también con ese con darle agua a 22 pueblos en mi época, esto que era Cómboca. El primer desembolso fue 20 millones de soles para 22 pueblos, pero a veces decimos, pues esto, mejor un nuevo, ¿no? Y ahí fue el problema y en efecto. Pero la cosa es voluntad política, un poco de conocimiento de cómo funciona esto, de tal manera que hacemos el peritaje respectivo, obviamente.
7: Se tiene que liquidar luego el proyecto, ¿no? No está liquidado, ¿verdad?
6: Aún no. Hacemos el expediente por el saldo. Hay todo que se llama las obras paralizadas, una dependencia del Ministerio de Obras, en todo el Perú tiene obras paralizadas, y gestionamos hacemos la gestión con el acompañamiento técnico del Ministerio de Vivienda para destrabar esas obras, como lo venimos haciendo en otras municipalidades, y esto ahora a eso he venido, de eso se trata, ¿no? Como yo creo que no soy el padrino, pero sí soy el que gestionó primigeniamente ese proyecto,
7: claro,
6: estamos para destrabarlo.
7: ¿Ese proyecto está funcionando? ¿A qué nivel llegó?
6: Se quedó, tengo entendido, se quedó creo que en un 10 a 15% del avance, pero nos da, observo y tengo conocimiento con alguna nostalgia que se llevaron los tubos, se quedó todo abandonado, ¿no? Entonces, de repente es por la desidia, el desconocimiento de las cosas en temas de manejo de proyectos grandes.
7: ¿Y cómo están estos 22 pueblos, 22, 25 pueblos después de ese proyecto? ¿Cuál es el nivel justamente dentro del diagnóstico situacional?
6: Sí,
7: ¿su nivel de agua? ¿Tienen agua todos los días?
6: Tienen pues esto,
7: ¿son eficientes?
6: Sí, tienen proyectos de hace 30 años, agüitas intubadas que han jalado por ahí. Pero no es suficiente.
7: Con ello, ¿no?
6: Claro, usted sabe que en obras civiles pues, el horizonte de vida son a 20, 25 años.
7: ¿Y en época de estiaje tienen problemas ellos?
6: Sí, tienen pues justamente no hay la disponibilidad del recurso hídrico. Y es más, Ahí hay que desarrollar todo un plan estratégico de tal manera que no haga crisis en los pueblos que están en la parte baja, ¿no? Los demás en la parte alta no es mucho, pero el más álgido es el problema de los que están en el llano.
7: En Cajaruro tiene plasmado mejorar la infraestructura vial en Vicapas. Obviamente no es su función, pero puede canalizar con el gobierno regional. ¿Qué expectativa tiene la población dentro de este marco?
6: Sí, nuestra visión para el desarrollo integral de Cajaruro hay que seguir haciendo. Primero que tiene pues sus categorías, ¿no? Tiene la categoría nacional, que sí, no es el correcto. Caso de Cajaruro, tiene las vías de competencia regional y las vías de competencia vecinal. En ese tema, claro, no lo podemos mirar con indiferencia, es cuestión de gestionar. Primero, gestionar lo que se ha ejecutado, pero por fallas geológicas están intransitables y se han convertido en un peligro, lo que es el anillo vial, ¿no? En diferentes tramos, estamos hablando del tramo, por ejemplo, de lo que es Mandingas Alto, Mandingas Bajo, en ese tramo, también el tramo de Chalaco, que hay fallas, y en el tramo de Santa Isabel, el mismo El Verde, en José Olaya y en Alto Amazonas. Ese tema, hay un compromiso con el gobierno, con nuestro candidato de Victoria Amazonense, el profesor Grimaldo Vázquez.
7: Hay perfiles ya, al parecer, por ejemplo, en otros proyectos.
6: Sí,
7: por ejemplo, Naranjitos El Progreso es una zona bastante, que tiene bastante transitabilidad.
6: Sí.
7: El Salado San Cristóbal, Los Patos, son ejes viales importantes que al menos necesitan una bicapa.
6: Sí, ahí hay un déficit de la inversión per cápita del Estado. La idea es esto, buscar el desarrollo armónico del distrito, ¿no? O sea, de tal manera que son centros poblados que han sido postergados y que necesita la presencia, la intervención del Estado en esa zona.

0: alcaldes distritales también pueden canalizar. Aquí en Bajo Grande se ha hablado de 3-4 ejes viales fundamentales, pero también Cajaruro podría tener uno o dos importantes, ¿no?
1: Sí. Nuestra propuesta tiene una diferencia. Todos mis amigos que están postulando son buenas personas, sueñan también, son jóvenes soñadores, pero voluntad o una cosa es querer hacerlo y otra cosa es el conocimiento de estos temas, de tal manera
0: suena,
1: que…
0: ¿Suena populismo de algunos personajes?
1: Suena demagogia, inclusive, prometer el oro y el moro que decimos popularmente, pero… Después cuando llegan al poder, pues se olvidan, ¿no? Entonces ahí está, o cualquier otra. Entonces también tienen sus limitaciones.
0: Antes de Dueñas plasma los proyectos en realidades.
1: Sí, entonces hay que tener mucho. Primero el conocimiento.
0: Con los pies en la tierra.
1: Me gusta trabajar con gente aterrizada. Y lo otro es que el mismo ministro, cuando ya encuentra alguna empatía o ya nos con el gestor, dice, ¿sabe qué, alcalde? Tú, en tema de ingeniería, la parte técnica está extraordinaria, está impecable. Uh-huh. Ahora sí, muévete a otro nivel para que le pongan presupuesto. Entonces hay que moverse al otro nivel, es el legislativo y el ejecutivo.
0: Es difícil.
1: Para considerarlos en la ley general de presupuesto del siguiente año. De tal manera, como no son, de repente... pequeñas cosas, hay que hacer la gestión al más alto nivel para que y hay que ver los contactos, las relaciones. El mundo se mueve así, ¿no? Entonces, esa es la diferencia. Claro, por la experiencia misma que tengo, por la conexión que hay con los otros niveles de gobierno.
0: Es complejo pretender ganar un proceso electoral diciendo la verdad a la gente, siendo objetivos, sin populismo, sin demagogia.
1: Mire, solo prometemos lo que podemos cumplir. Lo que no podemos cumplir, mejor no lo prometemos. De tal manera que, más allá de la política, existe el respeto, la amistad de los años. Dicen que la amistad es como el buen vino. Cuanto más añejo es, mejor es el vino y mejor es la amistad, ¿no? Entonces, en ese sentido, solo propongo o prometo lo que puedo cumplir. Lo que no puedo cumplir, mejor no lo dejamos ahí. Pero, básicamente, en lo que es esto, gestiones, hay dos componentes. El tema los apoyos pequeños, las cosas pequeñas, los solucionamos acá nomás, con el Fondo Común. Uh-huh. Los problemas ya que tienen alguna trascendencia por los caudales que demandan más dinero, eso sí tiene otro nivel, ¿no? Entonces, además me interesa a mí dejar otro legado en la vida, ¿no? Para que tenga sentido esto, pasar por los cargos y que sea temporal, aun cuando los 4 años terminen, la gente siga uno viviendo a través de las obras, ¿no?
0: Un tema fundamental, tema administrativo. Dígame. Municipalidad distrital, planta, ¿cuál es el nivel de trabajadores? ¿Hay mucho personal? ¿Cuál es el dinero que se va a destinar a gastos corrientes y gastos de inversión también? Es fundamental porque a la gente le interesa mucho también esos temas.
1: Sí, siempre el tema de la cuenta 8, la cuenta 23 han tenido algunas dificultades en los programas presupuestales. Uh-huh. Lo que sí queremos es que la gente… ponerlos a cada uno en su lugar.
0: En su lugar.
1: Sí, que no tenga la secretaria del secretario del ayudante, ¿no? Uh-huh. O sea, de tal manera que todos nos tengan una justificación, uh-huh, de acuerdo a sus perfiles, obviamente, ¿no?
0: Claro.
1: O sea, la gente a lo que sabe.
0: Como meritocracia.
1: Claro, como una meritocracia. No llegamos a, como se dice, con el pie levantado, no, en absoluto, somos respetuosos
0: de las normas laborales,
1: porque hay muchos tienen ya una sentencia o repuesto judicialmente, ¿no? Y en efecto, eso también lo respetamos. Lo que sí hay que, vamos, como decía el profesor Grimaldo, vamos a chocar sí con la gente pues que está ahí calentando el asiento,
0: claro,
1: ¿no? Y
0: sí,
1: que no tenga voluntad. De inmediato uno percibe, si lo que evaluamos también, la experiencia sí me ha permitido, es lo que contamos, es la actitud, ¿no? Uh-huh. Tener puede ser apto, pero la actitud es la que califica, ¿no? De tal manera que tengan vocación de servicio, su calidad y su calidez para servir a las personas. Eso es lo que cuenta bastante.
0: ¿Le preocupa que los gastos corrientes superen

0: el 70%, por ejemplo, casi todos los municipios están a ese nivel.
1: Sí, creo que no solamente es Cajaruro, sino es todo,
0: a nivel nacional,
1: sí,
0: ¿no?
1: Sí, todo el país.
0: Es una realidad que hay que aceptarlo, lamentablemente, ¿no?
1: Hay que aceptarlo.
0: Hay pocos ajustes que se puede hacer al respecto.
1: Oiga, pero mucho tiene que ver el liderazgo, ¿no? No podemos segmentar o discriminar a alguien porque me apoyas eso o no, ¿no? Y cuando uno ya es la autoridad de todos. Uh-huh. De tal manera que el trabajador no trabaja para el alcalde, trabaja para la municipalidad, ¿no? Que es todo el colectivo, ¿no? Entonces, en ese sentido, mucho tiene que ver cómo lideras tu gente, cómo hacer que la gente haga cosas sin tener que esto de repente estar cohesionándolo ni cosa por el estilo, ¿no?
0: Antero Dueñas, como líder, como alcalde, líder, es una persona que la gente comenta siempre da buen trato, una persona respetuosa. ¿Qué es lo que quiere, qué servicio quiere que brinden los trabajadores de la municipalidad distrital?
1: Ahí hay dos temitas. Uno es nosotros también, aparte de convocar a los técnicos, que eso uh-huh. tienen que ser de la zona, si son los recursos humanos que han mejorado mucho en Cajaruro, tenemos interesantes, ha mejorado mucho el recurso humano, uh-huh. entonces gente profesional de Cajaruro, con ellos van a ser convocados, también los capacitamos y buscamos espacios, por ejemplo, para la gestión pública, el mismo Ministerio de Economía y Finanzas capacita, de acuerdo al sector, ¿no? A lo que se desempeñan, ¿no? Los capacitamos en las convocatorias se hacen en Chachapoyas y los que no alcanzan vuelven a Chiclayo a participar de los talleres de capacitación. Evoluciona pues la gestión pública, por ejemplo el CIAF, el SIGA, ¿no? que hay que estar actualizándonos, ¿no? Para que el Estado tiene todo un lenguaje técnico en ese sentido, pero de que aparte de eso puede que tengamos, y siempre les digo, ¿no? a los equipos, puede que si quieres tendrás pues doctorados, tus maestrías, que eso es importante también para el espacio, para el puesto, pero sí necesito tu calidez, cómo atiendes a las personas. Las personas llegan a hacer algunas consultas porque desconocen, no tienen por qué saberlo. Para eso estamos, para orientarlos de buena manera, ¿no? Mm-hmm. Esa es la idea, su calidez con la que atiendes y la actitud con la que te desempeñas. Eso es determinante para nosotros.
0: Señor Antero Dueñas, un minuto para que emite el mensaje a la población del distrito de Cajaruro. ¿Por qué votar, ¿no? por Victoria Masonense, por usted en el distrito de Cajaruro?
1: Mucho tiene que ver el conocimiento. El conocimiento es un activo que es intangible. Decíamos intangible porque no se puede tocar. No se puede, inalienable porque nadie te puede tocar. Nadie lo puede tocar. Y es una fortaleza el conocimiento como individuo, el conocimiento como familia y el conocimiento como colectivo, de tal manera que no es un tema de que vamos. Porque el tiempo pasa rápido, hasta que aprendas, ya pasaron los 3 años y te vas decepcionando. Solamente queremos dejar una mejorar el nivel de vida de nuestra población, tanto en lo que es esto, los proyectos que están postergados, que siguen ahí, que me fui hace algún tiempo y que he vuelto y encuentro casi en lo mismo. Entonces, para mí es determinante seguir desarrollando más anillos viales, hacer las aguas y alcantarillados, el tema de la agricultura, el tema de las carreteras. Y, en efecto, para que todo esto funcione, tenemos que este 4 de octubre marcar las 4 manitos para obtener el credencial del jurado y poder ingresar a los ministerios, a invitar a los ministros que vengan a Cajaruro, declararlo huésped ilustre, entregarle la llave de la ciudad y, en efecto, esto conseguir los recursos que necesitamos para llegar al siguiente nivel, la vida de nuestros colectivos. Me tengo una gratitud y también otro legado que es el, aparte del legado de la luz, quiero dejarles otras obritas que permanezcan en la historia, emblemáticos, y también mi legado de respeto irrestricto a los valores morales, que es la transparencia, la gratitud, la lealtad, la honradez, que no deben los chicos que vengan a la política no se sirvan del cargo, sino también servir. La política es una bonita, una bien vista en el buen sentido, es una manera como es que trabajamos con los grupos humanos, y la idea es vivir en una patria o en un distrito más grande, más reconciliado y más próspero, de tal manera que la presencia del Estado llegue a los lugares más inhóspitos en lo que sería pues esto Cajaruro, que es el más grande de todo Amazonas y el tercero de todo el país.
0: Muchas gracias.
1: Qué gusto, sí, un abrazo, sí, para todos.
0: Gracias. Permiso. Buenas tardes.

Tarde, 5 de la tarde ya con 56 minutos, partiendo el informativo La Voz de la Verdad aquí en Radio Innova. Es importante con el señor Antero Dueñas Dávila, que nos hablaba justamente, señoras y señores, sobre su participación en el distrito de Cajaruro y su metodología política que había implementar en estos próximos 4 años de llegar a ser la autoridad.

durante el periodo de gestión de Brando Tineo. 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

0: 5 de la tarde, 5 de la tarde con 58 minutos, 5 con 58 minutos, Alto Amazonas, amables oyentes, Alto Amazonas recepciona a Arcadio Menor Gamarra este martes, hoy, sí señores, a partir de las 7:30 de la noche, unidos por el desarrollo de nuestros pueblos con Arcadio Menor, ganamos todos después del meeting, gran presentación de Joymer Ruiz y su grupo digital. Música, alegría y compromiso con nuestra gente. No falte, su presencia hace la diferencia. 5 de la tarde, 5 de la tarde con 59 minutos, 5 de la tarde con 59 minutos. Este viernes 25 es el cierre de campaña de...
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0: Amables oyentes, Brando Tineo en el distrito de Cajaruro. Gran cierre, la invitación a todos los pueblos del distrito de Cajaruro. Brando Tineo se une con la gente este 25, señoras y señores, la cita es en Cajaruro. Brando Tineo vuelve desde el corazón del pueblo y el sábado cierre de campaña del ingeniero Rocinaldo Villegas, concentración en el parque de la parroquia para la caravana meeting, explanada del Instituto Tecnológico Utcubamba en nuestra ciudad de Bagua Grande.
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1: 6 de la tarde, 01 minuto. 6 de la tarde con 01 minuto. No hay tiempo para más, señoras. Hay bastante información, indudablemente. Mucha información que tenemos que difundir mañana 5 de la tarde, el informativo La Voz de la Verdad. Nombre de su amigo Agustín Giro, le decía muchas gracias. Mañana nos reencontramos con cada uno de ustedes. Que tengan muy buenas tardes.
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3: 6 y 4.
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0: 6 y 11.
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0: 6 y 11.

0: 6 y 18.
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0: 6 y 18. 6 y 18.

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5: 6 y 22.

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4: 6:38.
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4: 6:38.

6 y 45.

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3: 6:49

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